Erenan y Gente de Julio Valero con Gustavo Rojas, de pura Jeru, Viveyes de Mujer, la gente de San Roque González, de Santa Cruz, la música Erenan y pura Jeru, Riponaña, gente para meter en el programa. Saludo al querido tío Ramón Rudo, hace sintonía con toda la familia por la zona de Buenos Aires, República Argentina. Al querido tío Ramón Rudo, que apoya también la programación Noche Folclórica. Por la 90.5 Radio Carapeguá FM, 0983-69-3847 para contrato de Blasito Lenzo, conjunto de los autónicos Triunfo de Carapeguá, día domingo 23 de agosto del año 2026. Va a ir a Bacuña Mirra, Morúa, Silla, Tuvo, Surge, Doba, Ley, Coña, Neña, Elizardo, Vite, Superalta, Bacuña, Fein, Aupresente, Veina, Oño, Nuna, Imbra, El Estilo, El Dule, Un Figueredo, y en toda la música y gracias de CB al estilo de Julio Barrero con los Orzalitos de Carapeguá. Por un desea culpada, pedal de Sarro Brite, ese pedal tan pa' Eva, pura genia, en toda la música. Por un desea culpada, ya un maitema, pese a Jacoba, a Ramón Roda, así que ya te guasura, que. Ah, por último, ya en toda la música amplia, así del corazón. Julio Barrero, Orembia, por cuál la música amplia, así del corazón. Saludos para nuestra amiga Nimia Castillo, zona de San Roque González, Santa Cruz, Ovinio Pesacape, ña en Nerembia. Por ejemplo, nuestra amiga Noria, zona de Agüe, Ovinio Pesacape, Avey, ña en Nerembia. Por ejemplo, Noche Folclórica, por la 90.5, Radio Carapeguá FM. Seguimos con la polca paraguaya más tardilla y...

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Entonces, un jefe dice: ya pude venir en Via Poco a la Cuape, guava. Muchísimas gracias a los oyentes, a los que apoyan la programación, al amigo Julio Barreiro, a Ramón Rudas, Elizardo Brites Peralta, Severino Infreón Barrios y su conjunto, una producción de Blasito León. Especial agradecimiento también al compañero Master Aquino, excelente trabajo, como siempre, en sala de sonido. Los lleven en Diego, buena música paraguaya, hasta las 10 de la noche, y después seguido, los inolvidables, a partir de las 22 horas, los inolvidables, música de la guerra. Muchísimas gracias a todos, Ñendo Yaraje, y si lo permitimos, Ñendo, el próximo domingo, pero hoy me llegué a aprender que eres con la programación musical de Noche Folclórica a partir de las 8 de la noche. Nos vemos por ahí hasta el próximo domingo.

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16: La radio te informa la hora. 22 en punto.
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0: Muy buenas noches a todos los amigos, a las amigas quienes están en plena sintonía de la 90.5 Radio Carapeguá FM. Estamos empezando tu programa desde cada domingo, Los Inolvidables. Felicidades al pueblo olimpista, Ganaron bien el clásico, Muchas felicidades. Gana por algo, legado, no jugó, yo pude ir y la cerré. He visto todo el partido, Muchas felicidades a nuestro amigo Elvio León, que es fanático olimpista, Aliciado yo le haré en la ñan de socio, Saludos para nuestro amigazo Elvio León, que está en plena sintonía. Yo le haré ya, Elvio. Quien te saluda en voz microfónica, musicalización puesta al aire, Master DJ, te doy la cordial bienvenida para que hagamos juntos el programa del día de la fecha. Cierto. Domingo 23 de agosto. Rápido pasó este mes de agosto, está pasando,
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0: La tren de mañana de tuya pata, mañana en, o sea, mañana de tuya pata, mañana en que,
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0: Habilitamos el 0986-310-720, 0986-310-720 para tus mensajes, saluditos, sugerencias musicales y así hacer juntos la programación del día de la fecha. Saludos a los diferentes barrios, a las diferentes compañías quienes están en plena sintonía de la radio. Muchísimas gracias por estar siempre ahí en sintonía del programa.

Saludos también a nuestra amiga Ana Vanessa, que está en plena sintonía. Ana Vanessa Ocampos, está en plena sintonía la amiga. Gracias por estar en sintonía. Saludos para ella y para toda la familia quienes están en plena sintonía en su domicilio.

Vamos a estar recordando canciones. Lindas canciones, por cierto, Como cada domingo lo hacemos aquí en radio, 0986-310-720 para tus mensajes, saluditos, sugerencias musicales aquí en el programa. A la gente linda, quienes escuchan por internet, también un saludo cordial. Muchísimas gracias por estar ahí siempre escuchando y están atentos a todo lo que hacemos aquí en radio.

0: Empezamos con el desaparecido Leo Dan y la música Niña. Ahí venimos tiernitos, tiernito venimos hoy, Vamos a empezar el programa rumbo hasta la medianoche. Te voy a estar acompañando con buenas canciones románticas del ayer, hoy y siempre.
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0: Todo listo, todo preparado ya para compartir buenas canciones del recuerdo.

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0: ya pasaron ya 30 minutos de las 30 minutos de las 22.
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0: 0986-310-720 para tus mensajes, saludos, sugerencias musicales. Saludos a la amiga María Otilia, que está en plena sintonía ahí en Espartillar Contorno. Para toda la familia, quienes están ahí, para su señora madre también, saludos cordiales para ella. Muchísimas gracias por estar en sintonía de la programación.

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0: Ya pasaron ya 58 minutos ya de las 10 de la noche. 0986-310-720 para tus mensajes, saluditos, sugerencias musicales aquí en el programa. Solo Dios sabe. Dice el mensaje, a ver por aquí. Hola Master, ¿qué tal? ¿Cómo estás? ¿Cómo vio salió el clásico? Dice. Nina, niña, puina,
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0: Ya, pues, te digo, Nina, aquí.
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0: 0986-310-720. Ganó Limpia 2-1. Ahí ya te contesté ya, A pillar una 70 jaina, Qué malos son. Vamos a más canciones, ya música, vamos a más canciones. Mañana no quiero ni oír de fútbol, Mañana vamos a. Ay, ay, ay, ese cicloncito querido, Pero bueno. Vamos a más canciones.

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0: 30 minutos ya pasaron ya de las 23 horas. El penúltimo bloque. 0986-310-720. Nuestra amiga, a ver, por aquí mensajes tengo.
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0: Nuestra amiga Ana María, Ana Vanessa Ocampos, le quiere saludar a su novio, Elvio León, que está en plena sintonía del programa. Ahí ya cumplimos con el saludo. 0986-310-720 para tus mensajes, saludos y sugerencias musicales aquí en el programa.
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0: Saludos a la gente linda quienes escuchan por internet, por la aplicación, la radio, muchísimas gracias. Por estar siempre en sintonía. Vamos a más canciones, luego ya venimos para la despedida.
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1: Tenemos 52 minutos, ya pasaron ya de las 23 horas, llegamos al final de la programación, esperando que se hablara a los oyentes el programa del día de la fecha. Gracias a vos, chiquita hermosa, que estás en plena sintonía del programa. El programa es para vos. Saludos para vos, que estás en plena sintonía. ¡Mua! Para vos, ¿eh? Sabes que te quiero mucho. Y que todo lo que hago aquí en el programa es para vos. Yo vuelvo el próximo domingo con otra programación similar. No, o sea, me despido con dos o tres canciones. Luego se llega la mejor música del mundo, la música paraguaya. A las 5 se llega Don Virino Ramírez con su programación. Luego se, a las 7 con todas las informaciones que nos trae Reinaldo Galloso. De 9 a 11 se llega Pisando Fuerte con Arnaldo González. Luego se viene de 11 a 12 Ñemo Aceño Pura Hey. De 12 a 13 horas, el especial de las hermanas Caballero. Después de la votación, nos vamos a volver con la normalidad de las programaciones, ¿eh? Bueno, muchísimas gracias. Yo vuelvo el próximo domingo. Muchísimas gracias. Permiso.

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12: La radio te informa la hora. 1:02.

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10: La radio te informa la hora. 2:04.

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10: La radio te informa la hora. 3:07.

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1: 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La radio te informa la hora. 4:10.

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7: La radio te informa la hora. 5:07.
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Buen día, audiencia mayoritaria. Buen día, Carapeguá. Buen día, Edgar Godoy, controles técnicos. Ya te saludo, entero usted, allá en amigo. ¿Cómo están? ¿Cómo están? Lunes 24 de agosto 2026, 5 de la mañana, 24 minutos, 11 grados la temperatura. ¿Cómo están? Uy, bueno, después de la lluvia. Dos que mueve, mañana de esa, ¿ah? Agradecimiento ya me entero usted, allá en despojada, siempre apoya la programación de los ídolos carapegüeños. Inocencio Viana, Aña de Salud, Inocencio Viana, Visitación Carballo, canta actor corillerano, Emanuel Carballo, el corillerano, sí, Emanuel Carballo, corillerianito, será, ¿eh? Siempre apoya la programación de los ídolos carapegüeños. Ya de Salud, entero Estea, don Emiño González, apoya siempre la programación de los ídolos carapegüeños. Ranulfo Segovia, reencuentro musical los carapegüeños. Agradecimiento ya entero Estea y en amigos, siempre apoya la programación de los ídolos carapegüeños. Espacio exclusivo de 5 y 7 de la mañana, 2 horas de programación ya recuerdan de Radio Carapeguá 90.5, de lunes a viernes, con Estí Pura Hey, con el Alba Pura Hey, con los ídolos carapegüeños, de Virino Ramírez. Ya de Salud, entero Estea, Antonio Morínico de Yaguarón. Gracias, Antonio Morínico. Agradecimiento del corazón entero usted. Otro hoy donde apoyaba, que viejo, y no anda. Me dice, anda esa mujer, me dice, ponga a ver, ahí va, ¿eh? A ver, mira, cañese, vi. Ramón Saracho, el paraguayí, paraguaridense, o sea, apoya la programación de los ídolos carapegüeños, su conjunto paraguayo. 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entero de Estea, y en amigos, siempre, apoya la programación de los ídolos carapegüeños. Los Olivos, les saludo. Y el amigo Mario Portillo apoya la programación de los ídolos carapegüeños. Y en Duque, ya hay por aquí. Edgar Godoy, controles técnicos, ya está. Y Misa, ayuda a Monta, dice. Apenas pensamos un sabio, hijo. Sí, que cuadren de salud, y un amigo de Buenos Aires, República Argentina. Sí, y de salud, los Sorsalitos de Carapeguá. Sí, y de apoyar en la programación, ¿ve? Siempre apoya la programación de los ídolos carapegüeños. Música paraguaya, Salvador Ortiz, apoya la programación de los ídolos carapegüeños. Juvencio Flores, los Roqueños, la señora Lujeria Chaparro, apoya la programación de los ídolos carapegüeños. Muchas gracias, sí. Música paraguaya, música editorial, presenta, ¿qué cosa? Mario Portillo presenta la música paraguaya y la música del litoral.

Y esta vez quiero saludarle al suboficial superior, don Ricardo Portillo Estigarribia, de Acuña de Figueroa, barrio San Antonio, con este gran ejército de Pedrito Villalba, Roja y Juse, Pueblo Alto.

0: Ya, en tu pedido musical, programación de los ídolos carapegueños, Perrito de Villalba, Alto Tocangua Cordillera, el Chipero, o sea, ya poco hay, miren así, pa. Ella es Natacio Ruiz. Te tengo hasta mi chimín, y ya pues, y pues allí, dije, no, y junto y teo, ya pues, y en el pedido Perrito de Villalba, ya te saludo siempre, apoyo la programación. Eduardo Escobar, Chaco. Chaco Paraguay, y vos que no, mañana en duda y pucan a mí, y no dice, ya pues mañana no cambia ese cuadro, Edgar. Va a ir,
1: ¿no? 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

Ya en dos pedidos musical, programación de los Locra Pegüeños. Visitación Carvalho, cantautor cordillerano, Emanuel Carvalhitos. Ya en una, el Manuel Carvalho de la ciudad de Acupé. El cordilleranito será, ¿eh? 7 añitos de cuenta. Yo te saludo, el amigo Visitación Carvalho, cantautor cordillerano, apoya la programación de los Locra Pegüeños. 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Les saludo Mario Portillo, señora Eugenia Ortiz, apoya la programación de los Yulo Carapegüeños. Y ahí que tú ya contrastas, gina 0986-355-567 con Mario Portillo. Centro Recreativo, ya escuta festivales, cumpleaños, y Catuña ya es, ¿no? Mi amigo Mario Portillo, 50 metros, milla de cuenta, circunvalación, la peña de Rayo Brenón, de vaina, circunvalación a 50 metros, ya le cuenta, pedí Recreativo Los Olivos, apoya la programación de los Yulo Carapegüeños. 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Julio Vareiro, desde Buenos Aires, República Argentina, apoya la programación de los Yulo Carapegua. Gracias, Julio Valero, los Sorsalitos de Carapegua. Y música paraguaya, Edgar Godoy, controles técnicos, ya está pensando que miren lo que es anteo con la chapoma, ya no hay nada. Y ando camina la música paraguaya, apoya siempre la programación de los Yulo Carapegüeños, Herminio González, donde mañana envía por, gracias, Herminio. Inocencio Viana, Cacupesa, siempre apoyan la programación de los Yulo Carapegüeños. Acá a casa. Ah,

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4: Señoras y señores, ¿cómo están ustedes? Qué gusto saludarles, afectuoso saludo a todos. A partir de este momento arrancamos nuestro encuentro informativo en esta jornada del día lunes. Muchas novedades, muchas actividades para compartir con ustedes en el día de hoy, luego de los partidos del día de ayer. Victoria de Olimpia ante Cerro Porteño en un vibrante partido. El mini clásico que se jugó en la ciudad de Capucú ganó Cerro Porteño. Mira qué cantidad de actividad tuvimos, ¿no? Carapeguá perdió y cambió a su director técnico. Qué difícil está la cosa. Complicadísimo. Paraguarí juega hoy. Bueno, así está la cosa, señores, en el campeonato de la intermedia de la Asociación Paraguaya de Fútbol. Todo lo que dejó, por supuesto, los entretelones del fin de semana. Tuvimos mucho lío, ¿no? Tuvimos aprehensión de personas por hurtos ayer mientras estaban festejando el cumpleaños número 100 en la compañía Aguayú de una, perdón, en la compañía Casapá de una abuela, doña Felipa Montiel, viuda de Sánchez. A su vecino le hurtaron su buey y faenaron allí cerca del puentecito, el nuevo loteamiento que se encuentra del Señor de las Palmas, bajeando la zona de San Juan, y en esa parte vinieron a faenar el buey. Solamente se encontró rastro de faenamiento y parte de la sangre. Después todo llevaron. Increíble será esta familia que perdió este animal. Prácticamente pierden todo, porque es el sustento de la familia, es el sustento de la casa. Qué lástima, qué dolor y qué impotencia ante esta situación. Una persona con varios antecedentes, varias entradas en la cárcel. Y salió otra vez y otra vez fue aprehendida, porque aparentemente estaba preparando un grupo que ingresaba en casas particulares y se llevaban todo lo que encontraba. Y la madre desesperada queriendo la readaptación de su hijo, pidiendo que no pase a la cárcel, una serie de cosas, pero no mungue de digo, señora, la gente, ¿verdad? Iba ahí en una llanta de situación. Porque vamos nomás con la posibilidad de que la gente pueda reinsertarse, que los jóvenes puedan recuperarse. Más móvil. Naiporio caso, se anañan de Puacabe y Etemaui, se formó oficialmente la Asociación de Carapegüeños Profesionales. Se hizo en Don Gaspar en Ventos, el encuentro fue entre los amigos que pudieron llegar allí y preside la profesora Rosa Ramos. El vicepresidente, el señor Ariel Brites. Después le voy a contar más detalles al respecto. Después tenemos también una actividad que se realizó en el local de la seccional colorada, presentación de candidatos de la lista 1, encabezado por el candidato a intendente Moisés Espínola, con la presencia de los integrantes del comando departamental. Juan Aurelio Bobadilla, candidato de la Alianza para la Intendencia Municipal por Carapeguá, fue de gira a Buenos Aires. Estuvo recorriendo toda la Argentina, se reunió con los paraguayos residentes en la Argentina, con integrantes de la comisión, una serie de cosas también se realizó este fin de semana. Caminos que se descompone y no se arregla. La municipalidad se declara desierta atendiendo de que no tiene combustible, y si hay una comisión organizada que quiera reparar su camino, si pone combustible fácilmente lo podrá hacer. Solo se tiene que acercarse hasta la intendencia municipal local. Reclamo en la ciudad de La Colmena. En La Colmena no hay que olvidar de que los funcionarios no están cobrando más sus saberes entre 3 y 5 meses. Están reclamando y hoy dicen que van a ir a un paro. Misma situación está ocurriendo con los funcionarios municipales de la ciudad de Paraguarí. Hay que hablar un poco con los directores de los hospitales públicos de nuestro medio a ver si afecta o no la huelga de médicos que se inició a medianoche. Generalmente los sindicalistas son de Asunción. Acá en nuestro medio muy pocos son los que tienen organizadas un sindicato, pero hay que ver finalmente si hay alguno. Si hay alguno detalle, le voy a agradecer a la gente que siempre nos escucha que nos puedan informar un poco más para saber cómo está la situación, ¿verdad? Para poder llegar un poco más. Algunos de los temas también, Luis Alberto Wagner, dos abogados del directorio del PLRA, se constituyeron hasta la ciudad de Caapucú para realizar un encuentro con los supuestamente Yayupé expulsados concejales, que son 7 en total. Allí juntaron a estos concejales, llamaron a un suplente, la señora vino desde Montiel Potrero, para que pueda jurar. Así lo hizo frente al local de la Junta Municipal y dicen de que ellos son las autoridades legalmente constituidas y competentes. Allí estuvo también el intendente, dicen ellos, electo por sus pares, el profesor Rubén Pedroso. Dicen que esa documentación es producida, aprobación de acta más juramento de un concejal, van a llevar hasta la DENIT y los bancos para que puedan reconocer a estas nuevas autoridades. En tanto, Penario dice, es una payasada lo que están haciendo, no tiene fuerza lo que están haciendo, nosotros estamos ejerciendo el cargo, estamos honrando como tiene que ser, y de todo eso también le voy a hablar. Así que bastante picante nuestra jornada, porque bastante cargada. Y a eso también le sumamos 3 accidentes de tránsito que hubo en la zona de Pirayú. Una de ellas con derivación fatal, otro un motociclista que atropelló a una furgoneta, otro que cayó de una moto, o sea, cosas que se dieron también. Además de que el intendente municipal de la ciudad de Yaguarón, Luis Rodríguez, también está con promoción permanente de su precandidatura a la presidencia de la República del Paraguay. Nadie a nivel nacional está socializando. A nivel nacional se socializa la de Yolanda Paredes, líderes del Partido Liberal Radical Auténtico, el intendente de Fernando de la Mora. También se habla de otras figuras como, por ejemplo, Celeste Amarilla, lo de Miguel Prieto, que también están continuando, pero no se acuerdan de la precandidatura de Luis Rodríguez, intendente municipal de la ciudad de Yaguarón. Todo eso es lo que tenemos para compartir con nuestra gente en el día de hoy. 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con este 100 años que cumplió nuestra querida amiga allí en la zona de Cazapá y disfrutó ayer con todos sus seres queridos, con todos sus familiares, a Popelomitán, Oyotopá, Oño Añuá, Omumbaé, 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Ala, y gusto caía. Ya, pesa pedeta, Manteo. Dale, ya venimos.
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4: Bueno, continuamos nosotros informando a todos los amigos. Felicidades de mí, por favor. Y catúramo, ya enseñan más jefe. Casa Pabe, que tengo ella ya saluda a mi amiga, pues un botea, pues 100 años, obvia paz, en Diela y me cuera, Aña Felipa, Montiel, viuda de Sánchez, mucha felicidad de Manté, a Pope, ojasá y cuela y cumpleaños, ella está muy bien de salud, pero el mío ya depende, y por problemas, o sea, un farreaje, lo mitad, dice, qué gusto, qué lindo, felicidades.

0: A ver, y continuamos nosotros informando a los amigos que nos están acompañando en esta jornada. Y hay que decir, doloroso la situación que se nos planteó también con otra familia acá, porque esa vez, oye, Juan y la iba a cascuera, o sea, un vasijo más, y la jumbago y cuá, oye, uso iba. A peseña de la yajaseña. Y te descuidan, son personas que conoces. Y cuidan de vecinos y cuina. Dejan de vecino la orajada de vina la. De vecino la orajada de vina. Mía la iba ahí, ¿no? Mía la. Ñambuasuquía. No, pero va a ver cosas hasta por ahí. O pillan, va a un sueño, yo ya arramba, va a un sueño. Oña cama, y va a un sueño, y va a oír cosas. Un mía, voy a andar ya calculada ya. Pero la escuela probablemente no. No pensa y oírla. Un mía y catujo y cobre. Un mía la. Ya esa amba este cobre. Hoy mía no. No pensa y oír y cobre. Un mía y catujo y cobre. Señores. Asociación de Carapegüeños Profesionales, preside Rosa Ramos.
1: Buenas noches, Reinaldo, muy buenas noches también a toda la audiencia que siempre te sigue y sigue a todos los ciudadanos a través de tu programa.
0: Bueno, a ver cómo ha quedado constituida.
1: Ha quedado constituida ya la fundación, se ha dado la fundación de la Asociación Carapegüeña de Profesionales. Y ya ha quedado legal. Realmente vamos ahora a protocolizar para que legalmente esta constitución sea aceptada y que por supuesto tenga funcionalidad esta asociación tan necesaria para Carapeguá.
0: Ahora, ¿ustedes a qué apuntan?
1: Y nosotros apuntamos justamente a congregar a todos los profesionales carapegüeños que puedan justamente dar su grano de arena para el desarrollo de Carapeguá, profesionales de distintas ramas. Y obviamente van a aportar conocimientos, saberes, investigaciones, proyectos que por supuesto, ¿verdad?, puedan presentarse a las instancias necesarias para su ejecución y que por supuesto se pueda visualizar también que el progreso está en manos de los profesionales comprometidos.
0: A partir de esta conformación, ¿queda después invitar a más personas que puedan formar parte?
1: Claro que sí, así mismo, Reinaldo. De hecho que hoy solamente la invitación era, ¿verdad?, a un grupo, de hecho que a través de tu radio se dio la invitación a todos los que querían también venir a informarse, ser parte, pero los que pudieron hoy congregarse son los socios fundadores de esta asociación carapegüeña y de ahora en más todos los que somos socios tenemos ese compromiso de difundir que ya se fundó esta asociación y a la vez congregar la mayor cantidad posible ya de carapegüeños que sean parte de dicha asociación. Esa es la parte más importante.
0: Es decir, ¿cuándo va a estar el grupo? ¿Para cuándo quieren ustedes ya poner todo para que después podamos decir, vamos a trabajar sobre este proyecto, vamos a enfocar en tal caso?
1: Totalmente, Reinaldo. Vamos ahora a protocolizar esto, pero mientras ya se pueden ir armando las comisiones, ganar tiempo para empezar a trabajar. Por ejemplo, dar comisiones de área de salud, comisiones de área de arquitectura, comisiones en el área, por ejemplo, de ambiental, comisiones del área de cultura, diversas áreas y, por supuesto, cada profesional respondiendo, ¿verdad?, al título que, por supuesto, tenga, va a ir integrando esas comisiones.
0: A ver, ¿cómo queda la mesa directiva, si te acuerdas? ¿Cómo la presidenta?
1: Sí.
0: ¿Tu vice es?
1: Mi vicepresidente es Pedro Ariel Brites Acosta. Está también como en la tesorería está Víctor Javier Brites Román, que sabemos es gerente, incluso ya amplia trayectoria. Tenemos también como secretario general el profesor Benialdo Santa Cruz Zárate, un gran proyectista también que incluso ya ha visitado varios países llevando investigaciones y como jurado de investigaciones. También integra el profesor Rubén Santa Cruz, destacado también por su trabajo en el sector universitario. Está también la licenciada Sandra Sánchez Reyes, está también la profesora Silvia Vera Hermosa y también integra a la vez el abogado Hugo Sosa, que sabemos también la parte legal es importantísimo para que nos pueda ayudar y a la vez también aportar su conocimiento en el sector jurídico.
0: Bueno, hablamos de personas jóvenes que, bueno, son bastante activos en nuestra comunidad.
1: Así mismo, y también nos ayuda y nos encabeza, de hecho que no puedo también obviar que es socio fundador el querido Coquito Baruja, que lo conocemos de esa manera y que siempre nos aporta su experiencia en todos los ámbitos también del desarrollo para Carapeguá.
0: Gracias, profe.
1: Dale a usted, Reinaldo, muchas gracias.
0: Bueno, de esta manera concluye la parte organizativa de este evento, de este encuentro aquí en Don Gaspar. Ya quedó constituida la comisión de la Asociación de Carapegüeños Profesionales que encabeza la profesora Rosa Ramos. Ya están en este momento ya viendo de qué manera van a seguir trabajando, viendo qué se puede hacer con relación a esta conformación. Ariel Brites es el vicepresidente. También electo por todos para este gran encuentro. Ariel, ¿cómo estás?
2: Muy buenas noches. Muy buenas noches, Reinaldo, para vos y para todos los seguidores del Facebook.
0: Bueno, esta oportunidad que tienen hoy de decir, aquí estamos los profesionales para trabajar por nosotros.
2: Sí, primeramente contento por la iniciativa, ¿verdad?, de la profe y de los amigos. Ya hemos conformado la comisión directiva. Me han otorgado la confianza para poder estar como vicepresidente y justamente ya estamos debatiendo las primeras actividades que vamos a llevar adelante. Obviamente el primer paso es invitar a más compueblanos profesionales y de ahí ver y apuntar a qué actividad hacer y qué podemos contribuir para Carapeguá por sobre todas las cosas, ¿verdad? Del lugar de cada uno, ¿verdad?
0: La idea es tratar de, bueno, comenzar a trabajar lo antes
2: posible. Así mismo, justamente ya vamos a avanzar lo que sería con la protocolización del acta fundacional, de toda la parte administrativa y toda la parte para poner bien en regla para poder hacer las gestiones correspondientes y luego ya iniciar con todo lo que sería nuestra primera actividad que ya estamos debatiendo en mesa, que sería más tarde para este fin de año, ¿verdad? Reactivar varias actividades culturales, de devolver la identidad a Carapeguá, que obviamente estamos buscando, y yo creo que una mesa de trabajo con tantas mentes presentes, pensantes, porque todos tenemos un punto de vista, compartir, poder llegar a un punto medio de ideas que es lo ideal. Entonces es la participación por sobre todas las cosas y como bien mencionaron todos los colegas presentes, aquí por sobre todo es retribuir un poco a Carapeguá, ¿verdad?, lo que cada uno podemos realizar con nuestra ciudad.
0: Gracias, señor.
2: A usted, señor.
0: Bueno, muchas gracias, Ariel. Está el profesor Juan Carlos Zárate también, doctor. Doctor Carlos, ¿podemos hablar un ratito? A ver, con relación a lo que se está desarrollando ahora. ¿Qué tal, doctor? ¿Cómo está? Buenas noches.
3: Sí, muy buenas noches, Reinaldo. Muy, muy contento, ¿verdad?, con esta iniciativa de la creación de la Asociación Carapegüeña de Profesionales. Considero que es un espacio en donde los diversos profesionales de Carapeguá vamos a poder retribuir lo que la ciudad en años de formación, tanto en el colegio, en la escuela, y muchos que se han formado acá, otros que tuvimos que emigrar, vamos a devolver, ¿verdad?, desde nuestras áreas de saber, de expertise, lo que la ciencia, lo que nos hemos formado para poder así consolidar una ciudad más próspera, ¿verdad?, en todos los aspectos. Así que celebro esta iniciativa y el compromiso, ¿verdad?, de que esta asociación cuente con más profesionales, tenga mayor proyección y así ir cumpliendo con los diversos objetivos que se van a ir trazando.
0: Varios profesionales en contabilidad, en derecho, en salud, o sea, a tratar de abarcar un poco todos los ámbitos también.
3: Sí, ir tomando, ¿verdad?, todas las áreas de que uno puede ir haciendo desde lo que sabe de salud, desde la parte de jurídica, desde la parte ambiental, desde la parte artesanal, y así ir aportando, ¿verdad?, y apoyando a las diversas instituciones oficiales, ¿verdad?, como un órgano consultor, ¿por qué no?, a cada una de ellas, y así hacer que Carapeguá pueda tener el reconocimiento, ¿verdad?, desde su grupo elite, ¿verdad?, de profesionales.
0: Gracias.
3: No, muchas gracias.
0: Muchas gracias, doctor Juan Carlos.
4: Era parte de lo que ocurría en esta ocasión, en esta nueva organización de carapegüeños para trabajar por la comunidad. La idea, según como estaban diciendo, es, bueno, tratar de hacer proyectos que puedan beneficiar a la ciudad de Carapeguá de alguna manera, ¿verdad? O sea, tratar de trabajar, intentar hacer algo, tratar de llegar precisamente a conseguir un objetivo con relación a todo lo que se puede hacer por Carapeguá. Por lo que estoy viendo, están bastante convencidos de lo que quieren formar.

0: para varias comisiones y tratar de trabajar sobre eso para el enaltecimiento de la comunidad y también desarrollar algo si se puede. Esa es la idea que tuvimos ahí, bueno, lo que estuvimos escuchando precisamente con relación a esta situación. Todo lo que preparan ellos de ahora en adelante para trabajar por la comunidad carapegüeña. Según lo que decían, es que al menos voluntad hay. Al menos voluntad hay. Entonces, prácticamente hay. O sea, todos los condimentos están para que sea, para que se pueda hacer bien las cosas, ¿verdad? Porque hay voluntad suficiente para poder sacar adelante el proyecto de manera y la forma que están trabajando. Según decían, no falta nada. ¿Podemos escuchar una parte al menos de la parte de... A ver, a ver, a ver.
1: Todos amigos. Griselda González Carballo, Esteban Fabada en su acto fundacional por los siguientes miembros: Marta Beatriz Zárate Rodríguez, Juan Carlos Zárate Rodríguez, Juan Luis Baruja Gaona, Rubén Ignacio Santa Cruz Ojeda, Carmen Delia Zárate Amarilla, Griselda González Carballo, Esteban Fabián Jiménez Orihuela, Hugo Ariel Sosa Santa Cruz, María Asunción Jiménez Orihuela, Benialdo Santa Cruz Zárate, Rosa Victoria Ramos Franco, Pedro Ariel Brites Acosta, Gloria Lorena Brites Benítez, Romina Giselle Brites Acosta, Sandra Sánchez Reyes, Víctor Javier Brites Román. Comisión Directiva Fundacional 2026-2029. Presidente Rosa Victoria Ramos Franco, Vicepresidente Pedro Ariel Brites Acosta, Secretario General Benialdo Santa Cruz Zárate, Secretaria de Actas Gloria Lorena Brites, Tesorero Víctor Javier Brites, Protesorero Rubén Ignacio Santa Cruz, Vocal 1 Romina Giselle Brites Acosta, Vocal 2 Juan Carlos Zárate Rodríguez, Vocal 3 Sandra Sánchez, Vocal 1 suplente, Hugo Ariel Sosa Santa Cruz, vocal 2 suplente, Carmen Delia Zárate Amarilla, síndico titular Marta Zárate Rodríguez, síndico suplente Esteban Fabián Jiménez Orihuela. El acta es suscrito por los miembros fundadores en señal de conformidad y compromiso con los ideales, objetivos y propósitos de la institución. Dado y firmado en Carapeguá, República del Paraguay, a los 22 días del mes de agosto del año 2026.
2: Excelente. Bueno, vamos a proceder a la firma correspondiente de nuestra primer acta y, por sobre todo, el compromiso, el primer compromiso que insto es a que cada uno de nosotros podamos llevar esta presentación de la nueva asociación carapegüeña de profesionales a muchos colegas, muchos compueblanos, profesionales que puedan participar, adherirse a este equipo, a poder sumar más y más miembros y de esa forma contribuir técnicamente en cada una de las áreas que nos corresponden. Muchas gracias.
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3: Informamos a la ciudadanía que continúan avanzando de manera sostenida las obras del proyecto del alcantarillado sanitario en la ciudad de Carapeguá. Zonas de intervención, Frente 1, Barrio Sagrado Corazón de Jesús, Calle Teniente Cabello, excavación con colocación de recolectora y registro. Frente 2, Barrio San Blas, Calle Pedro Juan Caballero, instalación de ramales y excavación con colocación de recolectora. Frente 3, Barrio San José, Calle Cristóbal Colón, posición de empedrado y excavación para colocación de recolectora. Frente 4, Barrio San José, Calle Jerónimo Vera, reposición de empedrado, limpieza. Frente 5, Barrio San José, Calle Profesor Bernardo Mosqueira, excavación para colocación de recolectora y colocación de registro PVC, instalación de ramales.
0: Bueno, a ver, continúa también los trabajos del alcantarillado sanitario, están apurando los trabajos sobre la ruta Paraguay 01 y los ramales que están en la cercanía de la curva. Se pide comprensión a la gente que está siendo afectada a raíz de este trabajo. Vamos hasta Paraguarí, director del Hospital Regional, doctor Luis. ¿Y qué tal, doctor? ¿Cómo está? Muy buen día.
8: Buenos días, Reinaldo. Buenos días a la audiencia. Y bueno, estamos en el Hospital Regional de Paraguarí un poquitito desabastecido de lo que es el área médica de consultorio, ¿verdad?
0: A ver,
8: por el tema de la huelga de médicos.
0: Ahora, doctor, ¿cómo es esto? Es, o sea, obviamente que la es como quien dice, es derecho de todos. ¿Cuántos son los que se están yendo en Asunción?
8: Y nosotros tenemos un promedio de 10 médicos de consultorio diario, que son los que se ven afectados en este momento los consultorios. Obviamente está el servicio de urgencias activo normalmente, el servicio de laboratorio normalmente, el servicio de imágenes normalmente, tenemos el servicio de PAI, que es vacunación, que está actuando normalmente, y bueno, son los servicios de emergencia activados, quirófanos, salas de internaciones, todo en ese sentido están siendo, están trabajando en forma normal, ¿verdad? En quirófanos se está viendo lo que sería las cirugías programadas afectadas por esta manifestación, en donde solamente se estarían operando pacientes de extrema urgencia, ¿verdad?
0: A ver, doctor, y esto que estamos viendo es complicado, ¿verdad? Porque si se extiende de alguna manera, después se van a ver afectados algunos servicios.
8: Y en realidad siempre los servicios de urgencia van a estar trabajando, ¿verdad? El tema es las consultas. Las consultas externas son un área muy importante del hospital. Ojalá esto se pueda solucionar lo más pronto posible, porque así las atenciones de consultorio podrían volver a la normalidad rápidamente. Nosotros en Paraguarí estamos teniendo más de 400 consultorios diarios. Obviamente eso se va a tener que reprogramar totalmente. Ya prácticamente estuvimos trabajando la semana pasada con la reprogramación. El tema está en la nueva opción de que podría ser un poco indefinido esta huelga, ¿verdad? Pero estamos peleando para que el servicio de urgencias obviamente no se resienta en absoluto, ¿verdad?
0: ¿Y el hospital en sí cómo está, doctor? ¿Con la falencia de siempre, de reclamos, o en realidad ya hay insumos para análisis?

0: nosotros para poder mantener lo que sería una disminución en el gasto de bolsillo de los pacientes, ¿verdad?
1: Ahora,
0: Y después estamos en las remodelaciones. Se está trabajando ya en lo que es el mantenimiento y la readecuación de lo que sería nuestra urgencia, el área de quirófano, que ahora tenemos dos, pasaríamos a tener tres quirófanos, un área de albergue para madres y un servicio de pediatría conectado con el hospital en forma directa, ¿verdad? Y la renovación total y reestructuración de nuestra urgencia, ¿verdad? Eso ahora los especialistas están haciendo y recabando datos de estudio de suelo, ya le habrán visto a gente trabajando con eso en el hospital en todas estas semanas, así que creo que en esta última semana de agosto terminaría el recabado de datos para poder iniciar ya en septiembre las obras.
1: Bueno, eso va a ayudar mucho también para todo lo que se espera de este hospital.
0: Sí, lo que pasa es que nuestro hospital quedó un poquitito atrás con el tiempo por el hecho de que la infraestructura se quedó chica, la población creció y nuestro hospital no. Y gracias a estas obras estaríamos salvando un poquitito lo que sería la atención que estamos en forma deficitaria cumpliendo con la población, ¿verdad?
1: A ver, doctor, ¿cómo es esto? Los médicos necesitan ganar más, necesitan trabajar menos, o golpean
0: Y
1: nomás, que esperan,
0: trabajar menos, creo que no. Sí, te escucho.
1: o golpean nomás que los políticos ganen tanta plata y los médicos siguen ganando lo mismo.
0: Y yo creo que es un reclamo que como cada sector de la población, tanto así los maestros, gente de la ANDE, gente de todos lados, van viendo sus posibilidades y sus sueldos. Y en este caso, obviamente, el gremio médico evaluó la devaluación que tiene el sueldo que estamos teniendo. Y bueno, llegaron a esa conclusión como gremio y el gremio llegó a la huelga, ¿verdad? El que trabajemos menos, no sé, ¿verdad? Pero sí es muy necesario que se les provea también a los médicos las herramientas necesarias como para una buena atención, ya que estamos en un área muy sensible, ¿verdad?
1: Y YouTube a veces,
0: Sea,
1: los médicos son los que más trabajo tienen, porque tenés dos vínculos con el sector público y además tenés la posibilidad de hacer privado también. ¿En qué momento descansa un médico?
0: Y bueno, y cada uno trabaja de acuerdo a sus necesidades, ¿verdad? Una vez que sus necesidades están satisfechas, yo creo que es el momento de decir un stop y trabajar lo justo y necesario, ¿verdad?
1: Pasa que
0: Pero
1: ustedes tienen una bolsa de gastos impresionante. La cuota del vehículo es carísimo, lo. El colegio de los chicos, ni qué decir. El trabajo, el médico, porque es médico. Está el problema de Coina.
0: y sí, seguro,
1: No vayas así
0: así,
1: seguro, mi compa.
0: así suele decir, una vez que ganamos, obviamente yo creo que ocurre en todas las profesiones, ¿verdad? A medida que vamos ganando más, gastamos más, ¿verdad? Hay que saber un poquitito, medir el gasto también, ¿verdad?
1: Sí, eso. Pero descansan poco los médicos, eso tenemos que ver. Y por sobre todas las cosas, aquellos jóvenes que están en etapa de formación y ya de trabajo y con sus propias necesidades.
0: Sí, ya este trabajo exhausto ya lo venimos trayendo de la época de residencia, en donde el residente trabaja muchas horas. Entonces el cuerpo se acomoda y se acostumbra a un horario de trabajo y bueno, la biología es impresionante, ¿verdad? Como de un momento cambia tu ritmo circadiano y tus descansos es impresionante.
1: Bueno, todo.

0: Básicamente, cierto, hay un grupo de personas que tienen horario laboral en este momento que fueron para la huelga, pero ustedes están llenando con lo que tienen y con lo que pueden.
1: Sí. El servicio de urgencias no se ve alterado. Las mismas personas que estaban hace una semana atrás en la urgencia siguen estando en estos momentos. Así que eso no se va a ver afectado en lo absoluto. Lo que sí se va a afectar son los consultorios, ¿verdad? Pero el resto del servicio, laboratorio, mamografía, radiografía, electrocardiograma, cirugías de urgencia. Son servicios que sí se van a seguir brindando el 100%.
0: Bueno, doctor, agradecerte por el tiempo, gracias por atender, muy amable, muy gentil como siempre.
1: Gracias, hasta luego.
0: Hasta luego, doctor Luis Itt, director del Hospital Regional de Paraguarí, con relación a la huelga que se está desarrollando en este momento en la capital del país. Y ya saben ustedes, al menos en nuestro hospital regional están cubiertas la zona de urgencia que, bueno, se vio afectado a raíz de esta huelga de los médicos.
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0: Bueno, a ver, vamos hasta el hospital distrital de Carapeguá. Está Cristina. Hola, Cristina, ¿cómo te va? Buen día.
5: Hola Reinaldo, todo bien, todo bien. Un saludo a la audiencia, a la ciudadanía carapegüeña.
0: Bueno, y hablando un poquito, ¿cómo están tomando ustedes el tema de la huelga hoy? ¿Cuál es la situación de ustedes? ¿Qué medidas están tomando?
5: Las medidas respectivas que está tomando el señor director es que él por ejemplo, no suspende sus consultas. Uh-huh. Él va a estar atendiendo también la doctora Maddy González, está también, y también vamos a estar teniendo lo que son las urgencias. Uh-huh. Sí, vamos a tener médicos disponibles en la guardia hasta el momento.
0: ¿Tus compañeros viajaron también en Asunción o no?
5: Hay algunos compañeros que seguramente es que viajaron, no te puedo decir con seguridad eso. Uh-huh. Pero lo que corresponde al servicio, estamos para lo que demanda la ciudadanía carapegüeña.
0: Es decir que pe cumplipa, entonces yo.
5: Así mismo es, Reinaldo, no se deja descubierto lo que es la guardia y el servicio del hospital. Estamos para lo que corresponde, como siempre.
0: Bueno, a ver, ¿y cómo esto es? O sea, pelle duplicaba un papel de consultorio, pero doctor, ¿y cómo ahora y uña tende taina?
5: Ah, doctor, con las 7 y año mismo hospital.
0: ¿Qué? ¿Ah, está la gente con este día?
5: La verdad que no, Reinaldo, muy suerte. Poca gente. Capaz que porque estaba saliendo por todos los medios el tema de la huelga que va desde hoy hasta el 28. Están atentos a lo que se pueda resolver, ¿verdad? Uh-huh. Pero de todos modos, nosotros acá en el hospital de Carapeguá estamos atentos para a lo que cualquier cosa se acontece. No vamos a dejar de atenderle a los pacientes, a los que llegan a nuestro servicio.
0: Va a picote, pegar una nieve, mi chimí, o falta beberme la plata.
5: A la necesidad, angojeta. O peango indiscutiblemente luego. A nivel país, con luego eso es Reinaldo. Uh-huh. O falta veñan debe ella cuñe, así como faltan medicamentos, otros insumos, también a apoyarle a nuestros médicos que siempre están ahí apoyando todo lo que conlleva la situación, ¿verdad? Uh-huh. Siempre se da solución y también es el momento de apoyarle también a nuestros médicos. Uh-huh. En esto que están pidiendo también. Que está dentro de lo que corresponde. Va, pongo y güey. O investigo y güey la cualquier cosita.
0: Pete en grupo, ojo, oye, plaguea, pepe, putaba, pe cubrí mi choco, allá, un pesalento y no la tema.
5: Claro que sí, no se deja descubierto lo que es el servicio y para lo que corresponde. Si hay gente que quiera venir a consultar, por supuesto que vamos a estar ahí atendiéndole y dándole respuesta.
0: Bueno, gracias a Cristina, muy amable, muchas gracias. Gracias.
5: Vale, Reinaldo, a las órdenes.
0: Gracias a Cristina Valiente, Hospital Distrital de Carapeguá, hablando con nosotros de esta manera con relación a este tema de la huelga de médicos que estamos teniendo en este momento y la medida que puede afectar. El doctor Ochoa ya está atendiendo ya en su consultorio. Ah, voy a atender países. O bueno, te voy a atender, no hay problema. Y obviamente que todos necesitan ganar más, o sea, pedánico, y guapa. Todos necesitan ganar más. Todos necesitamos un poco más de plata. Y así como decía el doctor, y a medida que nos vamos, cada uno tiene también su propia necesidad. A medida que nos vamos, cada uno tiene su propia necesidad. Y sabemos que eso es así, ¿verdad? Cada uno tiene su necesidad. Algo persistente hoy. No le llegué ni votado.
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0: Bueno, ¿será que vamos a seguir con este problema de del frío? Después hablan de una lluvia intensa, problemas de enfermedades respiratorias, después hablan de inundaciones, ¿qué es lo que nos va a pasar? Uno mira en la región, de repente dice, mira lo que está pasando, ¿verdad? Doctor Ochoa, ¿cómo está? Buen día, doctor.
7: Buenos días, Renato, para vos y para toda la gente que escucha tu programación.
0: Espero que tu consultorio no esté lleno todavía hasta ahora, hoy al menos.
7: No, la verdad que está todo muy tranquilo.
0: ¡Qué suerte! O pillarlo a mitad y no cotear ya haré y te ya crear problemas. ¿Qué tal está tu situación allá?
7: No, nosotros la verdad que tenemos un sistema en el interior de médicos de guardia, y entonces nuestros médicos de guardia también muchas veces dejan de lado de la urgencia y destinan un cierto horario para hacer consultorios, ¿verdad? Entonces lo que nos recalcaron es que aseguremos los servicios de urgencia, y eso se está haciendo, ¿verdad? Se está asegurando los servicios de urgencia. Lo que vamos a tener el inconveniente es con las consultas agendadas y todo eso, ¿verdad? Que después vamos a tener que ver cómo nos ponemos al día una vez que termine todo.
0: Ahora, doctor, vos también estás en esa misma le corté pie al doctor, será. Le corté el llamado al doctor. Le quería preguntar al doctor si está todavía en esa misma cuestión en su hospital. Estos médicos que están, sabemos que necesita ganar un poco más, porque también son informales dentro de la función pública. ¿Es así, doctor Ochoa?
7: Y lo que pasa es que hubo un estancamiento del poder adquisitivo desde el año 2012, es decir, no hubo ningún aumento de sueldo. Y vos imaginate que en esa época el sueldo mínimo era 1.500.000, ¿verdad? Entonces, si un médico contrataba a una niñera para venir a ejercer sus funciones, le sobraba 3 millones de guaraníes, ¿verdad? Uh-huh. Pero ahora el sueldo mínimo sube a 3.100.000 y no hubo ni un aumento en el salario del médico. Ya prácticamente está cobrando un salario mínimo por vínculo. Entonces, ahí está la situación que se está tratando de plantear, y obviamente también que se tiene que ver si es posible, si es que se puede redireccionar los gastos.
0: Pero va por Azapá, y doctor, en tu caso, por ejemplo, no sé, a veces escuché porten de Sarurupá, llega a otro lado, donde hay yeure, porque prácticamente de 24 horas activo tenés que estar porque necesitas trabajar. O si no, ves, pues está elegido y 10 horas, pues tú vas a guaya, pero la situación actual no permite eso.
7: Y ese es otro tema también que se está tratando de ver, la posibilidad de concentrar tus trabajos para no hacer esos viajes. El tema es que los especialistas, por los que tienen la posibilidad de hacer ciertas especialidades, viven por Asunción, ¿verdad? Entonces, tienen que realizar ese trayecto desde Asunción hasta Carapeguá, por ejemplo. Y sabemos también en un costo de vida que va subiendo, el tema combustible también para sus traslados. Tiene que estar trabajando en 2-3 lugares y todas esas cuestiones, ¿verdad? Todas esas cuestiones que ojalá que se pueda llegar a un buen puerto, porque después de todo acá el que termina sufriendo todo esto es la gente, no otra vez.
0: Por ahí en vez de escribir una A, hago una O, oye, me va a ir la receta y que la quilombo, le demandan al médico, el médico no tiene más paciencia porque está estresado, el paciente que viene por poco no te saca el ojo, le atendiste además de estar borracho, no tiene ni un guaraní, está la problema, me imagino.
7: Y justo hoy estaba escuchando también a un colega, ¿verdad? Que obviamente que cada uno tiene su posicionamiento, donde le reclamaba que si no le gustaba, que se vaya, ¿verdad? Lo que pasa es que, ¿cómo haces con un cirujano cardíaco, pediátrico, por ejemplo, ¿verdad? ¿Cómo se ve al sector privado si no hay personas que puedan pagarle lo que vale una cirugía o un trasplante cardíaco, por ejemplo, en un niño, ¿verdad?
0: Es difícil, ¿no?
7: Entonces, sí, es difícil. Entonces le decía, bueno, yo no hay problema, me voy a ir al sector privado, pero ¿y después quién paga la cuenta? ¿Quién paga la cirugía? O sea, que si va a pagar el Estado nomás otra vez, le va a salir mucho más barato pagar un salario acorde. También yo creo que debería también de haber un sistema, una carrera sanitaria como cualquier otro lado, donde aquel que cuenta con más especialidad, con más responsabilidad, pueda tener un salario acorde a la acción médica también que está realizando, pues dentro de los propios médicos muchos ya no tienen ganas ni de especializarse porque saben que su salario llega hasta ahí y de ahí ya no pasa.
0: Muchos eligen, ¿cómo se llama?, tener vínculo mejor en el sector privado o sigue siendo la madre mayor para amamantar los lugares públicos.
7: Obviamente que el sector privado siempre va a ser más conveniente para un médico, y en especial para un médico que tenga una especialidad que requiera, ¿verdad?, tener que irse hasta el sector privado, como un oftalmólogo. Nosotros tenemos gracias de una oftalmóloga, pero ella hace en un mes lo que puede hacer en un día de consultorio en Asunción. Entonces, esas son especialidades que de repente, bueno, ellos están viniendo porque les permite a ellos seguir encontrando casos un poco más raros de los que se ve, seguir tendiendo mano y seguir siendo asistencial después de todo, ¿verdad? Entonces, en ese sentido sí conviene. Ahora, el tema también está de que tenemos que entender de que va a depender siempre de las posibilidades de las personas de poder hacer el pago en el consultorio privado, ¿verdad? Nosotros sabemos que en las ciudades del interior es muy difícil de que ciertas personas se puedan realizar sus cirugías, todo eso, sin la posibilidad de poder hacerlo en el sector público. Y eso hace muchas veces también que colapse el sistema público.
0: Ay, ay, ay, qué difícil será. Así, doña, en situación. Y cane o de mala, médico, doctor. Eso es una realidad.
7: Puede ser, puede ser. Puede ser, ¿verdad? Pero yo creo que hay muchas cosas de por medio también. O sea, que el médico no hay que idealizarle ni endiosarle. Somos personas que también tenemos nuestras familias, que también tenemos nuestros problemas en la casa, y igual que cualquiera, ¿verdad? Entonces, sí, de repente siempre queremos también encontrar un equilibrio entre lo que creemos que es lo más adecuado para hacer y brindar una atención adecuada, y también adecuarnos a las necesidades que obviamente que tiene el sector público, ¿verdad? Porque acá también tenemos que sentarnos y hablar, ¿verdad? Mira, esto es lo que hay, esto es lo que se puede hacer, y después vamos viendo y sentarse a hablar, ¿verdad? No creo nunca que se tenga que negar un diálogo, y tampoco creo que medidas de fuerza tengan que ser necesarias. Creo que hablando y encontrando, como te digo, ese equilibrio en donde ambas partes estén cómodos, se puede mejorar todo esto, ¿verdad?
0: Bueno, Maddy González, una doctora, ¿será que atiende hoy, sí o no?
7: Ella creo que como ella vuelve de sus vacaciones, me dijo que iba a atender para no dejar la gente que ya le estaba esperando.
0: O sea, que va a atender ahora.
7: Sí, ella creo que está atendiendo, sí.
0: Bueno, mucha fuerza. Bueno, doctora, a seguir laburando, vaya bota, así es la vida, triste y jodida, larga y divertida, ¿eh?
7: Dale, listo, Reinaldo.
0: Gracias. Hasta luego. Gracias. Alcide Ochoa, hablando de esta manera con nosotros, director del Hospital Distrital de Carapeguá, con relación a esta situación que se da a esta hora de la mañana.
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6: Bueno, los colorados se reunieron en el local de la seccional colorada para presentar a los candidatos. Escuchemos lo que pasaba.
7: El actual presidente de la seccional colorada de Carapeguá, Horacio Jota González, nos recibimos en nuestra esperada central al abogado Eduardo Pereira. Doctor Eduardo Pereira.
8: Muy buenas noches. Estamos en español, compadre. Buenas noches, muy contento por tenerles a todos ustedes en este día, en esta su casa, va a Penderoa, Lomita. Una vez más le digo, como siempre, esta catedral de coloradismo es casa de cada uno de ustedes y está abierta a atender los reclamos de todos ustedes. Quisiera darle la bienvenida también y pido un gran aplauso para toda la dirigencia distrital, departamental y nacional que está presente el día de hoy. Cañandé, autoridad escuela, futura autoridad de Yeurepe, me emití un gran aplauso para toda esta concurrencia que hoy en día está presente el día de hoy. Estoy muy contento porque veo caras amigas, caras de gente comprometida siempre con su partido. Le doy la bienvenida a los dirigentes históricos de la ciudad de Carapeguá. Le doy la bienvenida a los que vienen integrando nuevamente, o sea, por primera vez hoy en día, una reunión también en esta casa de todos los colorados. Eso me llena de mucho orgullo y mucha fortaleza ver caras jóvenes que hoy en día también dicen sí a un partido colorado. Un partido colorado que goza de buena salud, un partido colorado que está renovando sus filas con esta concurrencia dirigencial joven y también con muchos futuras autoridades jóvenes, porque es el partido quien da las oportunidades, no solamente a ocupar los cargos, sino que también es un partido que está siempre con una escucha humilde a las necesidades del pueblo. Y eso es lo que nosotros siempre tenemos que inculcar como autoridades, como dirigentes y como afiliados colorados. Ese es el compromiso que tenemos como colorados, escuchar de forma humilde y dar respuestas a los requerimientos de nuestra gente. De esa forma vamos a tener partido colorado en Carapeguá, en el departamento y en el país por muchos años. Asumimos este compromiso, le veo a muchos miembros de seccionales también hoy presentes. Le agradezco por su presencia. Asumimos con los miembros de seccional este compromiso serio de llevar adelante esta seccional. Una seriedad que nos caracteriza como comisión seccional, como Colorado, como Carapehueño. Esa seriedad que queremos llevar siempre como estandarte y como principio regidor de nuestra forma de actuar y de nuestra forma de gobernar como Colorado. Hey, pero la problema es ir a lo mitad la misimil de ese año, esta es la política bajo reyes, misimil de ese año, güey. Bueno, mis palabras de bienvenida a esta son, les doy la bienvenida a esta a su casa. Hoy en día tenemos un partido unido, tenemos un partido colorado con que tengo la plena seguridad de una victoria aplastante con esta dirigencia que está presente el día de hoy, y me quedo tranquilo y quiero también que ustedes vayan a sus casas tranquilos de que tenemos Partido Colorado para mucho rato. ¡Viva el Partido Colorado! ¡Viva el Colorado! Última prueba de humildad. Le veo a los candidatos a concejales y al candidato intendente, y sé que la niña Muñera o Dieña Muñeta, vos eres la concejal por vuelta a ver, allá recogida la intendente Colorado. Muchas gracias.
7: Palabras del presidente de la seccional general, fuerte los aplausos. El abogado doctor Eterno Prenda. Ahí saludando a los miembros, el presidente de la seccional, el abogado Heraldo Pereira. Bueno, es momento de escuchar a una mujer colorada, ex candidata a intendente de las internas coloradas en la ciudad de Carapeguá y actual concejal departamental. Una mujer de servicio, cuya sensibilidad social y cercanía con la gente es su mayor fortaleza. ¡Fuerte los aplausos! ¡Con ustedes las palabras! ¡Luz Cañete!
0: ¡Viva el gran Partido Colorado!
9: ¡Viva!
0: ¡Atavena! ¡Viva el gran Partido Colorado!
9: ¡Viva!
0: Muy buenas noches, apreciados correligionarios, correligionarias. Muy contenta de poder compartir esta noche tan especial con cada uno de ustedes, con cada uno de los que amamos el gran Partido Colorado. Hoy nos llama nuestra bandera colorada, hoy nos llama Carapeguá para trabajar, para seguir construyendo el Carapeguá que todos queremos. Es por eso que hoy estamos aquí firme a tu lado, Moisés Espínola, para acompañarte, para lograr que nuevamente la bandera colorada siga flameando en la Municipalidad de Carapeguá. Candidatos a concejales, concejales municipales, concejales departamentales, querida gobernadora, querido ministro, querido diputado, querido intendente, querido senador, el presidente del partido, doctor Carlos María, y todos los que hoy están acompañando esta gran dirigencia, hoy venimos a sumar, venimos a acompañar y venimos a caminar una vez más al lado de cada en todos los que estamos aquí. Nuestro compromiso es seguir trabajando y seguir aportando nuestro granito de arena para que nuestro partido siga flameando y acompañar fuertemente la gestión del querido Moisés Espínola a la intendencia. Así es que muchos éxitos, mucha fuerza, apreciados candidatos, a seguir trabajando, que Carapeguá cree y confía en este gran Partido Colorado. Muchas gracias para todos.
7: Ahí están los aplausos para el concejal departamental, Luz Cañete. En últimas palabras y saludando también en este escenario. Ahí está el preciso momento donde Luz está saludando también al candidato a intendente, segundo intendente de nuestra ciudad de Carapeguá, ingeniero Moisés Espínola. Ahí está el ministro Baruja también, el diputado nacional, a su querido padre, fuerte los aplausos, sí señor, el intendente de nuestra ciudad, señor Luciano Cañete, ahí saludando a toda la concurrencia. Bueno, a continuación nos dirigirá una palabra un gran referente político, un gran líder, con
10: con la firmeza y visión necesaria para consolidar el triunfo de nuestra doctrina colorada. Señoras y señores, público en general, ciudadanía carapeguana, con el aplauso le recibimos al diputado nacional Héctor

0: correligionarios, queridas correligionarias, el Partido Colorado en su grandeza, después de las internas, reconoce las reglas de la democracia y por eso esta noche estamos reunidos en la seccional colorada de Carapeguá, Ñanderoa Guasube, con la presencia de ex presidentes de seccionales, con el actual presidente de seccional, con la dirigencia del noveno departamento de Paraguarí, el comando departamental que como jefe de campaña encabeza el doctor Juan Darío Monjes y la integra el senador de la Nación Ramón Retamoso, el ministro Juan Carlos Baruja, la gobernadora Norma Zárate de Monjes, el diputado Martín Samaniego y quien les habla, para buscar en el departamento de Paraguarí recuperar las intendencias que están en manos de la oposición y trabajar por la retención del poder municipal colorado en los distritos donde la tenemos. Y aquí en Carapeguá no va a ser la excepción. Carapeguá de Colorado Yeí, a lista uno de la mitad. Jaupeare, Roñemoí firme a la lista número uno. Roñemoí firme a los trabajos partidarios que encabezan los candidatos de la lista 1 aquí en Carapeguá, en todo el departamento de Paraguarí y en toda la República del Paraguay. Vamos a colorizar el país, vamos a trabajar por la lista número 1 y aquí en Carapeguá la mayoría de los concejales tienen que integrar la Junta Municipal y Moisés Espínola tiene que ser intendente municipal de Carapeguá. Peranaña y me firme a trabajar a las órdenes del partido, a las órdenes de los candidatos, a las órdenes de los amigos, de los dirigentes y todos los que trabajamos por la lista número uno. Querido intendente Luciano Cañete, fuerza a acompañar, a trabajar. Luz, te felicito por tu fortaleza y por tus palabras y a todos los presentes por acompañar la lista número uno. ¡Viva el Partido Colorado! ¡Viva, ¡viva el Partido Colorado! ¡Viva! ¡Viva nuestra victoria el próximo 4 de octubre!
1: Con las palabras del diputado nacional Héctor Rocha Figueredo. Unidos con la firmeza y visión necesaria para consolidar el triunfo de nuestra doctrina colorada. Ahí saludamos al diputado nacional, aquí en el escenario, a la gobernadora y a todos los que están también, por supuesto, en este escenario. Ahí está el abrazo, doctor Carlos María Santa Cruz, muchísimas gracias. Bueno, es momento de escuchar a nuestro futuro intendente, un hombre visionario, dinámico, honesto, y que desde muy joven ha demostrado una profunda vocación de servicio y amor incondicional por su ciudad, para recibir a quien liderará el nuevo rumbo de nuestro municipio. Pido a toda la dirigencia de pie, por favor. De pie, con las banderas rojas en alto y un aplauso resonante para recibir a nuestro segundo intendente municipal, por supuesto, ingeniero Moisés Espínola. Arriba las banderas, arriba los aplausos, acompañados por el señor, y que se siente todo el brillo, todo el color. Y que iluminemos el cielo, que hagamos sentir que aquí en la capital del Congui, una de notas artesanas, gente laboriosa, acompañando esta hermosa presentación. Arriba, flameando la bandera, los globos, los pañuelos, y el aplauso del público. Y esta música que nos va a identificar ya en minutos, ahí está el gran recibimiento. Señor director, lo vamos a recibir a nuestro candidato a intendente con esta canción. La canción nueva, escuchemos.
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8: Gracias, Arnaldo. Te olvidaste de decir que en los ratos libres soy poeta. Pero Ariel, escribimos este tema juntos. Buenas noches a todos. Pero digan con fuerza para que se sienta el coloradismo. Oye, graba en vivo y nada. ¡Buenas noches! Es el Partido Colorado. Es el partido que dio hombres valientes y grandes. Mi querido Nerminio, gracias por estar presente. Es presidente del partido, gran hombre, roble de mi querido Carapeguá. Mi querido doctor Carlos María Santa Cruz, es presidente de esta casa. Esta casa que dio tantos valores para este pueblo, tantos jóvenes egresados, tantas personas que pisaron esta casa y hoy son valientes de esta patria. Mi apreciado Longino Cabello, mi jefe de campaña, el roble de mi equipo, gracias por estar presente. Es intendente de Carapeguá. Parate, Ariel. Ariel es como un hermano con quien recorrimos, soñamos, sufrimos, pensamos y alcanzamos. Gracias, Ariel. Esto vale oro. Y el partido va a seguir de pie. Gracias, Ariel. Mi apreciado senador Ramón Retamoso, gracias por estar presente. Gracias por, a través del comando, hacer esto. Gracias. Mi apreciado jefe de Guazú, mi querido doctor, gracias por estar presente. Juan Darío Monjes, ex senador nacional. Mi querida gobernadora, van a faltar palabras para decir el aprecio, el entusiasmo que generaste en este equipo. Las ganas teníamos. Faltaba ese motor, esa alegría. Gracias, mi querida gobernadora. Gracias por estar. Gracias a mi señora esposa por acompañarme y estar siempre firme. Ella es la dama de hierro a mi lado. Más fuerte es el... Presidente, gracias por estar presente. Gracias, presidente. Gracias, presidente. Mi querido ministro, ejemplo a seguir para muchos jóvenes que se inició en política, hoy uno de los hombres más importantes del Paraguay. Gracias, ministro. Mi querido diputado, carapigüeño, luchador, sacrificado, amigo de mi señor padre, Héctor Rocha Figueredo. Gracias, intendente. Gracias por estar a mi lado. Gracias por compartir ese coloradismo y darme la fortaleza para poder llegar.

Aranda, gracias por estar. Silvino Silva, gracias por estar. Concejales municipales, luchadores de este gran partido. Gracias Lilo por estar. A los 12 candidatos a concejales. Aplausos a los 12. Los 12 son los mejores hombres que Carapeguá puede tener en el poder legislativo. Vamos a llegar para gobernar para cada carapegüeño. Vamos a estar para trabajar al lado de la docente, al lado de aquella que representa la agricultura, al lado de aquel joven soñador, al lado de la anciana que se queja por no tener una oportunidad, al lado de mi querida Carmen que habla de artesanía y nadie a veces le escucha. Banderas y banderas hablando de artesanía, y hoy vamos a hacer realidad un sueño tan grande con Carmen. Desde la municipalidad vamos a trabajar para que la artesana tenga una oportunidad. Queremos nosotros que la artesana tenga oportunidad. Va a dejar de ser discurso, Isabelino. Gracias, intendente, por estar presente. Gracias, Isabelino. Gracias a don Alberto Vigilio, un roble también del partido. Lidio, un compañero de siempre. Y varios amigos que están. Vamos a hacer que la artesana vuelva a creer. Vamos a hacer que la artesana tenga una oportunidad con mi querida Carmen. Vamos a hacer que los sueños de Lidio, que hablaba siempre que el macatero no tiene un amigo cuando es perseguido, cuando pasa lluvia, frío, calor extenuante, y traen la platita para este pueblo, porque son ellos los que son los motores económicos de nuestro pueblo y nadie le da una mano. Cuando mi querido Ariel González, miembro de esta seccional, habla siempre de que no viene, de que llega tarde por el camino en Franco Isla, nunca la municipalidad va a tener los recursos necesarios para poder paliar toda la problemática, pero vamos a trabajar por los caminos. La prioridad va a ser el camino. Y bueno, ahora no me voy a cansar de gerenciar. Y yo no me voy a cansar de pedirte y pedirte siempre. Me decís, todo el tiempo me pedís. Siempre te voy a pedir. Porque mi pueblo es exigente y yo como intendente lo voy a volver más exigente al carapegüeño para con la clase política. Es hermano Cuera. Gracias a ustedes. Gracias a ustedes. Ministro, no me voy a cansar de pechearte lo que se pueda para mi pueblo. Al diputado también. Siempre te voy a pedir para este hermoso pueblo que hace que el partido tenga oportunidad. Que hace que jóvenes, acá tenemos varios concejales jóvenes que están probando una oportunidad. Ahí hay una silla. Gracias, hermano. Franco Isla, Juan. Aplauso, vino de Franco Isla. Gracias a aquellos amigos que creyeron en la interna, dueños de frigoríficos, aquellos compañeros de micro, pequeños negocios, microempresas, que confiaron y nos dieron la mano. Gracias a aquellos que dieron su grano de arena para llegar. No van a estar solos. Aquellos emprendedores van a tener oportunidad. No vamos a trabajar solamente con la artesana, no solamente por el camino. Vamos a hacer realidad que los microemprendedores tengan oportunidad. Vamos a gerenciar. La gente dice, los periodistas, Rufinella, ese galloso, que dice, hoy por la pata nos embatan allá por Pajamá. Gestión, señores. El intendente tiene que ser un gestor. Si el intendente no tiene la capacidad de gerenciar, no está para estos nuevos tiempos. Hay que gerenciar, hay que buscar la manera de obtener si no alcanza nuestros recursos. Y ahí me van a tener parado, como aquel compañero que va a gerenciar para que no solamente la artesana del camino y el viejo emprendedor esté, sino que a los jóvenes, a los niños, a los jóvenes estudiantes, vamos a quitarle en las calles, vamos a trabajar con los docentes y supervisores, vamos a planificar. Vamos a hacer realidad que ese cauce hídrico de Cua Naranja, que hoy en día es una vergüenza para nuestro pueblo, sea una realidad. El municipio no va a poder todo. Si ustedes nos dan su grano de arena y salen a limpiar con nosotros y hacemos realidad que Carapeguá sea una ciudad limpia, sea una ciudad ordenada, no lo podremos hacer solo nosotros. La gente muchas veces le critica a la clase política, el intendente no hace, el concejal no hace. Pero si nosotros contaminamos nuestros cauces hídricos, si nosotros talamos los árboles de manera indiscriminada, ¿cómo vamos a tener una ciudad ordenada? Cuidemos nuestro ambiente, cuidemos nuestro pueblo, hagamos realidad de que el intendente se sienta cómodo por no tener la crítica
del ciudadano que realmente respeta, ayuda y acompaña.

0: acompaña, de aquel que critica, pero también acompaña, de aquel que critica, pero que también vea lo bueno que se hace en una administración. Seamos parte. Reitero, el intendente nunca podrá hacerlo todo solo. Dependemos de la mano de ustedes. Mi querido Pedro Espínola, aparte de ser mi hermano, candidato a concejal número uno de este gran equipo, aplausos para este luchador del partido. Mi apreciado Francis Román, compañero, candidato número de esta gran lista colorada. Mi apreciada Daisy Gil, mi compañera. Ahí está el pueblo. Daisy Gil, concejal. Gracias, Tito. Gracias por estar. Carlos Gea, concejal actual y bajo el recuto. Mi querida presidenta de la Junta Municipal, Rosa Ramos. Gracias por estar. Aplausos a Rosa. Mi querido Adrián. Primo querido, gracias por estar. Aplausos a Adrián. Mi querido Cuevas, aplausos, Dito. Mi apreciado Elis. Gracias, hermanos, por estar. Aplausos a Eli, candidato a concejal de nuestro equipo. Darío Espinosa, desde Pacheco. Ahí está. Apreciado Erson. Gracias. Aplausos a Peque. José Acuña. Aplausos a José Acuña. Venancio Rolón. Aplausos a Venancio Rolón. Voy a saludar a mi querido David, concejal actual, Silvino, concejal actual. Y se lo necesita 5 minutos para estar en baja de feina. De corazón, gracias a todos. De corazón, vamos a gobernar para todos. Esto no va a ser que el intendente va a ser solamente el Partido Colorado. Vamos a acompañarle a todos. El camino, señores, no tiene color. El camino no tiene color. La salud no tiene color. Vamos a gobernar para todos. Yo quiero que digamos donde vayamos que tendremos un intendente que estará para todos. No vamos a discriminar a nadie. Vamos a trabajar por Carapeguá y haremos, mis queridos, de que realmente el carapegüeño resuene en el departamento y busquemos esos espacios importantes para nuestra juventud. Vi artistas en la Virgen Poderosa, jóvenes que sueñan con el arte. Vi músicos que no tienen espacio. Mi querida gobernadora, ese sueño que te pedí del Centro Cultural Carapegüeño, queremos que sea un sueño. Que Carapegüá tenga su Centro Cultural Carapegüeño, que el artista tenga oportunidad, que el artista tenga las manos de la clase política. Buenas noches a todos, bendición a todos, Dios nos bendiga. Hasta la victoria final.
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7: La radio te informa la hora. 9:02.
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2: La radio te informa la hora. 11. Un minuto.
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Buen día, Maite, y papá, entonces, ayer está pichacuera, cuaja, y en el programa ya hemos salido pura hey, o sea, 11 horas a Miguel la 12 potente y lleve más. Ya es así, ya en el combate de teoría, cao pura hey, ya en el combate de teoría, ya en el combate de coche, pero música paraguaya, a operar que te misa más menor. 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Bienvenidos al programa Ñamasayo Pura Hey.

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Sí, señor.

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14: La radio te informa la hora. 12. Un minuto.
15: ¿Cómo están, mis amigos? Quien les habla, Rubén Díaz, en un nuevo encuentro del programa radial Meditaciones Cristianas. Dicen las palabras del Salmo 103 lo siguiente: bendice, alma mía, a Jehová, y bendiga todo mi ser su santo nombre. Bendice, alma mía, a Jehová, y no olvides ninguno de sus beneficios. Él es quien perdona todas tus iniquidades, el que sana todas tus dolencias, el que rescata del hoyo tu vida, el que te corona de favores y misericordias, el que sacia de bien tu boca, de modo que rejuvenezcas como el águila. Al leer estas palabras de este salmo, viene a mi mente la conocida leyenda hindú sobre el ave fénix, que por las características que lo describe, presumiblemente se trataba de un águila, que según la leyenda, tenía la particularidad de vivir por mucho tiempo, prácticamente tenía una vida indestructible. Cuando el transcurrir de los años hacía mella en su cuerpo, se retiraba a un risco aislado, construyendo allí su nido, luego entonaba una endecha fúnebre, para comenzar a agitar sus alas al punto de iniciar un fuego que pronto se convertiría en un incendio. Una vez encendido el fuego, el ave se dejaba consumir por las llamas hasta quedar reducida a cenizas. Luego que las cenizas se enfriaran, de en medio de las pavesas se levantaba un fénix reencarnado, un aguilucho ansioso de extender sus alas y volar. Quizás el fundamento de este mito puede estar en el hecho de que periódicamente el águila muda su plumaje y por lo tanto da un aspecto de rejuvenecido, un aspecto de fortaleza. El salmista David posiblemente había observado este mismo fenómeno del águila, y en esta apariencia de rejuvenecimiento y fortaleza lo comparaba con aquel que se acercaba a la presencia de Dios, buscando su comunión y disponiendo su alma para la adoración. El corazón que busca la presencia de Dios no puede salir de ese lugar en la misma condición como la que entró, porque al venir ante Dios con sus limitaciones y fracasos y depositarlos a los pies de la cruz de Cristo, sale de ese lugar renovado, con un corazón limpio, con nuevas fuerzas, con nuevo entusiasmo. La verdad, mis amigos, que solamente Dios puede dar nuevas fuerzas, porque sólo Él puede darnos una nueva vida. Pues para eso Cristo murió en la cruz del Calvario, para aliviar la carga de nuestros pecados. Por eso dijo Él: «Venid a mí todos los que estáis trabajados y cargados, que yo os haré descansar. Poned mi yugo sobre vosotros y aprended de mí, que soy manso y humilde de corazón, y hallaréis descanso para vuestras almas». Mi amigo oyente, te invito en esta hora a venir a su presencia. Abre tu corazón delante de Él. Confiésale tus pecados. Él te perdonará. Él dijo: el que encubre su pecado no prosperará, pero el que confiesa y se aparta alcanzará misericordia. Caminemos este día tomados de la mano de Dios. 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Esperando que el programa haya sido de ayuda espiritual para tu vida, me despido hasta un nuevo encuentro. Y que Dios te bendiga.
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17: La radio te informa la hora. 13. Un minuto.
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19: Señoras y señores, ¿cómo están ustedes? Qué gusto saludarles, afectuoso saludo a todos. A partir de este momento comenzamos nuestro encuentro informativo hasta hora de la siesta para comentarle un poquito todo lo que está pasando. Un accidente de tránsito gravísimo en la mañana de hoy, tempranas horas. Un motociclista venía con un acompañante para ir al trabajo en una zona donde hay una lomada. El conductor del vehículo, una camioneta Kia color Bordeaux, su ocupante, una persona de 69 años, ya viejito el señor, aparentemente no conocía la zona de la lomada, y vino ahí, atropelló, y para no chocarle a otro salió de la calzada ingresando en otro carril. Y lamentablemente allí le choca este motociclista con su ocupante y los dos fallecieron. Uno de ellos falleció al instante y el otro falleció minutos más tarde, por decir de alguna manera, en el hospital de la ciudad de Paraguarí. Estamos hablando de una mujer de 35 años y un hombre de 33 años, dos víctimas fatales con relación a esta situación. Se dan cuenta la gravedad de estos hechos que a veces nos toca vivir y con la cual tenemos que lidiar. Es una verdadera pena, con muchísimo dolor. Le tengo que decir que esto obviamente golpea a toda la gente, o golpea a los pobladores, golpea a la persona, a la comunidad, y hecho de este tipo, ojalá, como siempre digo, no vuelva a ocurrir. Feo es la. Iba ahí o ya. Y están ahí la gente, obviamente, con un problema gravísimo. Grave es. Es la hereta ya, y yo y Copamango, pero queda familia enlutada, tenés criaturas, queda esposa, queda marido, y esto es la situación. Y son gente trabajadora, además. Gente boí o gua, omba a po, boí o gua, oñeja a, coen valle, pitume oñe, perúa o lucha, y justo pasa un hecho de este tipo. Ñamba Sisherman, añan de apisa, bella, y vida yei. Por algo que se puede, no sé, por ahí o sí, y en realidad se puede evitar. Y cientos de accidentes de tránsito, muchísimos motociclistas. Yo no sé qué es lo que hace falta, no sé si hay que entrar en una educación, no sé si hay que entrar en un baile, no sé si hay que entrar a sancionar, no sé si Ministerio de Obras Públicas tiene las señalizaciones como corresponde, no sé qué. Aunque la ministra de Obras Públicas continúa también con sus cuestiones. Ella sigue hablando de que no le pueden satanizar por un hecho de hace mucho tiempo. Ya dice que la de ella no es nueva ahora, que ya es solamente parte de un problema que viene debatiéndose hace rato, y que ella no puede ser responsable de todo lo que está pasando ahora. Hasta eso dicen, ¿verdad? Entonces, de por ahí viene la situación. O sea que hay que mirar un poco cómo va todo, ¿no? No es fácil, es complicado. Bueno, estamos esperando de alguna manera que la respuesta conte. Che, mucho médico en la capital del país, ¿verdad? ¿Qué tal el médico, José? Muchísimo, eso sí hay que decir. Muchísimo médico en Asunción para reclamar. Este accidente de tránsito de esta mañana asustó a todos de la forma que ocurrió y a jugar por las imágenes encontradas en el lugar del cómo estaba la motocicleta. Una motocicleta realmente totalmente destrozada, dos ocupantes, personas que se estaban dirigiendo a su local laboral, personas que estaban yendo al trabajo, ¿será? Gente que se estaba yendo para trabajar, 7:30 de la mañana. Impresionante, y uno cree que inclusive decían de que el accidente fue tipo las 7 de la mañana luego, porque yo tenía que comenzar a trabajar. Y estaba viniendo con todo. Y de repente vienen y encuentran la muerte de esta manera. Dos personas pierden la vida. ¿Qué dice la policía con relación a este hecho? Vamos a escuchar.
20: Este accidente de tránsito, ¿cuáles son las versiones que están teniendo?
21: Sí, efectivamente tenemos un reporte de accidente de tránsito acá en el kilómetro 61, donde acudimos a llegar en el lugar. Encontramos a una persona tendida en el pavimento y tras realizar el personal de bomberos voluntarios de Paraguarí realizó la inspección del mismo y constató el deceso de una persona de sexo masculino, cuyo dato por el momento no
19: tenemos. ¿Qué dice el conductor? ¿Qué fue lo que pasó?

0: Según reporte del conductor de una camioneta que se encontraba desplazándose por la ruta número 1 de Villarrica hacia la ciudad de Asunción, un vehículo que se encontraba circulando enfrente del mismo frenó repentinamente y en donde esquivó y fue a impactar contra una motociclista que se desplazaba de Yaguarón hacia la ciudad de Paraguarí.
1: Falleció en forma instantánea.
0: Y según inspección y reporte de bomberos, falleció al instante.
1: Qué bárbaro será, qué lástima será, qué se puede hacer con una situación como esta será. Dios mío, va en la Icatú de Yapo. Ayer pa iba ahí en de situación, o sea. Y se está cegando vida, hermano querido. Cuando ocurre hecho de esta naturaleza, se está cegando vida. Que para mí es de muchísimo dolor. Lamentable lo que ha ocurrido. Pero hay que decir que esa es nuestra realidad. Iba ahí lo llevó a Ñande esa. Jamás la ñanaró a Ñande. Ñanaró mejorar la Ñande ambiente. Ñande ruta cuera iba ahí. Señalización cero. Voy gendar Pepi con de ejo. RGK. Va y coatan de señalización. Cierto, Wander, ya es ayuda. En muchos de los casos no encontrás. En muchos de los casos no encontrás señalización. Ambas eran de la señalización, así hermano, no oye pe o pa, oye y pa, no hay coi, de todo suele pasar. Entonces ya antes yo pelo y coa. Esas son realidades. En la ciudad de La Colmena hay un problema en este momento, igual que otros municipios, con relación al tema de cobro de salario de parte del funcionariado. No cobráis lo instalado y salario. Y ahí el aporte, no anda por y la plata. La intendente dice, sí, catuto ya paga, pero ahora con el teoría que tiene problema, no anda por y la recaudación. No recibí la plata, apeago legalmente a través de Jasí. Ya se tope y va ya yapo, pero roñe amba y tejina la plata rombati ganguaje. Ahora, rombati pao de plata, catuya y catuta maro pagaso de cuera. Pone un poco Sergio Galeano, dale.
2: Formando, y vamos a escucharle a don Catalino Garrido, que es uno de los funcionarios de la Municipalidad de La Colmena, que no están percibiendo sus haberes. Son varios los afectados, ya no saben qué hacer. Enviaron una nota a la Intendencia, no hay respuestas. Enviaron otra nota a la Junta Municipal, esperan tener respuesta a ellos, pero no tienen retorno de parte del intendente municipal. Garrido, va el aporte, va la oía, va si te pejó ese.
3: Y en realidad estamos pasando un momento muy complicado en la Municipalidad de La Colmena. No estamos percibiendo más nuestro salario y en realidad la mayoría dependemos exclusivamente de eso. Y el 90% de los funcionarios estamos afectados. Y ya se está volviendo incontenible, galloso todo esto.
2: ¿Qué es lo que pueden hacer ustedes ante esta situación?
3: Y acá internamente ya hemos quemado toda la instancia y hoy justamente Reinaldo hemos presentado una nota a la Intendencia donde le informamos formalmente la suspensión temporal de nuestras actividades hasta que eso se solucione de la prestación de nuestro servicio, la cual será efectiva a partir del día de hoy, lunes 24 de agosto de 2026. Esta medida adoptamos debido al incumplimiento por parte del empleador sobre la segunda condición estipulada en el contrato, donde dice que el último día hábil de cada mes se le tiene que pagar a los funcionarios.
2: ¿Cuántos son los afectados?
3: Y el 90%, si no me equivoco, Reinaldo, los funcionarios que trabajan en el vertedero, los que están al día, creo que 3 o 4 funcionarios, pero después el resto estamos toditos afectados.
2: ¿Y por cuántos meses sería en su mayoría?
3: Y varía, por lo menos nosotros lo de aseo urbano, te aseguro que agosto ya cumplimos 3 meses. Y hay compañeros que están retrasados 4 o 5, inclusive hoy me estaba comentando un compañero, yo no sabía eso, que tiene 11 meses de retraso. Y acá internamente ya hemos quemado todas los reclamos, inclusive ya participamos en la sesión de los concejales, le habíamos informado nuestra preocupación, pero hasta ahora no tuvimos respuesta favorable de Gallo.
2: Va, veme alguna gente, algunos concejales, con personas con quien hablas, ¿qué le dice?
3: Y eso es lo más preocupante, Galloso. Viste que nosotros no hemos recibido ninguna notificación o por lo menos algo que nos aclare respecto del incumplimiento que afecta a nuestro derecho establecido en el contrato. Y eso es lo más preocupante, nadie sale a hablar y nosotros recurrimos por todos lados, acá internamente, pero nada.
2: ¿Es difícil la situación entonces?
3: Es difícil, muy difícil, porque viste que el 90% dependemos de ese sueldo, sinceramente.
2: A la intendente no me dio una respuesta de INBA, ¿verdad?
3: Y sinceramente no, yo por lo menos yo no le veo mal, intendente, hace como 1 mes, 2 meses por ahí, no sé si yo nomás no lo veo o no viene mal la municipalidad, no quiero emitir una opinión responsable, pero por lo menos yo no le veo, y respuesta de él no tuvimos ninguna explicación, nada, por lo menos una nota nosotros esperábamos, pero no pasa nada. Y justamente presentamos hoy una nota donde le aclaramos formalmente que suspendemos desde ahora nuestra actividad temporalmente hasta que esto se solucione, porque viste que nosotros pues tenemos que hacer algo para traer alimento a nuestras casas.
2: ¿Cuántos son los funcionarios afectados así en número?
3: Y en número está, todo no te puedo decir, pero como te digo, creo que los funcionarios del vertedero nomás lo que está al día, después estamos toditos afectados, la gente de la oficina, nosotros, el aseo urbano, todito.
2: Pero tampoco hay una unión entre todos donde ustedes se reúnen y dicen todos somos afectados.
3: Y como en todo trabajo, así es, Reinaldo, no hay una unión total, como inclusive hay compañeros que están trabajando todavía, ¿verdad? Y respetamos eso, cada uno tenemos nuestro punto de vista.
2: Don Garrido, muchas gracias, muy amable.
3: Gracias, Renato, gracias.
4: Sergio Galeano, intendente municipal de la ciudad de La Colmena, con relación a esta situación de la falta de pago, los municipios, la mayoría está cayendo en la cesación y aparentemente es plata el problema, y claro, porque no hay desembolso y tampoco la gente a esta altura paga sus impuestos. Sergio, ¿cómo te va? Buen día.
5: ¿Qué tal, Reinaldo? Sí, espectacular. Les hace nada. Plata no es el problema. Después no hay otra cosa allá. Y justamente hoy, referente a lo que me está diciendo, ahí me llegó una nota de los funcionarios, no muchos, 4 funcionarios de hace 4 o 5 personas, que yo entiendo totalmente choferes y aseos, que entiendo su derecho, ¿verdad? Pero no está muchas veces en nuestra mano para que podamos finiquitar el pequeño inconveniente que tenemos con ellos. Luego hay gente que cobra de lo que ya tiene y nos atrasamos en documentación en la parte administrativa. Y siempre hay, lleva su proceso, eso no es un día para otro, ¿verdad? Y no es tanto también así como estoy diciendo, un compañero que tiene inconveniente con los funcionarios. Llego 2 meses de atraso de la Orecón y fuera Reinaldo Sol. Yo creo que es para entender. Y todo el tiempo es así. El desembolso no es que te viene al pie de la letra cada fecha, ¿verdad? Entonces, y también a la gente que cobra lo que es, también hay poco ingreso esta época del año, o para el registro, o para la batallita que viene, o para usted con esa malla, o promoción, para hacer una que salada me cuesta. Entonces, nosotros lo que tenemos compromiso con ellos, justamente mañana yo me reúno con la gente de la Mata de Arriba, para que podamos definir también y ayudarnos ellos a aguantar el próximo martes un poquito que tenemos de que recibimos el desembolso. Entonces, si recibimos el martes el desembolso, nosotros cumplimos con ellos, no tuvimos problemas de pago. Es la primera vez que ellos se desesperan, yo digo, porque Opata, la hora de administración, a lo mejor más quiere por la mañana, esa cosa no vamos a hacer, vamos a cumplir con ellos, solamente que Dailando no paga así, no más, y la desembolso le oré, porque hay gente que cobra los yaltíes, y los yaltíes, por ejemplo, dependemos nosotros exclusivamente del Estado.
4: Es difícil, esta es la parte más difícil de los intendentes, ¿o no? O sea, o falta ya de J más, y oye, ese pedapalo me está dando hoy la recursa.
5: Y así es, y nosotros la mayoría son contratos que también termina este agosto, ¿verdad? Entonces vamos a dejar ya, vamos a tratar de paliar la situación, cumplir con lo que se pueda en estos últimos meses, y va a ser también una ventaja para el nuevo administrador que llegue, porque va a haber, a lo mejor, no va a tener compromiso con los funcionarios nuestros, van a ir buscando ya funcionarios nuevos, y yo, de acuerdo a lo que, a su necesidad.
4: Oye, es decir que para la situación. Para la próxima semana ya podría estar regularizada la situación, entonces, intendente.
5: Y yo creo que el martes nosotros recibimos, viste que el desembolso viene jueves y martes, y esto no llegamos nosotros este jueves, porque hay documentos de que tiene que volver, enviar, tiene un proceso uno o dos días, así ya puta de donde la jueves, probablemente jueves, pero yo creo que no llegamos honestamente, entonces el martes estaríamos recibiendo y el miércoles nosotros estaríamos ya saldando nuestras cuentas con los sacrificados funcionarios que tenemos también, y muy poco, es dos meses lo que debería la mayoría de lo que están reclamando el ayuntamiento.
1: Bueno, a ver, ese era lo que nos decía el intendente, tras lo que también señalaba los funcionarios municipales con relación a esta situación, una preocupación tremenda también para ellos. No hay que olvidar que cuando uno no percibe su haber, prácticamente todo muere, ¿verdad? Uno lo que quiere es su plata, y cuando no tiene la posibilidad de tener su dinero, bueno, ya está fea la situación. Están todos invitados para participar hoy a las 19:30 hora la manifestación frente a la Municipalidad de Carapeguá para solicitar la intervención del intendente y de los concejales para que exijan el arreglo de nuestras calles. En el estado en que se encuentra, está todo desastroso, en que están dejando la empresa del alcantarillado, en nuestro caso, casi hace un año. Solo unidos alcanzaremos el objetivo. Pablo Chamorro, ¿cómo te va? Buenas tardes.
6: Buenas tardes, Rinaldo. Buenas tardes para tu querida audiencia.
1: Bueno, en la hoy coagina con Asunto Coave, ¿quiénes son los vecinos afectados? ¿De dónde viene?
6: Según tengo entendido, son la gente del barrio San Vicente, zona del Portal. Son la gente que se están queriendo, y algunos, y alrededores también, ¿verdad?, que se están queriendo manifestar para que haya intervención, ¿verdad? Hay que resaltar también que hace como prácticamente 8 meses atrás yo había suspendido la hora, ¿te acordás, Reinaldo?
1: Sí.
6: Y ellos vinieron directamente después, el otro día ya vinieron a la municipalidad, los ingenieros, todo el consorcio vino, se reunió con el intendente, prometió en la brevedad posible, iba a arreglar todo, ellos iban a arreglar como estaba, o mejor, ¿verdad?, que iban a intervenir solamente 2 cuadras, luego iban a arreglar todo y dejar en condición, ¿verdad? Luego le volví yo a reclamar a uno de los fiscalizadores de la obra y me dijo que tiene un proceso ese para volver a recapar, que se puede hundir otra vez, que tiene su proceso. Pero como dice ahí, he visto algunas publicaciones que ya hace un año no le están arreglando su calle, pues también es, de repente es justo el reclamo de la gente, Reinaldo, en vista de esos reclamos. Bueno, yo recibo diario como 15, 20 reclamos diarios. Yo tengo totalmente registrado esos reclamos. Le paso nuevamente al fiscalizador de obra del consorcio del MUPC. Y siempre con la promesa que iban a arreglar como estaba, o mejor, ¿verdad? Después de eso yo le informo al intendente y él resolvió suspender la obra. Hasta tanto se pueda arreglar por completo las áreas que han roto o intervenido en este caso, ¿verdad? Y tengo entendido que ella trae otra nota de parte del consorcio, pero la obra siguió realizándose el día de la fecha. Por tal motivo ya le comuniqué nuevamente al intendente y Él mañana va a tomar otras medidas más severas, según indicaciones de su asesor jurídico, Reinaldo.
1: ¿Y qué es lo que es el problema? ¿Por qué tanto lío? ¿Por qué no se puede dejar bien como tiene que estar?
6: Y justamente según siempre comentario del técnico del MOPC, el fiscalizador dice que tiene su proceso, que cada progreso trae su consecuencia. Y justamente estas consecuencias son las que hoy día se están reclamando, ¿verdad? La gente, con justa razón, también, ¿verdad? Pero siempre ellos dicen que están en ejecución la obra, que tienen que, una vez terminado, de repente, si hay manifestación de la gente, sí es otra cosa, que ellos están en plena ejecución y que este tiene su proceso y lamentablemente van a seguir molestando de esa forma.
1: O sea, que ¿cuál es y a la dicatuila ya te paite de unos a opita paite en la especie del sistema?
6: No, y algunas partes, por ejemplo, las tapas de los registros quedan un poco altas. Yo pedí también explicación con relación a eso y me dicen que en las partes donde está el empedrado, por ejemplo, con el tiempo seguramente se va a faltar y dejan un poco alto la tapa para que no quede hundido con el tiempo, ¿verdad? Y son procesos de repente que realmente muchas veces puede ocasionar pequeños inconvenientes, pero ellos tienen que tratar de solucionarlo antes posible, pero lastimosamente no lo están haciendo. Entonces, en ese sentido, nomás también es el reclamo de la gente y nuestra, ¿verdad? Por sobre todas las cosas. Hay cosas que muchas veces no podemos publicar cada rato, ¿verdad? En Manguaripata la gente, ¿verdad? Pero nosotros prácticamente todos los días estamos peleándonos con los ingenieros del MOPC, el consorcio, y siempre ellos tratan de darnos una explicación técnica de que es un proceso, que esto es normal y que se va a quedar como estaba mejor el día de mañana que cuando termine el proyecto.
1: Es decir, que ustedes también están detrás de ellos todos los días para que le pueda dar explicaciones a cada reclamo que reciben.
6: Así mismo. Inclusive, ¿verdad? Usted seguramente va a ver lo que hay policías de tránsito acompañando el proceso, pero la gente está un poco apurada nomás, como ellos dicen, ¿verdad? Y también tendrá sus razones la gente comerciante, especialmente que dice que ya tardan mucho, que se deben intervenir una cuadra nomás, terminar bien el trabajo, seguir con el proceso, pero ellos tienen otra explicación.
1: Pablo, muchas gracias, muy amable. Gracias, señor.
6: A las órdenes de Reinaldo.
1: Bueno, vamos a ver qué pasa entonces en la tarde de hoy frente a la Intendencia Municipal. Hoy sesiona la Junta Municipal también para ver qué pasa con relación a este tema. Hospital Distrital de Carapeguá y la huelga, ¿cómo afecta? ¿Qué hay? ¿Cómo es?
7: Médicos que se plegaron a la huelga hoy, ¿cómo queda el hospital?
8: No, en realidad lo que se está suspendiendo por el momento son los consultorios, ¿verdad? Pero nosotros prácticamente no tenemos médico consultorio, sino que tenemos médico de guardia. Así que sí, están asegurados todos los servicios de urgencia, ¿verdad?
1: Ya, decir de que, ¿y cuánto personal está teniendo
8: involucrado? No tenemos prácticamente personal de consultorio. En el interior la mayoría de los médicos trabajan por un sistema de guardia, entonces todos, o sea, prácticamente el 90-95% están en caso de que haya algún tipo de urgencia o alguna necesidad de traslado a un centro de mayor complejidad, ¿verdad? Lo que sí se ven afectados es el agendamiento de los pacientes de por ahí para consultorio, ¿verdad?
1: Ya, es cierto que la atención básica está 100% asegurada, ¿no?
8: Sí, la atención de urgencia, que haya tranquilidad, por favor, porque está totalmente asegurado, ¿verdad?
1: ¿Es difícil para el médico del interior también como cualquier otro por el poco ingreso que tiene?
8: No, yo creo que siempre tiene que haber un equilibrio. Tenemos que buscar un equilibrio entre todos. Creo que la manera de eso es el diálogo. Así que esperemos que esto se pueda solucionar lo antes posible para todas las partes, tanto para la patronal, tanto para nosotros y tanto para la gente también, ¿verdad?
1: Gracias, doctor. Doctor Ochoa hablaba con nosotros. Sergio Galeano, le pregunté si cómo está la cuestión. Es un poco de política, un poco todo. La visita de los japoneses, ¿puede dejar algo? No hay que, vino su alteza. Sí, los herederos. A ver, pone un poquito, Sergio Galeano.
9: La política, bueno, y por interés, nunca me llegué si fuera a inventar, si fuera anteriormente, nosotros acá le sipeamos, usamos, me hacía no fallir, ¿verdad? Y ahora nomás también, no les crédito, ahí vamos a ver, y estaba aguantando nosotros como ellos también, y una semana más va a ser sacrificio, y por supuesto que no vamos a salir mal, diga, tú que las 5 años más por ponerla, uno a veces me gusta bailar en el pueblo, y eso es lo que nos vamos a hacer nosotros.
1: A ver, todo listo, uno ya en la colmena, Sergio.
9: Y estamos hablando ahí con la otra, tuve una pequeña reunión con la gobernadora, el ministro, y estamos ahora haciendo lo que corresponde a nosotros, como en su momento también Mario me acompañó, no puedo decirle no, ¿verdad? Entonces, de acuerdo a que ellos me estén necesitando, vamos a ir trabajando con ellos, y nosotros tenemos mayoría en la candidatura, en la concejalía, entonces tenemos 5, queda ya a cargo de Mario Melgarejo para que pueda hablar con ellos. Pueda salir a caminar y a trabajar, ¿verdad? Tiene la vía libre de parte nuestra, nuestro candidato, para que puedan ir trabajando ya por la lista.
10: Bueno, proyecto es importante, se viene 2028, o poco y mimi, y no mitoño, nambire, y nada, chico, hay otro, y nada, político, ¿cuándo es lo mismo?
9: Hay que analizar si vale la pena o no. Ya se está la municipal, y la municipal de Ñimo Buto, la de 2028 de Reinaldo.
10: Ah, ¿y vos seguís teniendo aspiraciones reales para lo que venga, Sergio?
9: Y vamos a ver qué pasa. Ahora voy a hacer una pausa, un pausa ya mañana y mismo en Burima, de cómo es la panorama, si va a dar pena o no. Oye, me está yendo de Caja Cueva y hacer la mitad.
10: ¿Cómo que?
9: Porque allá Purata, volamos príncipe a ver la colmena.
10: La visita del príncipe fue muy protocolar todo, muy cerrado, pero aparte de eso, ¿te dieron alguna esperanza? ¿Pudiste proyectar algo con ellos o esta gente de otra índole? ¿Entendés?
9: Realmente muy honorable visita de la alteza, eso no se consigue cada día ni cada año, ¿verdad? Y muy importante la visita generalmente de la realeza, de la casa imperial, es protocolar. Ahí fue lo que corta la torta en Japón, es la primera ministra, en este caso lo que hace la parte administrativa de Japón. Toda la gente viene y con ellos son las relaciones que se hacen, los vínculos para que se pueda llegar a un beneficio. Entonces, nosotros tenemos muy buen contacto con la embajada, prácticamente la única embajada del mundo, ya de su vez los embajadores de Japón son los que siempre están con nosotros, nos ayuda, formó a más de 300 mujeres en estos 10 años, se le llevó a más de 20 personas para capacitarle a través de la JICA al Japón, a emprendedoras mujeres, emprendedoras del campo, en el agroturismo, ¿verdad? Entonces siempre tenemos una muy buena relación con ellos, y por supuesto esta gente que vinieron son gente muy muy humilde, impresionante la atención, tenía sus traductores, sin problema se pudo hablar con ellos, pero es un proceso que tiene con ellos, no es fácil, no es de un día para otro. La gente puede votar una principia en DG y Maidena, lo que te dan es una oportunidad para que podamos nosotros también presentar tu proyecto, llevar su proceso y después directamente ya con la oficina que corresponde, en este caso en la JICA, la embajada, y sí o sí la respuesta. Y me cuenta que un caso, por ejemplo, te comento que hace 2 años hicimos un proyecto con ellos en Pedrado, y Dios sí sale, pues tienes un proceso de más o menos 2 años, ¿verdad? Entonces, muy agradecido yo por la presencia de esa gente. Hay que ser agradecido, la colmena está como está, mediante la cultura japonesa también, que hace 90 años vinieron los japoneses, la primera migración, a recordar a la gente en la colmena, ya estaba así, güey, no sé si a ver, no es lo que pintaba para ellos, oye, que ti bosque, sin manejar el idioma, sin alimento, enfermedades, y ahora la colmena es lo que es, mediante a esa gente que vino acá a inculcarnos al trabajo, a la honestidad y al progreso, ¿verdad? Entonces, muy emotivo momento pasamos, un día fantástico, nos ayudó el clima y pasamos un muy buen día en el día del sábado.
10: Bueno, algo que hay que rescatar un poco, ñandén de ja emu aiboinde ja ecueva y xaguá ni je secuera guara, porque ja ecuera ando joy la cancha, ja ecuera ando que guasuila sayecue, ja ando ya pura y este hoy la buja guala y cocuen acá. Es una cultura que todos deberíamos aprender, ¿verdad?
9: Yo creo que la principal lo principal que tenemos que aprender de ellos, nuestros productores, es la inversión que se hace en lo que es la modernización de la producción, ¿verdad? Ya mejora la falta de mía, ya mejora el tema de ahora en la cultura, porque son la mayoría ya maneja lo que es la parte de sanitación, de lo que es la producción, pero falta de mía. Un ejemplo te digo claro, desde Paraguay, si hay producción, lo primero que te hace es cambiar su teléfono y su auto. Y el descendiente de aquí lo primero que hace es cambiar su implemento agrícola, cambiar el tractor, cambiar el sistema de riego, cambiar el motorcito, invierte en lo que es tecnología, y por eso es muy difícil que ellos le salga más su producción, ¿verdad? Pero hay paraguayos que ya está implementando, aprendemos y creamos, por eso es lo que se está trabajando bien nosotros, nuestro

0: rubro sustentable es la agricultura, y tenemos que ir fomentando y acompañando a los pequeños productores para que pueda y chit mi sí mi baltaña ya cambié mi supermercado, invertí la modernización en la agricultura, peiste la baltaña de y va por peiste la paraguayito. Solamente va a estar operando pequeños avances ya cambié mi ya mejorado de la línea de producción regional.
1: Estas personas que fueron capacitadas vuelve con una mentalidad diferente, Sergio.
0: En este caso, sí, las mujeres vienen, ellos se van, se les enseña. Nosotros tenemos acá, justamente con la YAI, que frente al municipio tenemos una caseta de lo que hacen ellos, la producción gastronómica, y de parte le enseñan lo que es lo más importante, la parte administrativa financiera, ¿verdad? Financiera, entonces, la parte de marketing, entonces, ellos tienen preparado ahí en su caseta lo que es la gastronomía paraguaya, nipona, también lo que es todo lo que es natural, ¿verdad? Entonces, vienen ellos, generalmente se van cuatro personas, esos vienen y yo les capacito a traer a la gente que no pudo viajar, ¿verdad? Entonces, pues fueron beneficiadas ya en lo que es enseñarle más de 300 mujeres indirectamente, ¿verdad? Y prácticamente están ahí funcionando con esa, la caseta con 20 personas que ellos hacen, se manejan por día, por hora, y trabajan tipo una cooperativa conjuntamente y por supuesto está bastante bien, realmente mucho se aprendió, pero tiene su proceso, es un proceso de 10 años que se ve su fruto recién ahora, y nosotros del municipio de Urubú la acompañamos, sabemos bien nosotros que cualquier cosa que vas a emprender tiene un proceso mínimo de 3 años para que pueda caminar solo, y se pasó ya ese tiempo y están caminando solo las emprendedoras aquí en la Colmena.
1: No, ese era el intendente municipal de la ciudad de La Colmena, Sergio Galeano, con relación a esta situación que se está dando ahora. Y obviamente vamos a tener otros y otros también con todo esto que hace a los problemas que se vienen, políticos, sin dudar a duda, por un lado, y también por otro lado también es una cuestión que hace estrictamente a situaciones de falta de situación económica también. O sea, está la problema ya de cosas. ¿Para qué vamos a decir? De todo un poco. Y ojalá que estos amigos que están trabajando también en pro y por el bien del desarrollo de las comunidades puedan aprovecharle también a esta gente que son los amigos que viene de Japón para que puedan ver un poquitito cómo va también. Ojalá, mi aña, aroña de ella. Capaz este lado, hoy corporamos y entero este año y ya ese yo si le capacitamos a nuestra gente, si le traemos, bueno, está espectacular.
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1: Bueno, a ver, deja una esposa y hijos, el señor que falleció esta mañana. La señora que murió tiene una criatura que va a la escuela. Es impresionante la situación que estamos viviendo aquí en Yaguarón en este momento. El accidente de esta mañana. Según lo que decía el señor, no conocía la que había lomada. Ojo con todo ese. Ojo, chocata, los otros autos, Juan, donde me voy a porque va. Entonces, oye, oleaja, ni corto ni perezoso, ya yo oye, la 11 en la carrilaje, no vea. Oye, atropellar a la gente, hubo, yo caso acá. A las dos personas le mató. De Yuti, una Yuti ya, ya, pero son las cosas que está pasando. Difícil. Bueno, ¿cómo va hoy por hoy el tema de la situación? Hoy escuché yo que la gente que están en la USF no pueden estar realizando sus trabajos como deberían de hacer, porque tiene que dedicarse a hacer otras cosas. Ellos están para trabajar en la prevención y la promoción de la salud. Sin embargo, tienen que hacer consultorio y eso no es su función. ¿Este dónde es? Este es Tariloma. Adrián Brites, ¿cómo te va? Buenas tardes.
3: Buenas tardes, mi querido Reinaldo, para ti, para tu amable audiencia
1: ¿Dónde se fue?
3: mayoritaria.
1: Fue, ¿dónde se? No, no creo que sea tan mayoritaria. Vamos a ver cómo te diabe, ¿eh?
3: Sí, hace cuando Javier compañía, Javier Venduma voy. Agendo lo mitad la Reinaldo Galloso, a un agenda lo mitad, pues tú, vea, porque y están, además ella pone a Adriana a eso. Es importante, es importante. Hoy en la compañía Tayiloma. La compañía Tayiloma, pues, mi raíz, mi
1: Sí.
3: madre es oriunda de ahí, mis abuelos, yo nací, me crié, viví hasta los 6 años ahí en la compañía Tayiloma. Entonces, cualquier beneficio mío ya siempre se mandó a la se compañía. Entonces, en conversación con el doctor Román, con la señora Olga de Sosa, la querida compañera licenciada Rocío González, estuvimos llevando algunos insumos para dicho puesto, ¿verdad? Que va a servir, ¿verdad? Importante, ¿verdad? Hoy en día, pues, es en aumento este tema de la diabetes, ¿verdad? Entonces, muchas veces nañe controla y hazañan de día, pues, voy coma la y entonces les hice acercar un glucómetro, medidor de presión, termómetros y otros insumos, ¿verdad? Que son básicos en cada puesto de salud, y esto lo vamos a realizar. Ya lo hicimos en su momento en el puesto de salud de Franco Isla, pero Espartillar, tengo pensado también hacerlo en Franco Isla, y así vamos aportando nuestro grano de arena. Eso pues lo que para mí es el verdadero sentir y el verdadero trabajo que tiene que tener un concejal municipal, ¿verdad? No solamente ir a sesionar una vez por semana a Opeye y a Jamañan de Rogabella. Entonces salí en la calle, yo voy a ir a la cancha y cuál es la necesidad de la gente y aportar en la medida de las posibilidades, Renato.
1: Ahora, es joven de hoy los problemas de Estado y todas las instituciones están con necesidad, Adrián.
3: Y pasa que somos un país subdesarrollado, ¿verdad? Por eso pues necesitamos gente, hombres preparados, hombres de Estado. De hoy preparada, hay que tujamaisha. Va a coñan de ministro de Obras Públicas, ¿eh? O cañían a subir la pelota. Entonces, ando y cuay mopa, moita la semáforo, o no jeta pa. Entonces, cada hombre en los distintos puntos del Estado, ya sea en nuestro municipio, a nivel local, nacional, la gente debe ser preparada. Y allí preparada, ahora, cuando hay casi ahí, ¿verdad? El bienestar de la sociedad carapegüeña y el pueblo paraguayo, pues no es joda. No podemos nosotros tomarlo esto como deporte. Entonces yo me he preparado para saber dónde hay necesidad, qué podemos hacer, cómo solucionar, insistir en las distintas instituciones donde debemos llegar a pedir socorro, ayuda. Entonces debemos de tener, primeramente tenemos que manejar el habla, ¿verdad? Y que a tu mamá sea con respeto y con autonomía, ya llevo el año de autoridad, acuérdate, guategua, cada peguamo y para necesidad y que te domina, ¿verdad? Entonces necesitamos tal documento, bueno, que tu amigo, que tu gente, que tu equipo tenga esa sapiencia, esa sabiduría, ¿verdad? Yo tengo un equipo de 5 jóvenes, de los cuales 3 son analistas de sistema, he tenido docentes, a ver, tenido contador público. Entonces, pegan con plan de equipo, ¿verdad? Gente pensante que entienda las circunstancias.

0: Torá, y verle a Luz Cañete, a Moisés, a la dirigencia local y departamental unido, eso fortalece al partido, ¿verdad? Entonces nosotros vamos a dar ese respaldo a través de la Junta, y yo creo que el Partido Colorado seguirá siendo poder en el sillón municipal. No solamente lo digo por fanatismo a mi color, sino porque venimos también gente nueva, gente renovada dentro del Partido Colorado, que estamos demostrando que queremos seguir sirviendo a nuestra comunidad, ¿verdad? Sangre nueva por la vieja vena del partido, pero eso tiene que significar gente de trabajo, de servicio, con demostración ya de hecho, ¿verdad? Y lo del viernes fue algo muy lindo, algo muy bello, haber compartido con tantos amigos de tantos años, ¿verdad? Porque el Partido Colorado, esa es su esencia, ¿verdad? Tiene el fanatismo, tiene el sentido de pertenencia hacia su partido, y si nosotros como jóvenes queremos a nuestro partido, tenemos que dejar los viejos vicios de la política partidaria y sentar cabezas y hacernos una mea culpa también en homenaje a muchos amigos que han ocupado grandes cargos y no lo han hecho de buena forma. Entonces nosotros los jóvenes tenemos que volver a reivindicar eso. Y creo que estamos en el camino correcto, Reinaldo.
1: Bueno, a ver, uno de los que más se mueve, y obviamente no es por agua, seguramente es con aceite, sos vos. Cuesta caro la política,
0: Cuesta caro la política, pero cuesta más caro si recién empezás a hacer política hace 2, 3 meses. Pero nuestra situación es diferente, Reinaldo. Yo me he afiliado a los 17 años, de ahí no he parado a hacer política, y siempre he pasado la mano a los correligionarios y no correligionarios. Se le hace amigo liberal, encuentriste una C, entero de partido, pero bueno, se hace amigo. Siempre cualquier problemita mío, yo la hizo una cuerda, siempre yo jugué, tenía amigos, se hizo agua, y quiere. Y es importante también saber, nosotros pues somos una familia que no estamos hechos para el bandidaje, Reinaldo, porque te digo, mi padre, quien no conoce a mi padre y quien conoce sabe que él estuvo casi 40 años como administrador de la gobernación del noveno departamento, y nosotros no tenemos una estancia, ni siquiera un campo. O ningún administrador cueco anda ahí surtido de pan, allá. Entonces, nosotros no estamos hechos para el bandidaje, nosotros estamos hechos para el trabajo. Nosotros, a través de nuestros ingresos, vamos dando esa ayuda. Estamos en la posibilidad de recoger y vivirla, ya tomamos el proceso de la de comunidades, pero se ve que piensan que algún día no vamos a terminar, ¿verdad? Lo único seguro en la vida es la muerte. Y lo más satisfactorio de la vida también es tener amigos ahí mandados por años de elegir la gente. Ahora es peor, ahora es punta de lanza a mí siempre, Reinaldo.
1: Bueno, agradecerte por el tiempo. A ver, ¿cuánto es tu opción?
0: Opción 6, lista 1, Moisés Pilón, el intendente. Adrián Brites, opción 6, lista 1, concejal de la gente.
1: Brites TV.
0: Vete a TV. Hasta allá, huellita, punta y TV.
1: Ay, está bueno. Adrián, un placer. Gracias, muy amable.
0: Igual, amigo. Saluda a la gente.
1: Bueno, Adrián Brites hablaba con nosotros de esta manera también con relación a esto que dejó la reunión en el local de la seccional colorada de Carapegua. Mirá, qué manera habló, será. Invareteo ya. A ver, acá tengo la... el discurso de Moisés Espínola. Podemos escuchar. Candidato a intendente. Ese es el tipo mambarete de los últimos tiempos, ¿verdad? ¿Eh? Sí. Bueno, pues.

0: Moisés Espínola, que viene con todo. Hay que ver cómo se plantea las cosas, pone.
1: Gracias, Arnaldo. Te olvidaste de decir que en los ratos libres soy poeta. ¿Verdad, Ariel? Escribimos ese tema juntos. Buenas noches a todos. Pero digan con fuerza para que se sienta el coloradismo. Oye, grabá en vivo, y nada. Buenas noches.

0: es el Partido Colorado. Es el partido que dio hombres valientes y grandes. Mi querido Nerminio, gracias por estar presente. Es presidente del partido, gran hombre, roble de mi querido Carapeguá. Mi querido doctor Carlos María Santa Cruz, es presidente de esta casa. Esta casa que dio tantos valores para este pueblo. Tantos jóvenes egresados, tantas personas que pisaron esta casa y hoy son valientes de esta patria. Mi apreciado Longino Cabello, mi jefe de campaña, el roble de mi equipo, gracias por estar presente. Es intendente de Carapeguá. Parate, Ariel. Ariel es como un hermano con quien recorrimos, soñamos, sufrimos, pensamos y alcanzamos. Gracias, Ariel. Esto vale oro. Y el partido va a seguir de pie. Gracias, Ariel. Mi apreciado senador Ramón Retamoso, gracias por estar presente. Gracias por, a través del comando, hacer esto. Gracias. Mi apreciado jefe de Guazú, mi querido doctor, gracias por estar presente. Juan David Monge, ex senador nacional. Mi querida gobernadora, van a faltar palabras para decir el aprecio, el entusiasmo que generaste en este equipo, las ganas teníamos. Faltaba ese motor, esa alegría. Gracias, mi querida gobernadora. Gracias por estar. Gracias a mi señora esposa por acompañarme y estar siempre firme. Ella es la dama de hierro a mi lado. Más fuerte es el... Presidente, gracias por estar, presidente. Gracias, presidente. Gracias, presidente. Mi querido ministro, ejemplo a seguir para muchos jóvenes que se inició en política, hoy uno de los hombres más importantes del Paraguay. Gracias, ministro. Mi querido diputado, carapegüeño, luchador, sacrificado, amigo de mi señor padre, Héctor Rocha Figueredo. Gracias, intendente. Gracias por estar a mi lado. Gracias por compartir ese coloradismo y darme la fortaleza para poder llegar y para poder hacer realidad que los 12 sean concejales. Así vamos a pelear. Así será. Mi querida compañera, gracias, Luz. Estuvimos en una interna, trabajamos y hoy en día el destino nos vuelve a unir. Mañana trabajaremos con mucho más fuerza y serán elecciones maravillosas para nosotros siempre. Gracias, Luz. Gracias, Luz. Mi querida concejal departamental Carmen Santa Cruz, una dama que respetar, gran luchadora y peleadora en los días electorales. Gracias, Carmen. Dani, mi querido, gracias por compartir aquí. Está mi querido David Aranda, gracias por estar. Silvino Silva, gracias por estar. Concejales municipales, luchadores de este gran partido. Gracias, Lilo. Gracias, Lilo, por estar. A los 12 candidatos a concejales. Aplausos a los 12. Los 12 son los mejores hombres que Carapeguá puede tener en el poder legislativo. Vamos a llegar para gobernar para cada carapegüeño. Vamos a estar para trabajar al lado de la docente, al lado de aquella que representa la agricultura, al lado de aquel joven soñador, al lado de la anciana que se queja por no tener una oportunidad, al lado de mi querida Carmen que habla de artesanía y nadie a veces le escucha. Banderas y banderas hablando de artesanía y hoy vamos a hacer realidad un sueño tan grande con Carmen desde la municipalidad. Vamos a trabajar para que la artesana tenga una oportunidad. Queremos nosotros que la artesana tenga oportunidad. Va a dejar de ser discurso, Isabelino. Gracias, intendente, por estar presente. Gracias, Isabelino. Gracias a don Alberto Vigilio, un roble también del partido. Lidio, un compañero de siempre. Y varios amigos que están. Vamos a hacer que la artesana vuelva a creer. Vamos a hacer que la artesana tenga una oportunidad con mi querida Carmen. Vamos a hacer que los sueños de Lidio, que hablaba siempre que el macatero no tiene un amigo cuando es perseguido, cuando pasa lluvia, frío, calor extenuante, y traen la platita para este pueblo, porque son ellos los que son los motores económicos de nuestro pueblo, y nadie le da una mano. Cuando mi querido Ariel González, miembro de esta seccional, habla siempre de que no viene, de que llega tarde por el camino de Franco Isla, nunca la municipalidad va a tener los recursos necesarios para poder paliar toda la problemática. democrática, pero vamos a trabajar por los caminos. La prioridad va a ser el camino. Y bueno, ahora no me voy a cansar de gerenciar. Y yo no me voy a cansar de pedirte y pedirte, siempre me decís, todo el tiempo me pedís. Siempre te voy a pedir. Porque mi pueblo es exigente y yo como intendente le voy a volver más exigente al carapegüeño para con la clase política. Es, hermano Cuera. Gracias a ustedes. Gracias a ustedes. Ministro, no me voy a cansar de pechearte lo que se pueda para mi pueblo. Al diputado también. Siempre te voy a pedir para este hermoso pueblo que hace que el partido tenga oportunidad. Que hace que jóvenes, acá tenemos varios concejales jóvenes que están probando una oportunidad. Ahí hay una silla. Gracias, hermano. Franco Isla, Juan. Aplauso, vino de Franco Isla. Gracias a aquellos amigos que creyeron en la interna, dueños de frigoríficos, aquellos compañeros de micro, pequeños negocios, microempresas, que confiaron y nos dieron la mano. Gracias a aquellos que dieron su grano de arena para llegar. No van a estar solos. Aquellos emprendedores van a tener oportunidad. No vamos a trabajar solamente con la artesana, no solamente por el camino. Vamos a hacer realidad que los microemprendedores tengan oportunidad. Vamos a gerenciar. La gente dice, los periodistas, Rufinella, ese galloso, hoy con las patas nos embatan allá por Pajamá. Gestión, señores. El intendente tiene que ser un gestor. Si el intendente no tiene la capacidad de gerenciar, no está para estos nuevos tiempos. Hay que gerenciar, hay que buscar la manera de obtener si no alcanza nuestros recursos. Y ahí me van a tener parado, como aquel compañero que va a gerenciar para que no solamente la artesana del camino y el microemprendedor esté, sino que a los jóvenes, a los niños, a los jóvenes estudiantes, vamos a quitarle en las calles, vamos a trabajar con los docentes y supervisores, vamos a planificar. Vamos a hacer realidad que ese cauce hídrico de Cua Naranja, que hoy en día es una vergüenza para nuestro pueblo, sea una realidad. No, el municipio no va a poder todo. Si ustedes nos dan su grano de arena y salen a limpiar con nosotros y hacemos realidad que Carapeguá sea una ciudad limpia, sea una ciudad ordenada, no lo podremos hacer solo nosotros. La gente muchas veces le critica a la clase política, el intendente no hace, el concejal no hace. Pero si nosotros contaminamos nuestros cauces hídricos, si nosotros talamos los árboles de manera indiscriminada, ¿cómo vamos a tener una ciudad ordenada? Cuidemos nuestro ambiente, cuidemos nuestro pueblo, hagamos realidad de que el intendente se sienta cómodo por no tener la crítica del ciudadano que realmente respeta, ayuda y acompaña, de aquel que critica, pero también acompaña, de aquel que critica, pero que también vea lo bueno que se hace en una administración. Seamos parte, reitero, el intendente nunca podrá hacerlo todo solo.
1: Bueno, era parte de lo que decía el candidato a intendente por la lista 1. ¿Cómo llaman? Vaya y mi influencer, hipotetea, seguidores, le leo en los comentarios, pero también se la mensaje, va, ve galloso, lo creí el problema, ese galloso, ñandico. No da un caseo. Gracias, muy amable.
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13: La radio te informa la hora. 14:02.

Muy buenas tardes a todos los oyentes de Radio Carapeguá. Hoy lunes 24 de agosto, amigo San Bartolomé, según esta historia bíblica. Yo soy uno de los apóstoles, San Bartolomé. Entonces, como maite y paite se va a llevar afuera. 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El 4 de octubre, San Francisco, árabe. 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Jesús había dicho, yo vine para servir y no para ser servido. Y esa debe ser la autoridad, mis queridos compueblanos. Vean ya entender, Anasia. 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Se hace tú, se estudia escuela y color, no, ya mañana la persona, por la persona más vale que el color, o porque fulano sea amigo, pues, miremos a la sociedad, a los intereses sociales. Hay un famoso dicho que dice, donde comienza el deber, termina la amistad. Y ese deber, hoy tenemos todos los carapegüeños, saber elegir. Apean de ya poco hay, termina. Pero, nos falta es la yaguaca de la jave, o dar la ofrecimiento, o porque no sea mío, a pilla, a llegar. La caruguamba, usted ve lo mismo. 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Solamente con la intención, como siempre, hasta que Dios me dé la fuerza y la salud y el espíritu, en nombre del Señor, servir a la gente. Enrique González Quintana, lista 3, opción 6, al servicio de la gente. Sin distinción de colores, allá es, comprueba para la mitad. Entonces, upeamos un GPM con Ana.
ñañe pirún o cotembiapó, vamos en donde la gina al servicio de la gente a través de Radio Carapeguá de 2 a 3 de la tarde. 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

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El Paraguay tiene dos idiomas, el guaraní y el castellano. Y el castellano viene de los españoles. 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

Sábado 22. 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Porque hay un dicho que dice el que el país que pierde la identidad. Andeo la ñande la identidad, y no la ñande ñe guaraní, ñande música paraguaya, el mejor del mundo. Mira, ya no identidad, ya pierde pa, ya jao, entonces está destinado al fracaso. No, pero ya no está muy guapo, ya co, más, ne castigo la corajilla tapañan de, ya ne cuame. El sol no se puede tapar con el dedo, dice. La realidad, voy a escola, jetaitereíte con tener, ya no está. Ya sea en salud, educación, seguridad, trabajo, no, hombre. Ah, entonces, cosa mío, y cuapen las islas y arandúa ahí, que un país que pierde su identidad está destinado al fracaso. Pues ahora pongo Marandú de esta manera, recordando el día del folclore, sábado 22 y mañana 25 de agosto, día del idioma guaraní. Allí, cuaya, yo lo mitad con programación de 2 a 3 de la tarde. 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La persona es lo que creó Dios, no los colores. Ya, paguen lo mismo. A nivel a los vivos, vive de los tontos y los tontos de su trabajo. 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
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O hipotecar el futuro de su hijo o de su hija. 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Tapé en primer lugar. Algunos se traen y nada, de conmigo y jamás, ¿es de porque la tapé? No es así, señores. La Junta Municipal, por Ley Orgánica Municipal del 2010, y la misma ley y la Constitución dice que los concejales, su papel es controlar, legislar, es controlar y copala. Te coteme de un gobierno del pueblo y para el pueblo, es la constitución. ¿Ve? Pe impuesto oye pagar o volver llegar al pueblo. ¿En qué sentido? En educación, en salud, en seguridad, en camino, en desarrollo. Todo humillada es una, o volver a nada, pero es lo que no se hace. 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Ah, de hipotáis, derecho de escuela, porque hipos, usted a persecución política. A persecución política, porque ya se llaman boguma, pico joca, y nada, imaginarlo, ni tal, hipoque acuere. 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Pero usted a persecución política. Pero qué bárbaro. ¿En dónde estamos, amigos? 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El hombre tiene que tener dignidad. Debe ser. Debe tener la honestidad y la dignidad y la honestidad no se compra, eso se gana con el comportamiento. 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Y usted polvo, él y en polvo te convertirá. Al revés, ¿eh? Otro, y te manden bolle, porque le cita o vendea, otro. La realidad de la vida, San amigo. Allá, es seco.

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La felicidad. 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Ya, lo está por el día del folclore y mañana el día del idioma guaraní.

0: 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Ya todo es jueguito a través de TikTok, teléfono, entusiasmo, cambia ya. Es bueno el desarrollo, pero tampoco podemos olvidar nuestro origen, mis queridos compueblanos. Ya, y me hago en duda ese edad, ahora veo caraguareja. Me da un beso y sube porque ya no tenemos opinión con la realidad. Ya sabe cada güey. Ya, ya. 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Ah, entonces, usted va a ver la ya no vea la. Ya no emitaron guaré por el homenaje al día del idioma guaraní. 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Ñandu cuana la crítica es constructiva la crítica buena y destructiva es la crítica mala, ¿verdad? Pero hay que saber escuchar y el dirigente debe estar al servicio de la gente jaoña expuesto y a lo mitad la ni la posible la oye crítica güey si catundo ya añade explicando pues ahí ja ja. 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Amba, digo, voy a andar esa isla, ese. Entonces, digo, como la ñeina, entonces, ¿qué Jesús dijo? Cuando Pedro le preguntó cuántas, 7 veces hay que perdonar, Señor, 77 veces 7. Y a medida que uno va teniendo los años, gracias, Señor. Digo, siempre se espera, ¿verdad? De que sabemos que tarde o temprano el Señor va a llamar a rendir cuenta a cada uno de nosotros. 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Estaba ya, ni a mojita, ni a con pinche, o ni a sea mío, ¿ya veis? No cumplí con la sociedad. Pues empecé a me meter. A mí iba a testar, yo, pues. Cuando ya sea médico, cuela. O ya puedo huelga. Por su salario. ¿Hay ande? ¿Nyan yemo ki iñen? ¿Hay ande hace teo? 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Sea mío, sea mantener una postura que el que es concejal o intendente, debes olvidar los colores y mirar al pueblo. Porque al ser intendente o al ser concejal es de todos los copueblanos. 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Claro que sí, porque es el mandato del Señor. Como humano, como carapegüeño, como compatriota. Pero acá la gente o puede amenazar. Ni moceta de niños en día. No, afuera cocinera porque tiene higüe. 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Samiro, tratemos de aprender de nuestros errores. Ya aprendemos a con la ñan de error. Entonces, la fuerza no es educación. Ya convencer a la gente, ya concienciar a la gente. 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Peña de obligación. 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Muchísimas gracias, ja con eso ya me llevo a lo mitad.
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7: La radio te informa la hora. 15:03.
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3: La radio te informa la hora. 16. Un minuto.
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0: Muy buenas tardes a la audiencia de Radio Carapeguá, a los oyentes del programa Sin Censura. Siendo puntualmente las 16 con 4 minutos de este día, lunes 24 de agosto del año 2026, empezamos con el desarrollo del mismo. Empezamos saludando al compañero Marcelo Bogarini y a todos los que escuchan o sintonizan en este momento, en esta franja horaria, la 90.5 Radio Carapeguá FM. Ya saben, les saluda un amigo de todos ustedes. ¿Quién les habla? Gilberto Rufinelli. Y está por demás decirles que es un gusto compartir con ustedes estos 120 minutos de programación. Tenemos una temperatura de 21 grados actualmente en Carapeguá, la sensación térmica es de 22, la humedad en el ambiente del 52%. Antes de entrar a desarrollar algunos temas, quiero referirme a la actividad política que se dio el viernes pasado, viernes a la noche, en la seccional colorada de Carapeguá. Y referirme especialmente por el discurso del amigo, el ingeniero Moisés Espínola. Primeramente quiero aclararles que yo no me creo el dueño de la verdad. Le digo a Moisés que yo nunca me creí el dueño de la verdad. Que yo no tengo la bola de cristal para predecir ni vaticinar un futuro para Nicaragua, ni para Paraguay, ni para cualquier país del mundo, ni cualquier distrito del Paraguay. Nos hizo una suerte de, no sé cómo calificar, no encuentro el término. Cuando se refirió en su alocución a quien les habla y al compañero Reinaldo Galloso. Hay que entrar en contexto para entender a qué se refería. Y para entrar en contexto, le voy a pedir a Marcelo que instale solamente esa parte donde se refirió a nosotros los comunicadores y nuestras respectivas opiniones. Pero yo les adelanto. Yo personalmente les digo que no me creo el dueño de la verdad. Discrepo, pero democráticamente y respetuosamente, con el candidato del Partido Colorado a la intendencia de Carapeguá. Discrepo en ciertas cuestiones. Quizás él sea muy optimista y muy soñador. Y ojalá que su optimismo se convierta en realidad, lo mismo que sus sueños de construir empedrados, es decir, darle transitabilidad a todos los caminos vecinales, los caminos que conducen a las compañías de Carapeguá, que según me dijo aquí una concejal supera los 450 kilómetros. Sigo sosteniendo mi criterio o mi parecer que en los 5 años ni 10 años de gobierno municipal no se podrá materializar lo que plantea en su discurso, al que yo considero demagógico de parte del ingeniero Moisés Espínola. Demagógico. Y yo le explico, para que entienda la gente, qué significa demagogia. Busquemos la definición. Demagogia es una práctica política que busca ganar el favor político o el favor popular mediante halagos y concesiones a los sentimientos elementales de los ciudadanos. No es tonto. Según el diccionario de la lengua española, de la Real Academia Española, la palabra tiene dos acepciones principales. Práctica política consiste en ganarse con halagos el favor popular. El fin justifica los medios. Estoy de acuerdo con esta práctica que lleva a cabo y me animaría a decir que los dos hacen lo mismo. Es decir, los dos principales candidatos a la intendencia, creo que son dos nomás en Carapeguá, Juan Aurelio y Moisés. Degeneración de la democracia. Ocurre cuando los políticos usan concesiones, halagos, a las emociones básicas de las personas para conseguir o mantener el poder. Con esto ya entienden lo que significa demagogia, porque yo le considero a veces con todo respeto le digo a Moisés que es un demagogo. Es un demagogo. Es una opinión mía. Ojalá que esté equivocado por el bien de todos los carapegüeños, de los casi 30.000 carapegüeños que habitan esta hermosa ciudad llamada Carapeguá, ciudad y sus compañías. Por eso, digo, escuchándole, haciéndonos una suerte de desafío es la que plantea en su discurso refiriéndose a Reinaldo Galloso y a mi persona, el candidato del Partido Colorado a la intendencia, Moisés Espínola. Vamos a escuchar la parte donde se refiere. Ah, espera, espera, yo tengo. Espere un poco. No sé si poner la totalidad. ¿Cuánto dura? ¿Mucho tiempo el discurso? Me gustó una parte de su discurso. Me gustó mucho. Me gustó. La única parte donde ni siquiera discrepo con él. Solamente le hago un desafío. Que no va a llegar a concretar ni el 10% de lo que está prometiendo. Ni el 10%. Le hago un desafío. Y la cuestión es fácil de entender. La municipalidad de Carapeguá maneja un presupuesto aproximado de 15 mil millones de guaraníes. 15 mil millones de guaraníes. Tiene que entender salud, educación, pago de salarios, servicios básicos y otras funciones que son municipales. Y para haciendo, les digo y les reitero, volviendo al tema de la comparación al paralelismo. 450 kilómetros de caminos. ¿De qué tipo es lo que yo le pido que aclare al candidato va a construir en su gobierno? ¿De qué tipo de pavimento? Si va a ser pétreo, si va a ser asfaltado, si va a ser enripiado y mantener con máquinas viales y hacer efectivo esa promesa electoral que está realizando. Yo quiero preguntarle, ¿cuál es el mecanismo que va a utilizar? Y preguntarle de dónde van a salir los recursos. 15 mil millones aproximadamente. ¿Cuántos son los gastos obligados, utilizando un poco un término técnico, que tiene la Intendencia Municipal de Carapeguá? ¿Cuántos son? Que están obligados por ley y que no puede utilizar en otro menester, porque lo contrario se configura un delito. Malversación se llama el término. Cuando un recurso está destinado para una área específica, lo utiliza para otro fin. No podés hacer eso. Los rubros están ya prácticamente preestablecidos. ¿A qué área lo vas a utilizar? 15 mil millones. ¿Cuánto puede ser anualmente lo que vas a utilizar para cumplir con esa promesa? ¿Cuántos recursos? 3 mil, 4 mil millones, 5 mil millones como mucho. Con 5 mil millones, ¿qué vas a hacer? Pero aclaro, si su idea es solamente el enripiado y mantener con máquinas viales la transitabilidad de los caminos, puede ser que logre su objetivo. Por eso digo, aquí hay que aclarar nomás las cosas. Y no entrar en discusiones bizantinas que no nos conducen absolutamente a nada. Respetuosas. Por eso yo le invito a Moisés para que venga a desarrollar sus ejes, sus proyectos y sus ejes principales en su proyecto, en el hipotético caso de que sea electo intendente de Carapeguá. Que venga acá, que me diga esto y esto y esto, con estos recursos vamos a hacer. ¿Y de dónde vamos a sacar? Ahora me entero que él dice que gracias a la gestión que pueda desarrollar, vamos a decirle a través de No, no sé qué decir de sus influencias. Para que el Estado cumpla con su rol. Ahí estoy de acuerdo. Pero el Estado tiene 17 departamentos que atender con sus políticas. Y no puede destinar demasiados recursos solamente a un departamento. Tiene que utilizarlo de manera equitativa. Porque ustedes creen que se van a quedar con los brazos cruzados si el gobierno solamente destina recursos a Carapeguá y mientras tanto a Misiones está hecho pelota, o otros departamentos o vecinos como Central o un poquito más allá, Casapá o Guairá, se van a quedar callados. No, van a empezar a reclamar la misma atención del Estado paraguayo en sus políticas. Por eso les digo, hay cosas que se pueden hacer y hay cosas que no. Y yo le digo, y esto no, no es una frase que yo lo patenté, el que mucho abarca, poco aprieta. Pero escuchemos lo que decía el amigo. A ver, esta es. En su alocución, en su discurso, el viernes pasado en la seccional colorada de Carapeguá.
1: Hacer realidad que los microemprendedores tengan oportunidad, vamos gerenciando. La gente dice, los periodistas, Rufi Mella, ese galloso que dice, hoy por las patas nos embatan allá por jamás. Gestión, señores. El intendente tiene que ser un gestor. Si el intendente no tiene la capacidad de gerenciar, no está para estos nuevos tiempos.
0: Bueno, ahora quiere gerenciar. Quiere hacer gestiones. Pero yo pregunto y le digo a Moisés, si todo te sale bien, si te ayuda la coyuntura política, si llegan al poder tus aliados políticos actuales, puede ser que te ayuden mucho. Pero si no es así, ¿qué va a pasar? Pregunto, hipotético caso. Ganan las internas nomás. Pierden las internas sus actuales aliados políticos. ¿Usted cree que le va a ayudar? Yo no creo. Porque yo tengo otro criterio del eslogan que utilizan los amigos del Partido Colorado. Que el mejor amigo de un colorado es otro colorado. Eso es mentira. Yo tengo otro criterio. Y es un criterio, una opinión mía nada más. Que el peor enemigo de un colorado es otro colorado. Que la disputa, es decir, más fuerte se da en el ámbito del Partido Colorado, entre ellos. Y lo mismo ocurre en el Partido Liberal. El peor enemigo de un liberal es otro liberal, y no precisamente el mejor amigo. Porque una cuestión lógica. Fíjense, en el 2027, cargos nacionales, ¿cuánto van a haber para disputar entre ellos? El cargo del actual diputado Héctor Rocha Figuereo y de el señor Samaniego, diputación. Después, ¿qué resta? Concejalía departamental, que, no, que es prácticamente irrelevante para aquellos que, vamos a decir, se disputan el poder. Gobernación. Y senaduría. Uno puede ser. Entonces, cuando llegue el momento, ya les veo y quiero que anoten esto que les estoy comentando. Vamos a ver qué pasa en el 2027. Yo creo que no va a tener ninguna es decir, ninguna. No, no va a tener relación ni relevancia lo que ocurra el 4 de octubre en las elecciones generales municipales. Ahí va a cambiar totalmente el escenario. Porque les digo, ahí va a haber una disputa, ahí sí que se van a sacar todos los trapos sucios al sol. Acuérdense de mí, pero es una cuestión lógica. Y les digo, y más todavía con este sistema perverso, que no sé a quién se le antojó, creo que fue la oposición, de las listas de bloqueadas. De esta competencia que tu amigo es tu enemigo y tu amigo es tu amigo. Fíjense, una cosa de locos. Para mí representa el tema de las elecciones con las listas desbloqueadas. ¿Mejoró la calidad representativa? Para mí no. Empeoró. Cualquier badulaquito que, vamos a decirle, tenga capacidad para crear TikTok y no tener vergüenza, como el chaqueñito, para hacer el papel de hazme reír. Llegan al Senado. Cualquier narquito que tiene plata, o un avijeo que tenga plata, llega al cargo. Por eso yo digo que hay que volver con el sistema anterior. Porque ya existe una suerte de filtro cuando uno nomina, puede ser a dedo también. Fulano encabeza la lista de concejales en Carapeguá. ¿Quién puede ser? Voy a poner un nombre para mí, una persona honorable. Honorable. Entre los colorados que yo conozco. Don Reinaldo Silva. A la pucha. Qué buena figura la que encabeza la lista de concejales. Le ponemos, y ponemos, vamos a decirle, algo que contraste con la figura de Don Reinaldo, que es intachable. Le ponemos a Roque Puguazú en la otra lista, encabeza la lista de Roque Puguazú. ¿Quién le va a votar? O integra la lista nomás. Ahí la sociedad pensante, el elector pensante va a decir, no, yo prefiero esta lista porque acá encabeza este señor y vemos que lo integra gente bastante respetable, tuerto entre los ciegos. Pero cuando le encontrás a Roque Puiguazú, al Chapo Guzmán, por más que le ponga a Jesucristo que encabece la lista, probablemente nadie te va a elegir. Pero volviendo al tema del discurso de Moisés, yo respeto muchísimo lo que es su proyecto, su proyecto, el proyecto emblemático que tiene y que hizo que mucha gente optara por él en las internas del Partido Colorado. El tema de los caminos que conducen a las compañías. Porque acá justamente se cumple lo que dice la definición del término. Ocurre cuando los políticos usan concesiones y halagos a las emociones básicas de las personas para conseguir o mantener el poder, dice. Acá está el por qué yo siempre les utilizo este término. Porque se aprovecha de las emociones del electorado. ¿Y cuál fue la principal motivación o la principal emoción de las personas que viven en las compañías? Tu gran problema, el tema de los caminos. Está bien, como proyecto, como idea, genial. Ahora, para materializar eso, lo veo medio dificultoso. Boria Juan, acá mejor esta idea ponemos mano. Upea aporte tepe. Pero volviendo al tema de la comparación. La gobernación, que maneja un presupuesto aproximadamente 5 veces mayor que la municipalidad de Carapeguá. Quiero preguntar ahora, si alguien me puede decir, ¿cuántos kilómetros de empedrado ya hizo en lo en esto en este periodo de gobierno? ¿Cuánto? Con esos recursos, que son también limitados. No podemos pedirle a la gobernación, sea quien sea la gobernador o la gobernadora o el gobernador, que haga 100 kilómetros de camino todo tiempo, o de empedrado, o de un pavimento bien hecho, porque no tiene presupuesto. El presupuesto no le alcanza. Con 70 mil millones al año, no va a poder hacer. No va a poder hacer, por más buena predisposición que pueda tener. Y teniendo un presupuesto que no solamente es para ese rubro de 15 mil millones, me van a disculpar, es divagar. Utilizando un término bien nuestro, ñandeñe, tepe, yagua y estrellare. Una cosa es querer y otra cosa es poder. ¿Dónde va a salir el calce financiero? ¿Quién va a financiar? El tema del alcantarillado sanitario es un ejemplo. En Carapeguá, con recursos municipales, ni en la remil puta vida se pudo haber realizado. Ni invirtiendo 40 años de ingresos. No se puede. No se puede. Y lo mismo ocurre en Paraguarí. En ese aspecto tengo razón. Le doy la razón a Marcelo Simbrón, que Paraguarí necesita como mínimo una inversión de 50 millones de dólares para solucionar sus principales problemas. El tema de alcantarillado sanitario, cloaca, y el tema del desagüe pluvial también. Porque no vamos a tener recursos jamás. Jamás. Y hay que administrar una realidad. Y la realidad es que no tenemos ingresos para hacer obras de gran envergadura, como el tema del alcantarillado sanitario y el desagüe pluvial. No, imposible. Bueno, transcurrieron 26 minutos de la hora 16. 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A la vuelta de la pausa vamos a tratar de hablar con el ingeniero Moisés Espínola.
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Bueno, volvemos al programa. Acá me están enviando algunos mensajes con respecto a lo que estamos, por el tema que estamos opinando. Es una opinión mía. Yo siempre les reitero, les repito, yo no me creo el dueño de la verdad. Y les digo y les reitero, ojalá que por el bien de todos los carapegüeños, principalmente aquellos que viven en compañías alejadas de la ciudad, se pueda conseguir su objetivo, o pueda conseguir su objetivo el amigo, el ingeniero Moisés Espínola. Acá me dice justamente refiriéndose a eso. Hola, don Rufinel, y don Luciano, doyapoa cueje, 11 años, pe, oyapota, camino de todo tiempo, con empedrado, eremina, o huerecópico, cinco sentidos, Y me parece que no va a ser fácil. Estoy viendo lo que Carapeguá es enorme, enormes. Creo que en términos de kilómetros cuadrados, vamos a decirle de dimensión, es la más grande del departamento. Creo que le supera acá a Capucú. Y después de Capucú ya está Carapeguá. Bueno, voy a abrir ahorita, ¿verdad? Y queréis nada polémica. Yo no quiero crear problema, polémica. Él instaló la polémica. No nosotros. Ni yo ni Reinaldo. Huelga de médicos y manifestaciones ciudadanas marcarán la jornada del martes de mañana, dice. Oye, recrudece. Tragedia de Pedroso, ministra de Obras, evade responsabilidad en medio de fuerte cruce con senadores. Sobre este tema quiero referirme y hacer una comparación con lo que ocurrió en la justicia. Había sido, hoy estuve viéndole a Clary Arias y este muchacho Velázquez, que conducen un programa en Radio Ñandutí, no sé cómo se llama el canal, Ñandutí. Había sido que hay un tipo de apellido Ayala, que tiene 5 lotes de 12 por 30, 5 lotes, por donde tiene que pasar la obra para impedir que esta tragedia, este tipo de situaciones vuelva a ocurrir. ¿Saben cuánto le pidió al Estado paraguayo? Y consiguió un recurso con la justicia de no innovar, creo que es la figura. Pide un resarcimiento de 5 millones de dólares. 5 millones de dólares. El gobierno, el Estado le dijo, envió su la gente que hace el avalúo y le dijo, lo que podemos pagarte, lo que vale es 750 millones de guaraníes y no 5 millones de dólares. ¿Quién tiene la culpa? Una jueza que le dio trámite vamos a decirle al pedido, que lógicamente hay que darle, hay que respetar también porque existe el artículo 109 que habla de la protección de la propiedad privada. Es propiedad privada, pero tiene que ser desafectado del propietario, de la persona, porque el interés general prima sobre el interés particular. El Estado está obligado a resarcirle, categórico, pero no 5 millones de dólares. ¿Y saben por qué ocurre esto? Porque nuestra justicia también está podrida, podrida. Y están metidos en el contubernio para pedir e inclusive medio avalar que el Estado paraguayo le pague 5 millones de dólares por 5 lotes. Fíjense, le doy un ejemplo similar a lo que ocurrió en el Poder Judicial, creo que en el Poder Judicial de Paraguarí, no estoy seguro. En el caso de la señora Ana Mora, la abogada, que en una situación, cuando recurrió a sus servicios profesionales como abogada, un empresario canadiense que iba a invertir, ya les comenté esto, pero quiero nomás hacer una suerte de comparación y le voy a arrimar este dato a Clary Arias. Clary Arias, mejor dicho. Le reguló
por el trabajo que realizó, una suma que ronda los 1.500.000 dólares. 1.500.000 dólares por asistirle jurídicamente. Y le dio trámite el Poder Judicial de Paraguay. Yo quiero saber quiénes estuvo detrás del negocio de novela. No sé si llegó a pagar el empresario, o creo que se apropió de todo lo que invirtió en ese lugar, en Paso Yovai, Ana Mora y su gavilla. Porque ella no estuvo sola. ¿Quiénes estuvieron detrás? Hay que investigar un poco. Le voy a acercar este dato a Clary Arias. Y, haciendo una suerte de comparación nomás. ¿Cómo incide en estas cuestiones la justicia? Ahí está. 5 millones de dólares. Está loco, de remate está loco. ¿En qué cabeza entra que 5 lotes puede costar 5 millones de dólares? Ni aunque sea en Nueva York. ¿Japea con el problema? Ah, por eso, lógicamente, la ministra acató la orden judicial. El del no innovar. Porque hay una presentación

y opinó al respecto. Desde un principio yo dije que hay otros elementos que tenemos que traer a la mesa para analizar esta cuestión del porqué de la tragedia de Pedroso y varias tragedias más. ¿Quiénes están metidos? Mondatram, Dinatram, los municipios que otorgan las licencias. Trajo un elemento que es muy importante también, que trajo a colación. El camión transitaba a las 20 horas, a las 8 de la noche, un sábado. ¿Y por qué en ese horario? ¿Por qué transitaba en ese horario, sabiendo de lo peligroso que resulta esa pendiente o esa bajada? ¿Qué, por qué? Y hay varias sospechas de que a la noche evade controles. En vez de que el amigo no es tan inocente. Yo no creo que, vamos a decirle, hizo lo que hizo de manera, o lo que ocurrió fue algo deliberado, a propósito, no creo. Nadie sale a matar a nadie, pero responsabilidad tiene. Y mucha. Que se deje de joder. ¿Qué hacía a las 8 de la noche? ¿Por qué un sábado? ¿Qué hora iba a entregar sus ladrillos? ¿En qué empresa? ¿Por qué ese horario? Y después está el tema de la responsabilidad de estas empresas encargadas de la fiscalización de las condiciones del vehículo, que son los responsables de la inspección técnica vehicular. Upe poñer tan saliente ahí. Nañenemos ahí, muñan de corrupto y trey extraño mango. Y la corrupción definitivamente mata en este país. Y nos está matando, pero como moscas. En la zona de Paraguarí, hoy a la mañana ocurrió una tragedia. Hasta diría que es tan grave como la que ocurrió en Pedroso. Dos personas perdieron la vida hoy. En el kilómetro. Ahora porque me cambiaron todo el tema del kilometraje. Más o menos frente a lo que es la escuela Brugués de Yaguarón. Kilómetro 56, 57. Seguramente todo el mundo ya está enterado. Dos personas perdieron la vida cuando una camioneta atropella el lomo de burro a gran velocidad y pierde el control y sale de su carril y embiste de manera frontal a dos personas que venían en una motocicleta. Resultado, dos víctimas fatales. Y hay otra cuestión que yo digo que tenemos que hacer un mea culpa. Y por primera vez estoy de acuerdo con la defensa esgrimida por la ministra de Obras Públicas. Existen los carteles donde te dice 20, 30, 40 kilómetros por hora. Y tenés que respetar. Si no respetás, estás expuesto a este tipo de accidentes. Fíjense lo que ya le manifesté en Carapeguá, en la zona céntrica, acá en la ruta que cruza por la ciudad. Nadie respeta el tema de la velocidad. Como mucho en ese trayecto que cruza la ciudad, serán 1 o 2 kilómetros. Papito.

0: viento, 20 kilómetros por hora, 30 kilómetros por hora, no va a ocurrir ningún accidente grave. Pero si conducís tu moto a toda mierda, 100 kilómetros por hora, te pones vos y les pones a gente que nada tiene que ver. Ah, vengo, butuche sábado, pues ahí se lo meto y come moto, ahí ve. Pe tenéis crítica constructiva, coño, pues venme los amigos, cara pegüeño. Pe, cóname, güey, mila, pe. ¿Dónde es peligroso conducir con una velocidad que supere los 60 kilómetros por hora? Oye, estamos. Va, la pe, ya pude, tengo una PC, voy y ve. Sí, pero ¿cómo tienes compromiso? Para las 11 PC, por decir. Pero ¿cómo pedí tiempo para conducir de manera prudente, de 20 minutos, ese 30 minutos antes, amigo? Cuida tu vida y la de la vida de terceros. Yo les comento otra vez la anécdota. La vez pasada salí de la calle, de una de las calles transversales. Creo que era en la calle Tropicana, que es conocida aquí en Carapeguá. Y si no era prudente, iba a ser protagonista de un accidente. Probablemente gravísimo. Porque si salía de golpe, venía una moto, pero una moto de gran cilindrada, como a 80 kilómetros por hora. No iba a tener tiempo de frenar. Y si salía de golpe, eso, yo salía un poquito, y vamos a decirle, iba a hacer una maniobra imprudente. Iba a colisionar fuertemente por la parte lateral de mi auto y iba a volar por lo menos 100 metros. Y no sé si no iba el muchacho este, no se iba a sentar a mi lado en el habitáculo del vehículo. La pecha, pea la entendera. O ínigo la y andé la más llena cartel. 20 kilómetros por hora, 10 kilómetros por hora. Ciudad, vengo semana un día tuve con más de 20 kilómetros por hora. 30 es mucho de Taiteno. Para que andé las 30 kilómetros por hora antes de Yicón. Cururú, entero ya de Villa Pata por noche Yucape, pobre animalito. Bueno, consejos, son consejos nomás. 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Vamos a la pausa. Y volvemos con más Sin Censura.
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13: La radio te informa la hora. 16:58.
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0: Gracias, Marcelo. 17 con 7 minutos. ¿Cómo quiero comunicarme con los empresarios de la línea de transporte Ciudad de Paraguarí? La extinta empresa de transporte Ciudad de Paraguarí. Ya que estamos hablando de esta cuestión de del tránsito. Quiero relacionar un poco con la situación que atraviesa las personas que están siendo afectadas, que fueron accionistas o trabajaban para la empresa Ciudad de Paraguarí. Quiero hablar con Mario Benítez, uno de los ex-directivos de la empresa Ciudad de Paraguarí, porque otra vez surgen inconvenientes ahí. Y son personas humildes las que son, están siendo... Yo les voy a decir con nombre y apellido, yo no soy amigo de los eufemismos. ¡Estafados! Estafados por cierto personaje. Y personaje no macana. Yo no sé cómo ocurrió esto. Increíble eso. Lo que ocurrió con la empresa Ciudad de Transporte Ciudad de Paraguarí. Le tenemos en línea al empresario Mario Benítez, a quien saludamos. ¿Qué tal, Mario? Gilberto Rufinelli te habla de Radio Carapeguá. ¿Cómo estás?
1: ¿Qué tal, Gilberto? ¿Cómo te va?
0: Viste que preocupado por lo que está ocurriendo con algunos, no sé cómo, cuál es la figura, accionistas, personas que prestan servicio a la empresa, que no sabemos si existe, la empresa de transporte de Ciudad de Paraguarí, que pagan un cano de 200 mil guaraníes, no sé a quién, ni en qué concepto. Quería saber, ¿en qué momento ustedes contrataron el servicio de esta abogada Ana Mora, que es la principal responsable del desastre?
1: Y sí, y...
0: ¿En qué año le contrataron su servicio, Mario?
1: Y hace 7 años atrás, por ahí.
0: ¿7 años? Pero ¿cómo teniendo en cuenta esto que te voy a leer? Enjuician a jueza que reguló honorarios millonarios en contra de inversores. Jurado de enjuiciamiento... de oficio procesó a la jueza de la niñez de Quindí, Clara Raquel Isasi, quien fijó 8.400 millones de guaraníes de honorarios de abogados de extranjeros que compraron misa de mina de Paso Yovay. ¿A quién se refería? Sí. ¿Se refería? ¡Ana Mora! Sí. ¿Y ustedes no están enterados?
1: No, eso sí, pero eso a nosotros no nos corresponde porque es hacia el otro lado lo que sea, pero realmente nuestro abogado se comportó, su conducta deja mucho que desear en el sentido que ella vino y se apropió de nuestra empresa, no nos quiso más dar la empresa, armaron que ellos son socios, vino, llevaron, o sea que la recaudación esa se tenía que depositar en una cuenta judicial, porque es supuestamente se estaba trabajando en forma de recurso de amparo. Y siguió así y no pudimos hacer nada porque ella chicanea, compra esto, se va, habla con ese, hace chicana y lleva así el juicio. Y finalmente... no sabemos, yo no sé más porque yo vine a Asunción, alguna vez sé alguna cosa que pasa por ahí, pero finalmente es un dinero que ellos llevan todos los días y depositan la cuenta personal de ellos, creo, así creo que funciona. Y no existe empresa de Ciudad de Paraguarí ni el 12 de junio, supuesto 12 de junio, y nada más, y así se maneja.
0: Pero Mario, esto que te estoy diciendo, esta publicación es de abril de 2015, última hora. Mira, ¿cuánto, vamos a decirle, cuánto costaría decir todas las acciones de la empresa desde entonces, de la empresa de transporte Ciudad de Paraguarí? Porque acá, mira, fíjate, si le jodió a un canadiense y le reguló honorario por más de 8 mil millones de guaraníes, que representaba casi 2 millones de dólares. O sea, amigo, ya tenía que haberte alertado, pues.
1: Pero lo que pasa es que no existe la justicia, pues, no existe en Paraguay, en Quindío, en ninguna parte. Vos sabés bien cómo es. La corrupción imperante, pero de aquí a la luna, nada. No hay justicia. Vos presentás un escrito y chicanea, o lleva, ella ya sabe todo. O sea que lastimosamente vinimos y supuestamente nos iba a resolver un problema, pero finalmente es un gran problema para nosotros. Pero yo
0: Saltaron de la
1: intenté
0: sartén
1: por
0: al
1: todos los
0: fuego.
1: medios.
0: La solución
1: Yo.
0: fue peor que que el problema. Lo que yo te
1: Así mismo.
0: pregunto, existe la figura del administrador judicial que tiene que, vamos a decirle, informar, tiene que rendir cuentas. ¿A quién le rinde cuentas?
1: A nadie. Administrador judicial lo tenemos, supuestamente. El administrador judicial nunca vino. Ni nunca vino.
0: ¿Y
1: Hay un
0: dónde,
1: día. Por
0: a
1: eso.
0: quién le rinde cuentas es lo que quiero saber? Porque
1: ¿Y quién
0: administrador
1: le rinde?
0: judicial, y viste que si
1: Administrador judicial.
0: administra algo, pues tenés que tener en cuenta que tenés que presentar un balance, egresos, ingresos y egresos.
1: Sí.
0: ¿Dónde están esos
1: No,
0: documentos?
1: no.
0: ¿En qué,
1: No,
0: en
1: no
0: qué?
1: existe. No, no, no existe ningún documento ese. El administrador judicial jamás vino. Jamás vino el administrador judicial. Ellos recaudan, llevan y hacen el depósito en cuenta personal de cada uno de ellos. ¿Entendés? No hay ninguna cuenta
0: Pero ¿por
1: judicial.
0: qué no recurren? Porque aparentemente esto...
1: Recurrimos, Gilberto. Vos presentás un escrito de ellos ya enseguida ya sabes todo ahí. Con complicidad con el secretario, con alguna gente conocida a
0: Complicidad con la
1: ella,
0: gente del Poder Judicial de Paraguarí.
1: en todas partes, judicial paraguarí y donde sea, donde
0: Sí,
1: sea,
0: tiene que
1: hasta
0: denunciarle a
1: donde
0: todos,
1: sea.
0: hermano. Porque aquí ve...
1: Y
0: Esto
1: no,
0: no podemos permitir porque los delitos se cometen por acción u omisión. Ustedes están
1: y
0: omitiendo
1: claro.
0: también, porque te digo, ¿quién es el responsable que está ahí? ¿Dónde se tramita esta cuestión? ¿Quién es el juzgado? ¿De qué dependencia estamos hablando? Del Poder
1: Estamos
0: Judicial.
1: de Poder Judicial de Paraguay. El Poder Judicial de Paraguay.
0: ¿Y quién
1: Está
0: tiene
1: de
0: las cuentas?
1: Paraguay.
0: ¿Quién tiene las cuentas?
1: Y ahí estaban. Yo a veces les sigo, o sea, algo, presento un escrito, pero enseguida no pasa nada. ¿Cómo te digo? Chicanea a ella, chicanea y sabe todo lo que pasa y en forma prepotente lleva, le reta. Una serie de cosas y la gente ahí de Paraguay le conoce y no se puede hacer absolutamente nada. No
0: Pero
1: se puede
0: entonces
1: hacer
0: se
1: nada.
0: declaró
1: Estamos
0: eso,
1: presentando
0: ya no
1: una
0: existe
1: serie.
0: Estado de Derecho, entonces ya no existe Estado de Derecho.
1: No, no existe Estado de Derecho para la empresa Ciudad de Paraguay. Nosotros somos socios accionistas mayoritarios. No podemos
0: Pero,
1: hacer
0: ¿sabes qué? Estuve
1: absolutamente nada. Es
0: analizando, Mario.
1: triste.
0: Discúlpame
1: Es
0: que te
1: triste.
0: interrumpa, Mario, porque sabes que justo para
1: Sí.
0: mí se pone punto jóndego. Estuve
1: Sí.
0: analizando.
1: Sí.
0: Hay una persona que, vamos a decirle, es el administrador judicial, ¿verdad?
1: Sí.
0: En
1: Sí.
0: el 2015 ustedes ya le nombraron. El
1: Sí,
0: administrador
1: así es.
0: judicial tiene que informar sobre los ingresos, un
1: Es
0: balance
1: así
0: anual. ¿A
1: mismo.
0: quién le informa? ¿A qué juez? ¿Quién es el encargado?
1: A nadie,
0: Pero
1: a
0: tiene que
1: nadie
0: haber
1: le informa.
0: algo
1: No,
0: tiene que
1: no,
0: haber.
1: no. A nadie le informa. Eso lo digo. No existe. Sí tenía que ser, tenía que depositar en una cuenta judicial en el Banco Nacional del Fomento, pero yo iba en su cuenta personal. O mira, ve nomás, te va a andar nomás en la agencia ahí que van a salir. Se paga 150 o 200 mil por día y ellos llevan todito eso. Todito llevan ellos, entre dos, tres personas por ahí, todito llevan eso.
0: ¿Cuántos vehículos son los que pagan ese canon? Así
1: Y
0: a tener
1: 25 por ahí. 25 por ahí.
0: 25
1: Y
0: por
1: entre
0: 200
1: 20
0: me estaba diciendo, ¿verdad?
1: sí, ese,
0: 200
1: sí,
0: mil guaraní por
1: ese.
0: cada vez. Es decir, ¿qué por
1: Así
0: día? ¿Cuánto
1: mismo.
0: recaudan entonces? ¿25
1: Y
0: por 200 por
1: recauda
0: cuánto?
1: 5 millones por ahí, 5 millones por día lleva.
0: 5 por 3, 15, 150 millones de guaraníes al mes, aproximadamente.
1: Eso llevan, aproximadamente eso lleva. Y de ese 150 millones de guaraníes,
0: 1.800 millones anuales.
1: ese, y no, yo como accionista tengo el 60%. O sea que
0: ¿El
1: de este
0: 60% de
1: estoy
0: qué,
1: hablando
0: Mario?
1: de
0: ¿De qué? Discúlpame.
1: 60, 60% de las acciones yo tengo,
0: ¿Pero de qué
1: 60%
0: acciones?
1: de lo
0: ¿De qué
1: y
0: acciones?
1: sobre y no y sobre los 100%, 100% yo tengo 60, el
0: Pero
1: resto
0: vos no,
1: tiene ellos
0: mira, en
1: 40.
0: estos 10 años no percibiste ningún guaraní.
1: Ni 100 guaraní, ni 100 guaraní.
0: Entonces, sí,
1: Guaraní
0: mira,
1: es triste.
0: tendría que haber recibido, a ver, un poco de 1.600.000.000, ¿verdad?
1: Y por ahí, por ahí.
0: No, y si el 60% es Lo que es tuyo de las
1: sí.
0: acciones, estamos hablando de 600.
1: Sí.
0: Si es de 1.500,
1: Así mismo.
0: estamos hablando de
1: Sí.
0: 900 millones.
1: Así mismo.
0: Discúlpame, papá. Voy a utilizar, y espero que no te ofenda, te lo digo de manera, para ponerle un poco
1: Sí.
0: de humor.
1: Sí, sí,
0: Pero voy a
1: sí.
0: utilizar un párrafo del recitado de Facundo Cabral. Pero vos sos boludo, ¿será? Boludo esférico sos.
1: No,
0: Para
1: no,
0: permitir
1: todo, todo me dice,
0: semejante robo, te están
1: todo
0: robando.
1: me dice eso. Si a mí me hace, yo no le debía callarme, me dijo, así mismo. O sea, es que está tu nervio. Y después, aparte de eso, Gilberto, yo tengo otras cosas que estoy haciendo acá tranquilamente y no me quiero preocupar porque es preocupante de esa situación, es
0: Pero
1: una corrupción total de ambas partes, ¿verdad? Y no tengo ayuda del Poder Judicial, le pido ayuda y no hay caso. Chicanea, ahora creo que el expediente ellos mandaron a la corte ahora, está nuestro expediente, en la corte enviaron. ¿Para qué eso? ¿Para qué tarde? Así no va de sencillo. No tiene vergüenza, güey. Es una verdadera vergüenza lo que pasa ahí. Yo tengo vergüenza luego
0: sabes que
1: para
0: vos no
1: contarle a la
0: necesitas,
1: gente.
0: Mario, como vos decís, vos trabajás bien, sos demasiado bueno, de tan bueno que sos, disculpame que te diga, ya sos medio boludo, pero el
1: Sí,
0: tema es que
1: sí.
0: hay gente que está pagando las consecuencias de esta actitud delictuosa, esa es la realidad.
1: Así mismo, ¿viste? Yo te voy a contar una cosa así sencilla nomás para que vos sepas y para que yo cuando yo estaba, ¿viste que tuvo un accidente, Paraguay tuvo un accidente con este Miguel, no me acuerdo un poco el apellido, y yo pagué IPS hasta que se jubile el señor, le dejaron todo de balde. Y hay mucha gente ahí de Paraguarí que son de Paraguarí que tienen que pagarle IPS para que se jubile. Y no pagan nada, no pagan. No, es una verdadera vergüenza. Hay un ejemplo, Luis,
0: ¿Y
1: que es
0: por qué
1: diputado
0: no
1: hace
0: le
1: rato ya.
0: denuncian a este administrador judicial? ¿Por qué no le
1: No se
0: denuncian?
1: puede. Y porque se ataca
0: No,
1: todo.
0: no, no puede ser, no
1: Pérdida de
0: puede ser en la
1: tiempo.
0: fiscalía hay que
1: Sí,
0: denunciarle.
1: así es. Vos presentás el
0: Ah,
1: escrito y te va a decir, no, te va a recusar. Te va
0: pero
1: a fiar
0: discúlpame la pregunta, Mario, y la interrupción. ¿Hicieron la denuncia o no hicieron? ¿Por qué no le denuncian?
1: muchísimo hicimos.
0: No,
1: Hicimos la
0: pero ya te digo,
1: denuncia,
0: ya
1: se
0: no sé cuál
1: presentó el
0: sería la figura,
1: escrito.
0: apropiación, estafa, todo lo que vos quieras, la calificación. Pero, ¿por qué no le
1: Por eso
0: denuncian? Quiero ver un
1: no
0: documento
1: hicimos.
0: donde ustedes presentan una denuncia contra él. Que
1: Hay
0: aclare,
1: muchísimo,
0: o por lo menos que, por favor, informe, le informe a. Porque fíjate que la empresa, viste que en toda empresa existe activos y pasivos, ¿verdad?
1: Así mismo, sí.
0: Ni siquiera los pasivos se recuerdan.
1: No, nada. No, ya te digo, es una joda total, güey. Una joda total. Así mismo.
0: Y bueno, mi querido,
1: Imposible
0: lastimosamente
1: será.
0: hay gente, familias que están padeciendo por culpa de esta actitud, ya te digo,
1: Sí.
0: delictuosa de esta gente, que tienen que estar en la
1: Sí.
0: cárcel.
1: Así.
0: En la cárcel, en un país
1: Y
0: serio, están
1: sí.
0: en la cárcel. Mínimamente
1: Sí.
0: serio.
1: Así mismo.
0: Y
1: Y no
0: bueno,
1: sé,
0: mi querido.
1: ahora que me llamaba, voy a un poco averiguar otra vez. Lo último que averigué me dijeron que chicanearon todo otra vez porque iba a pasar a la Corte Suprema de Justicia y que
0: Contubernio,
1: ahí
0: entonces
1: está de
0: la
1: 4 años.
0: gente ahí. Yo quiero saber dónde está el caso este. ¿En qué
1: Voy a averiguar que voy a pasar a la carátula,
0: juzgado?
1: sin problema. Sí, no, en la Corte está, acá en Asunción, en la Corte.
0: No, no, en Paraguay está. No está enterado. No está enterado.
1: Ah, sí. En Paraguarí está.
0: Sí, porque hay versiones encontradas. Porque te digo, no sé si le conocé al doctor Ico Martínez.
1: Pero no.
0: Y bueno, él me dijo que está acá, en Paraguay. Ah, existe entonces una suerte de contubernio o complicidad de la gente del Poder Judicial de Paraguarí.
1: No, no, y así es. Todo es así. Es complicidad total.
0: Bueno, entonces, Picomba, ella declarando eso, obvio, porque nos recurrimos a la justicia eso,
1: No,
0: a pedir
1: y
0: socorro.
1: recurrir a la justicia y no hay, no te pasan la mano, no hay caso. Hace, mira, este conflicto hace 10 años o más de 10 años y sigue así.
0: 11 años,
1: Así es.
0: pero realmente me
1: 11
0: dijiste que
1: años.
0: hace 7 años
1: Sí.
0: contrataron los servicios de esta señora,
1: Sí,
0: sin tener en cuenta sus
1: así es.
0: antecedentes, de que le jodió hasta la Hasta la gana de vivir al pobre canadiense que vino a invertir en Villarrica.
1: A todos nos jodió, pero no solo a mí, a mucha gente. Si yo este antecedente, eso uno está contando uno. Hay más y más y
0: No,
1: muchísima gente.
0: innumerable, pero yo me refiero a lo que,
1: Sí.
0: vamos a decirle, se relaciona al perjuicio que le está ocasionando a
1: Sí.
0: gente de mi ciudad. No por tener una actitud
1: Sí, no.
0: egoísta. Yo simplemente digo,
1: Sí.
0: hay que, la limpieza pues empieza por casa. Y nuestra casa es Paraguarí,
1: Así es.
0: mi querido Mario.
1: Así es.
0: Y bueno,
1: Así es,
0: te
1: Domingo.
0: agradezco por tu
1: Y
0: tiempo, Mario.
1: lastimosa. No, sin problema, estaba a la hora. Vale, estamos
0: Mario
1: viendo.
0: Benítez,
1: Vale.
0: hablando, empresario.
1: Encantado.
0: Empresario del transporte, hablándonos con nosotros con el tema este de la empresa Ciudad de Paraguay. Una vergüenza lo que ocurre. Una vergüenza. Justicia erógame, ni ande poder judicial. Va, es lo cómico. Los ministros de la corte están enterados de esta cuestión. Víctor Ríos y el otro Santander, ¿están enterados o no? A ver. Pero coño, ya es una vergüenza. Pero la toma hasta un joven y no jeremos. Ahí sube grande, barba. Voy a tratar de consultarle al abogado Ico Martínez. Víctor Ico Martínez. ¿Y dónde
1: No.
0: está el caso este de la empresa Ciudad de Paraguay? Doctor Ico Martínez, ¿cómo te va? Gilberto Ruffinelli, Radio Carapeguá, ¿cómo estás?
2: Hola Gilberto, ¿cómo estás?
0: Bien, y vos, acabo de hablar con Mario Benítez por el tema de la empresa de transporte Ciudad de Paraguay, empresa de transporte de pasajeros. Él me dice que no tiene ni la más pálida idea de dónde se encuentra el caso, probablemente ya está en la corte. Pero este administrador judicial de apellido Garcete, ¿dónde rinde cuentas? ¿O debería?
2: Y en ningún expediente él está rindiendo cuenta. El expediente de administración judicial está ahora en un estado de sentencia en segunda instancia, donde probablemente se revoque la administración judicial, pero lo que pasa es que se va a llamar a elecciones de la empresa Ciudad de Paraguay con los accionistas, pero lastimosamente ya no existen accionistas y la empresa dejó de existir hace, a ver, desde el 2021. Jurídicamente.
0: ¿Asamblea de qué?
2: No, en el 2000, creo que 17 o 18, hubo una acción civil del señor Nazario Vera, ya hoy finado, ¿verdad? En contra de la administración judicial. Y ahora se está por resolver esto. Yo tengo entendido que se resuelve en modo favorable a favor de Nazario Vera, quien ya falleció, pero ellos presentaron, la viuda presentó los documentos, ¿verdad?, de la sucesión. Y si se resuelve, eso se va a llamar asamblea. Pero asamblea, en el 2018 existía la empresa Ciudad de Paraguay, hoy día ya no existe. Ni ante la DENIT, ni ante ninguna autoridad del trabajo, en ningún sentido.
0: Sí que la resolución es
2: No
0: extemporánea.
2: va a tener,
0: Es extemporánea.
2: no, no, no, la resolución va a ser con los efectos correspondientes, pero el juzgado no está obligado a saber si existe o no la empresa.
0: Pero decime una cosa. Yo estuve analizando todo lo que ya me informaron. ¿Por qué no hicieron nada, no le denunciaron a este administrador judicial?
2: Y es lo que estoy diciendo. En el año 2020, 2019 creo que sale una resolución, inclusive creo que fue ley, donde se ordenaba que las sociedades anónimas canjeen sus bonos o sus acciones por acciones nominadas. O sea, si vos, Gilberto, lo que no llegaba una acción de la empresa Ciudad Paraguay con acciones anónimas, tenía que canjear por una acción a nombre de Gilberto Ruffinelli. Eso no se hizo. No hicieron ninguno de los socios y bueno, en el 2020, creo que a finales del 2020, salió una resolución donde se ampliaba el plazo por 6 meses más. Ninguno de los accionistas de la empresa paraguaya hicieron ese canje por acciones nominales. Y entonces la DENIT cuando se llamaba todavía Secretaría de Estado de Tributación y la Abogacía del Tesoro, hacen que la empresa Ciudad Paraguarí desaparezca como sociedad. Ya no es una sociedad existente. Entonces, este juicio que a lo mejor va a disponer que se llame asamblea a la sociedad Empresa Ciudad de Paraguarí, ya va a llamar a nada, porque no existe más la empresa.
0: Y bueno, pero ¿y cómo quedamos? Este tipo se queda con 1.800, este tipo que él presta nombre probablemente, antepongo el término, el Richard Garcete se queda con 1.800 millones al año.
2: Y son 200.000 por día,
0: Sí,
2: por
0: por
2: 20 vehículos,
0: 25, estuvimos haciendo el
2: cuatro.
0: cálculo, por 25.
2: Sí, algo así.
0: Son
2: Por
0: 150
2: lo menos
0: millones mensuales, 1.800 millones anuales.
2: en 12 años creo que son más de 25.000 millones.
0: Y se van que ustedes se van a quedar nomás con los brazos cruzados y no van a hacer nada, no le van a denunciar.
2: No, yo estoy en representación de los empleados y de los que hoy día sostienen la empresa en su carácter de propietarios de vehículos. La empresa ya no existe. Trabaja por una disposición legal, por una acción de inconstitucionalidad en su momento y por una medida cautelar, pero la empresa ya no existe, ya o desaparece la empresa.
0: Pero todo esto, estos derechos que están siendo violentados por estas personas que mencionaste, fue producto de esta situación y responsabilidad de este administrador judicial. ¿Por qué no se van en, no se van en, vamos a decirle,
2: Gilberto, pasa que este expediente va a resolverse en segunda instancia. Esto tiene que devolverse a la instancia original y ahí resolverse el tema. ¿Dónde rinde cuenta este administrador judicial? Igual asunto, joven, no es tan
0: Jamón,
2: fácil.
0: viste que sí, tiene que rendir cuenta. Es lo que no entiendo. Hablando un poco en términos bien coloquiales, ¿entendés, Jamón? Dice, Mo, rendí cuenta. Sí, administrador, Ingo.
2: No se puede decir. La Código Civil y la Administración Judicial tiene que rendir cuentas ante el juzgado. Pero esta resolución, yo estuve analizando un expediente con un amigo mío, creo que en común. Estuvimos analizando el expediente y cuando se otorgó la medida cautelar, creo que fue por Nancy Figueredo, no se le otorgó la obligación de rendición de cuentas, que fue un adefesio jurídico.
0: Jamás digo, pues yo, entonces, ¿qué es lo que va a administrar?
2: Y si a mí me administró,
0: ¿Qué figura más
2: municipio propio, que es
0: estúpida?
2: un delito.
0: Bueno, acá, ¿sí? Se mueve acá, pero no se ve acá, pero realmente es una cosa inexplicable. Administrador judicial, su nombre lo
2: Inexplicable,
0: dice todo.
2: inexplicable,
0: Tiene que administrar recursos.
2: inexequible, una resolución sin sentido, que fundió la empresa Ciudad Paraguay, porque hoy es un día.
0: Y esa resolución, la jueza que vamos a decirle dictó esa resolución también es culpable.
2: Totalmente, totalmente, pero a esa altura de la vida, ¿en qué vas a buscar más responsables? Ya, hoy un día para la empresa.
0: Pero lo mismo, ¿tú?
2: Y
0: Alguien tiene que pagar.
2: lo que se va a resolver ahora, que se llame a asamblea de la empresa, ya inexistente, también es una resolución que no tiene sentido.
0: Realmente no entiende demasiado lo de
2: Yo te
0: cosas.
2: cuento bien que estamos con la asociación de propietarios y los empleados, constituyendo de manera legal esa asociación para que enviemos los documentos a la DINATRAN y cuando esto se consolide, ¿verdad? El itinerario puede ser otorgado a los propietarios de vehículos que hoy día están haciendo el servicio o cumpliendo el servicio de transporte de los varios horarios que tiene la empresa, ya sea de Paraguarí, Caballero, Duitenes.
0: Pero mire, si la DINATRAN no tiene responsabilidad. Esta gente está
2: Totalmente,
0: explotando ese
2: totalmente.
0: servicio hace 10 años sin tener una empresa constituida, porque están en el limbo. No existe ninguna de las dos, ni la 12 de junio, ni la empresa Ciudad de Paraguarí.
2: Totalmente. Ambas empresas están
0: ¿Y por
2: totalmente
0: qué
2: incumpliendo.
0: explotan el itinerario? ¿Por qué explotan? Porque DINATRAN está, es decir,
2: No, porque hay una orden judicial, Leopoldo. Disculpame.
0: Ah, pues otra vez, una orden judicial están, vamos a decirle, explotando el itinerario.
2: Claro, hay una medida cautelar de no innovar donde ellos, donde la empresa Ciudad Paraguay desaparecía, sigue explotando esos horarios.
0: Pero ese si está desaparecida, va a seguir explotando.
2: Dice, amigo, estamos hablando de la justicia paraguaya, no
0: Estamos en
2: estamos
0: Paraguay.
2: hablando de Dios ni de nadie más.
0: Qué bárbaro, o sea, qué país, qué quilombo. Disculpame el
2: No, pues
0: término.
2: la realidad, mira, tengo 32, 36 años de profesión. Este es caso particular para mí que es uno de los peores que existe, que yo vi en mi vida.
0: De Tarabón. Pero justo luego le contrataron el servicio de una profesional del derecho que consiguió que se regulara por trabajos profesionales como abogada 2.800 millones de guaraníes en perjuicio de un empresario canadiense que vino a invertir en Paso Yovai, que compró 250 hectáreas. Le comió hasta el cerebro, hasta la gana de vivir.
2: Siempre el 10% más de coordinado que ser rico, vamos. Esa suma.
0: Qué puta será. Y bueno, te agradezco, gracias por tu tiempo, mi querido.
2: Ahora un abrazo, vale.
0: Qué puta será. Vamos a ver un poco qué dice la ley. Administración de justicia en Paraguay. Ah, esto es administración de justicia. El administrador judicial. Explíquenme un poco qué significa esa figura. ¿Cómo se entiende? ¿Cómo se define? ¡Qué varos! Mira, estoy pensando ya un abogado a donde de mía, pues yo sé que está vivo hoy. Pero, ¿cuál es una vergüenza, hermano? Una vergüenza. Vos peña tende, mira, ese es el actual año de justicia. Pero tiene jueza de la niñez y la adolescencia aquí en Dubá. Oye, hará o regular el año honorario por servicios prestados por Ana Mora. Al canadiense, no sé qué, por qué tema. O regular su ley y servicio 2.800 millones de guaraníes. 2.800 millones. Qué varos. Pero peango 10 años, 20 años de cárcel, vamos a ver jueza. Ve jueza. 30 para que aprenda. Y otros 30 años de medidas de seguridad. Porque es un peligro para la democracia y para la República del Paraguay. 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Luego les voy a hablar del tema este de Paso Yovai, para que vean hasta qué punto llegamos de la porquería que es nuestra justicia en Paraguay.
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mencionar su apellido porque es difícil pronunciar. El caso involucra una millonaria y cuestionada regulación de honorarios. Hay equivocado, amigo. La suma. Pejendumínenlo, amigo. Es como para darnos, pegarnos un tiro en los testículos. De 8.435.691.000 guaraníes, dictada a favor de la abogada Ana Mora y su hijo Óscar Fabián Ramírez en un litigio sobre una mina de oro en Paso Yovay. Contexto del caso. El conflicto, inversionistas canadienses como Wade Romanica y Steven Claver y Tomás Dalerpe, algo así, entablaron un juicio contra una cooperativa de mineros en Paso Yovay, departamento del Guaira. La regulación, una jueza de la niñez reguló honorarios por más de 8.400 millones de guaraníes a favor de los abogados Ana Mora y Óscar Ramírez, quienes se presentaron inicialmente a la parte canadiense. Las denuncias, los inversionistas extranjeros denunciaron que se trató de una maniobra judicial y un despojo abusivo. Abusivo nomás queda corto. Por su parte, los abogados afirmaron que los extranjeros intentaron evadir el pago de sus honorarios profesionales. Ahora pendejo, basta. Y sale su hijo, el que quiere ser senador, el TikToktero, el doctor TikTok, hablando de denunciando irregularidades, denunciando corrupción. ¿Por qué no empezar por casa? Consecuencias judiciales. El caso derivó en el jurado de, a ver, dale, consecuencias judiciales. El caso derivó en el enjuiciamiento de la jueza involucrada. Acusaciones por supuesto tráfico de influencias, órdenes de captura y posteriores sanciones del Consejo de Superintendencia de la Corte Suprema de Justicia contra los abogados por actuaciones dilatorias. Penguatamina. Enjuician a jueza que reguló honorario mil y millonario. ¿Cuál no hay cárcel? Me cocuña Penguatamina. La perjuicio ocasionada al año de país, ¿ve? Para la imagen país, para la credibilidad de nuestro país. Enjuician a jueza que reguló honorario millonario en contra de inversores. Jurado de enjuiciamiento de magistrados de oficio procesó a la jueza de la niñez de Quindú, Clara Raquel Isasi, quien fijó guaraní 8.400 millones de honorarios de abogados de extranjeros que compraron mina en Paso Yovay. Esta tiene que estar en la cárcel. Pero en la cárcel. Ahora, por el bien, por precautelar la imagen país. Guatamina, alerta Memela y resuelve. Hacer lugar a la regulación de honorarios profesionales a los abogados Ana Mora de Ramírez con matrícula Corte Suprema de Justicia tal y Óscar Fabián Ramírez con matrícula tal por los trabajos realizados en el expediente principal a favor del señor, a favor, a favor, y me tengo que contra 10, del señor Wick Romanica, dejándolo establecido en la suma de guaraníes 7.688.810.000. En su carácter de abogado y procuradores en los autos caratulados WIT Romanica contra Cooperativa Multiactiva de Producción Agropecuaria e Industrial Explotación Minera Ahorro Créditos Consumo Servicios Mineros Paso Yovay Limitada. Resolución de contrato. Adicionar los honorarios citados en el artículo precedente. No me contentáis. En el artículo precedente, el importe del impuesto del valor agregado IVA correspondiendo al abogado la suma de 766.881.000 guaraníes. Ey, guatamina. Pecaculada, pe guapu, pe pensa. Jaco, gente, empresa ciudad de Paraguay, no están en conocimiento, pico, de esto. Pero ahora no entendía. Va a decir de contratar a ti persona, pe. Ya.

tenía este antecedente. Es lo mismo que vamos a ir a combatir el narcotráfico. ¿Y le contrato al Chapo Guzmán o le contrato a Pablo Escobar Gaviria? Una locura lo que hicieron. Es lo que tienen que hacer, mea culpas, los propietarios de la empresa Ciudad de Paraguarí, de la extinta empresa Ciudad de Paraguarí. Cunde Yeicuan, se le otorga la presunción de inocencia. Pero ya teniendo estos antecedentes, esto es del año, qué pucha, 2015, abril, 29 de abril de 2015. Mario Benítez me acaba de decir que hace 7 años le contrató. Doy cuál es mi coraje. Igual. Ya declaran a Soho, porque este país se está convirtiendo en Soho. En una suerte, haciendo una comparación en términos futbolísticos, un partido Soho, casi ahí, donde no existe Estado de Derecho. Esto es una prueba más. ¿Cuál sería el valor de la empresa de estos canadienses? ¿Cuánto sería? Un poco más de 2 millones de dólares, 3 millones, no sé. Lo que veo es que compró 250 hectáreas. En Bolívar le titula la 250 hectáreas. Ay, me acuerdo, no sé qué cosa. Clara Raquel Isasi, jueza de la niñez de Quint. Mate, ¿cómo hablas si no fuera de la niñez? Dale, índale, me voy a llamar la Icaro. Sin vergüenza. Dale que tú ya dices. Sin vergüenza. Siendo benévolo. Siendo benévolo. Mate, ¿cómo viene de contratación de abogada? A pedir de recurrir a la jueza. La abogada estaba en el grupo del ministro Bigote. Ese bandido. Que ya falleció. ¡Qué pucha! ¡No! Queremos inversión extranjera, seguridad jurídica, que es una hambrena. Grado de inversión, ¿para qué carajo? ¿Dónde? Pues yo pregunto, teniendo estos elementos, ¿cómo se nos pudo otorgar el tema del grado de inversión? Está ante, no sé, me quise ir a ver. Grado de inversión. Paraguay tiene el grado de inversión, una suerte de, ¿cómo se dice? No encuentro el término. A la pucha, se me fue. Bueno, cerramos el programa del día de la fecha, no sin antes desearle un feliz día, un feliz resto de jornada. Será hasta mañana, Dios mediante.

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3: La radio te informa la hora. 18. Un minuto.
4: Frente a 2.832 concejales que eran de movimientos. Hoy no hay más movimiento. El 7 de junio todos pasaron a ser patrimonio y representantes de la Asociación Nacional Republicana, Partido Colorado. Si hay diferencias entre nosotros, claro que las hay. No estamos obligados a pensar todos iguales. Pero sí está probado que cuando nos peleamos y nos dividimos, al partido no le va bien. Cuando al partido no le va bien, al Paraguay no le va bien. Decía yo hoy, desayunábamos con amigos. Nosotros no tenemos que creer que la última gran jornada cívica hubo un gran triunfo. Pero compañeras correligionarias, compañeros correligionarios, no somos los dueños de esos votos. Simplemente representamos ese momento. Y como alguien dijera hoy, cada elección hay que renovar las presillas. Tenemos que renovar las presillas con actitud, con gestos y ganarnos el corazón de cada colorada, de cada colorado, para ganar el corazón de todos los paraguayos. ¿Se imaginan? Este partido me hizo presidente de la República. Este partido ahora me permitió ser el presidente nada más y nada menos que de este glorioso centenario Partido Colorado. Lo tomo como un compromiso. Y les prometo que no les voy a deshonrar. No les voy a deshonrar porque, gracias a Dios, amo mi partido, amo lo que estoy haciendo y sé que estoy con la debida fuerza para poder hacer un gran trabajo.
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0: 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Bueno, audiencia mayoritaria de esta prestigiosa emisora, este es Copa, Isha Pau, buenas tardes a la querida audiencia de Radio Carapeguá 90.5, un saludo grande, fraterno a cada familia entero, vesteave, mamá, ñane en duave, jógave, ñane en duave y trabajo, jave, ñane en duave colectivo, ve, en cada rincón de nuestra querida Carapeguá, entero vesteave, un saludo especial. Agradezco también a esta prestigiosa emisora, Radio Carapeguá, la barbilla Ñandepe, espacio exclusivo de la lista 1. Y por supuesto, ser siempre el micrófono del pueblo, la voz que nos une y que nos informa y que nos entretiene. A Peña y me llama Oñón 10, con los queridos vecinos. Por supuesto, para hablarles con todo lo mejor de nuestras propuestas, nuestros proyectos, la Uber Escoagina, y además ese lindo encuentro que el viernes estuvimos en la seccional 119 Atanasio J. González, compartiendo un encuentro ameno y el apoyo a nuestro candidato ingeniero Moisés Espínola y todo el equipo de la lista 1. Concejal Cuera, mi candidato Cuera, y pues, de esto vamos a estar hablando ya en el transcurso del programa. Ñaño Monguetata, porque o responde la gente, o está, pero no solamente o la seccional, sino o caben de ahí ya pa' y la gente de la seccional, ve, y eso es método que se unieron todos. No hubo absolutamente nadie que no se unió a este equipo, a esta lista, hasta la Ñaño Monguetería. Master DJ, mi querido Javier González. Muy buenas tardes, Javier, el placer de saludarte.
1: Muy buenas tardes, Arnaldo, Master, amigo, buenas tardes. Buenas tardes, mi querida audiencia, todos los carapegüeños, señora, señor, juventud de mi querida Carapeguá, Baezañen de Caarú, lunes. Estamos empezando nuestra programación como siempre, con aquí con mi compañero Arnaldo. Y más adelante, Arnaldo, vamos a estar comentando lo que pasó el viernes, pues fue una magnífica reunión.
0: Magnífica.
1: Como dijiste, lleno el salón, la
0: sesión. Ni petilla alfiler en la
1: más la gente que quedó afuera, uh-huh. Que ya no podían entrar por el motivo. Algunos trabajaban, llegaron tarde y ya no podían entrar dentro de la seccional. Entonces tuvieron que quedar afuera.
0: Y lo que lo benefició a la gente también, porque colocarle ahí puestos, fuera y todo el stand que estaba aquí enfrente era una cosa impresionante. Porque la gente o responde, ojo. O Moñemú, Subescuera, o Senaimí, la gente dejó y medio, porque hay que ser realista que no se puso ni un solo colectivo por ningún lado. La gente o Ula y Catujaisa, o U, y eso es mérito de darle a la gente, que la gente tiene esperanza por este gran equipo de la lista 1.
1: Así, Arnaldo, la gente llegó, no se dio, como dijiste, no hubo colectivo, la gente yendo por su propio medio. Sin combustible,
0: claro, no
1: la hubo gente nada. Vino, como te digo, porque le está gustando o le gusta este proyecto de la lista 1, y estuvo muy lindo, como te dije, lleno total, una seccional colorada después de mucho.
0: Después volvió
1: a lucir así, con tanta gente pero linda, tanta que estuvo, sí, como decíamos también, lastimosamente. Alguna gente también quedó afuera, pero se aguanta, por decirte, porque ya, ahí porque estaba yendo.
0: La seccional pues tiene las ventanales grandes. Entonces la gente vino y sea al aire libre, peleos en du, muy buen equipamiento, sí. Se montó realmente espectacular. Anteriormente solía acontecer de que se ponían los colectivos. Ya ñemón que está por Ana Javier. Crudamente con la audiencia de Radio Carapeguá. Anteriormente, Oñemoila Colectivo, Oñemoila Víveres Mí, algunas cuestiones Mí, incentivos Mí, pésame la gente, ojo. Pero ¿qué pasa después? Después se le olvida al pueblo. ¿Entendés? Es como que, peare o botaja, es la o reclamata. Entonces, Umiá ya opama con Javier, la gente vuelve a confiar. Entonces, este candidato. Todos los candidatos de la lista 1 ya oñe plantama de otra manera. Bueno, ñaño acompañando a la mitad, haya ya po algo. Los presupuestos y eso, y no, es todavía con el intendente, pero ya se siente intendente. Y hay tantos proyectos importantes que la gente le gusta a la gente. Sé, por ejemplo, a esa, muchos que vinieron desde Potrerito, a Mombolina, Mocito, Isla, entre Franco, Isla, Uruguay, la esa, unos cuantos, Cerro Peca, Cañete, Comía, había acceso a Mombolí, o mi Mombolí, ¿dónde se anda y nada, pelar un miagatú? O la gente, o responde la gente. La gente ahora con esperanza, a lo mejor, o gastar ahí combustible en mi tiempo, mío, ja, pero mía, ahora reitro para su comunidad, porque con intendente de este tema, oye, por.
1: Voluntariamente, Arnaldo, ¿cómo le decís?
0: Voluntariamente.
1: Voluntariamente, sin ni un guaraní, y lo vinieron a ver todas las autoridades unidas.
0: Unidas.
1: Unidas, estamos más unidos por la lista uno que nunca. O invité la ministro, diputado, es intendente, es gobernador, es senador.
0: Lo que fueron autoridades también.
1: También, claro.
0: Acompañando. Sí, también estuvo Carlos María Santa Cruz, claro, estuvo don Herminio, Herminio Cáceres. O invité
1: un equipo completo. La unidad total en Carapeguá, mi querido Arnaldo.
0: Totalmente total. Reforzado. Reforzado, vamos a decirle, porque venía alfile en Nahuanda y Pori, y esto muy impactante. Queremos agradecer al departamento prensa porque cubrieron todito ese evento. Oye, esa paite, y a mí me tocó ser presentador oficial de un evento tan importante en la seccional, y estamos fuertes, estamos bien. Y hoy la inauguración del empedrado en Talliloma, con la presencia de la guapa gobernadora del departamento de Paraguarí, que realmente se hay por un más empedrado, vea. Oye, ya popona, ahí cube empedrado. Y vos sabés que este era un problema, porque la oquilla ve insípe, zona peape, zona de cancha nacional de Talliloma, pe ya bajeado, guina. Ande y cuá, pelle, que tope cuatro bocas, ella hoy me metí cartel. Sí. Justo lo que estábamos hablando de los carteles, ¿verdad?
1: Sí.
0: Bienvenido a Talliloma.
1: Exactamente.
0: Y vos sabés que todito empedrado. Y ellos están teniendo proyectos de sacar hasta el asfalto.
1: Y se va a hacer realidad eso.
0: ¿Sí?
1: Cuando el ingeniero Moisés sea intendente, Peña Yapota.
0: No, Yapota
1: intendente con ayuda de sus concejales.
0: Oye.
1: Es una de las pocas cosas que vamos a hacer.
0: Claro, claro.
1: O sea, empezando esas cosas. Pues, le ha pasado cuando él estuvo acá, dijo: vamos a empedrar toda la mayoría de las compañías, la escuela, frente a las escuelas, frente a los puestos de salud, frente a los colegios. Vamos a hacer empedrado la mayor el mayor kilometraje, como se dice, posible.
0: Claro.
1: O sea, están yendo empedrado en las compañías que se necesitan, ¿no? En los lugares críticos, porque hay lugares donde el camino, cuando apenas
0: ya no, llueve,
1: ya no da más.
0: No da
1: falta
0: más.
1: También hay falta colocar puentes nuevos,
0: claro,
1: alcantarillado,
0: los balos por el costado.
1: Claro, un trabajo, pero bien hecho. Para que dure mucho tiempo. Anila, una vez dejó la llena maquinaria y después viene una lluvia y ya, ya no funciona el camino, ya es intransitable.
0: A veo justamente la ingeniero ella lleva, ella poponar, pelo ya poseo, ya popona, se la va iba ahí, ¿no? Y anteriormente con planadamente oye ya po, oye raspande. Opita pa este, vuelve a petir lluvia la tuya. Dios mío, que Dios te salve, si podés salir, salí ahí. Si no, contratar un 4x4, si no, ni tractor la ese joven.
1: Esta, la vez pasada, Arnaldo, me dice un señor que trabaja ahí. Nosotros le llamamos cariñosamente en la curva.
0: En la curva.
1: Y, vende mando, este oreje, y luego algo vendía, el ore producto mi hija. Vende mando, a mí una oreje ahí, ese oreje, la mejor a la ore casilla, ¿cuera ves?
0: Claro.
1: Entonces, un saludo para ellos. No, es que no nos acordamos de ellos, sino que también está en la lista, eso. O sea,
0: está
1: en el presupuesto, digamos, de la municipalidad, mejorar todo eso.
0: ¿Y está en la ciudad?
1: En la ciudad, claro, en la curva, ahí hay que mejorar muchas cosas también ahí para que la gente, pues acceso es muy transitable. La
0: claro.
1: Gente acá, ahí veo y
0: Andioco, a veces con San Vicente, veo a veces ayer acá no curvas, ya andas curvas, veo pello lado con esta vela colectiva, porque o la colmena y lado, o acá hay y lado, entonces esta vela colectiva, o sea, un Pepe.
1: Así
0: mismo. Acá hay una encarnación, veo ya agarrarla alguno, pero sí, un Pepe va a asegurar para irte completo, hasta inclusive esta zona sur y los accesos también, por supuesto. Ahí está la casilla, mi Pepe, a esa la. La gente, hombre, aposente, la gente se rebusca, entonces darle oportunidad a nuestra gente laboriosa, porque la gente de Carapeguá son gente muy laboriosa, Javier.
1: Arnaldo, también saluda a esa gente trabajadora de la curva. Y también tenemos vendedores, Arnaldo, suelo ver frente a los supermercados. Hay que ayudar a esa gente, porque son gente muy humilde. Humilde, trabajadora, sencilla. Y se va y se coloca ahí frente a los super y venden sus productos, amigo. Pues hay mucha gente que quiere delinquir, no quiere trabajar, y ellos sí se toman el esfuerzo, el trabajo de levantarse de madrugada, hacer su chipa, su torta, y se van y venden ahí. Y a esa gente son los primeros que le tenemos que ayudar, Arnaldo, cuando el ingeniero Moisés Pindola esté en la municipalidad, con ayuda de sus concejales, ¿verdad? Y ayudar a la gente oñeja. Ah, Bernardo, eso
0: así
1: es lo
0: mismo, así mismo es. Y bueno, muchas cuestiones, pues trae también este tema de delinquir, que algunos no van a poseer, o digo la yayapoana, entonces quiere ir lo más fácil al comienzo, pero peo ya problema, jaoipe cainaime, jape poñe poñe desespera, dore cojo uana, o que ibipe, jajeta o sufrí, jajetamba o jasa. Entonces, no pensáis que pues, hija, perirente, mañana arrepentilla, o niñe, upepe, ma. Entonces, vamos a tener una línea gratuita también, por supuesto, de poder concienciar a nuestra gente, lleva ahí acompañamiento a nuestros jóvenes y oportunidades para ellos en el deporte, en el arte. Hoy, aproximadamente a las 16:30, el día de hoy, estuve visitando la escuela Villa del Sol. Ajá, año que está con los representantes de las autoridades de la escuela. El ingeniero estuvo también por ahí recorriendo. Hoy compromiso poná, hoy promesa poná. Hoy sacarse la instrumento cuera en cada habitación que tienen. Y hay también para criaturas de corta edad, estimulación temprana y chupeabi, que tiene toditos los equipos también. Y hay proyectos buenos también de acompañarles. Y también gestionar más instrumentos para nuestra escuela de música, porque nuestros chicos pues, van a Gustavo Epea, entonces Orecoy que ve oportunidad. Y a las 17:30 que arranca, hasta las 20:00, de lunes a sábado, es el horario de Villa del Sol. Pero nosotros también, por supuesto, si tenemos esa posibilidad de acompañarles y acompañar también desde la municipalidad, porque la escuela municipal es muy importante para ayudar a nuestros jóvenes.
1: Eso sería impresionante, como se suele decir. Ñe, y por ahí treña, vea, Arnaldo, ñe, pitu, mi ta cuera, oñe, pero imagina, o gustaba su verla, ñe, o gustaba su verla, ñe, música, oñe, por un se, y por la vibra, ñe, por la mitad, y entonces ya va creciendo con una educación artística, por decirte, y ya más adelante, ya cuando sea más grande, ya va a ser todo un profesional.
0: Claro, claro. Como orgullo, tantos profesionales que tenemos. Así como Ever Cáceres, sí, así como claro. Alberto Fleitas, así como tantos, Griselda Florentini, hay tantos otros artistas. Iris Caballero, que también se ha iniciado en la Escuela de Música, que estuvo por los Estados Unidos, por tantas presentaciones importantes con el grupo Contratiempo, y hay tantos artistas que hoy van trabajando dignamente con esta linda profesión, porque a la gente peja de pura hey, a gustar a la gente peco importante, y nada, Javier.
1: No, eso es la escuela AUP renombrado. O sea, el carapegüeño, cuando se va en otros festivales, en otras ciudades, renombrado el carapegüeño.
0: No, renombrado.
1: Hombo Pula, ñende Yeco, el ñende Letra Mío, ya puedo con la carapegüeño. Entonces, a la gente le gusta.
0: No, la gente le gusta.
1: Y es importante incentivar a los niños, a los jóvenes que practiquen. Eso es espectacular, Arnaldo. Y eso también, uno de los proyectos del ingeniero, el intendente, con sus concejales, porque sabemos bien que sin los concejales tampoco vamos a poder hacer muchas cosas. Tenemos que tener el apoyo también de ellos y estar en una misma línea que traiga progreso a Carapeguá, que traiga beneficio a Carapeguá. Entonces, señora, señor, joven, ¿cuál es tu proyecto pora? Tenemos la magnífica oportunidad de cambiar nuestra ciudad, de tener progreso, prosperidad, como dije recién, con este proyecto de la lista número uno, que como dijimos recién, Ñeimemba y Tema Unido. Ya solamente esperamos el 4 de octubre, para legitimizar la candidatura, o sea, la intendencia, Moisés Espínola.
0: Claro que sí, así mismo, la lista 1 es la opción para crecer. Estamos a pocos días de decidir el futuro de nuestra ciudad y esa decisión está en tus manos, está en las manos de cada padre, de cada madre, de cada joven, de cada abuelos de nuestra tercera edad. La lista 1 es la lista de la gente trabajadora, es la lista de los que queremos un Carapeguá mejor, los que anhelamos un Carapeguá mejor. Esta lista es la lista que une, que suma y que construye. La ley importante. Así que vamos a hablar del ingeniero Moisés Espínola, un hombre del pueblo, un ingeniero, un padre de familia. Viene a gestionar con transparencia, viene a trabajar. Hey, Jasapeti, palabras, lento y seguro. Ya popona cada cosa autofiscaliza. Por cada barrio, por cada compañía, con el ingeniero vamos a tener un gobierno cercano que escucha y que rinde cuentas. La ley importante. Vamos a volver a confiar en la política y lo acompaña un equipo de 12 concejales, hombres y mujeres serviciales de todos los sectores que van a fiscalizar y llevar tu voz. O pego la de trabajo y nada de los concejales, mi querido Javier.
1: Exacto, así mismo. Y esa cuestión tan importante, Arnaldo, de la tercera edad. Pues tenemos muchos abuelitos que no pueden venir hasta la ciudad para gestionar su
0: jubilación, ya de tercera edad.
1: Sí. Entonces, también de eso se tiene que encargar la municipalidad. Ella apoya a ayudar a
0: Ñeñe,
1: y para que tenga un poco de beneficio todos los meses, amigo, que merecido, seguramente habrán trabajado mucho tiempo y entonces ahora ya les toca descansar y tener un poquito de ingreso mensualmente para poder subsistir.
0: Happy Javier. Más bien la ñaña botavita, Javier. Ñandera, si vamos a la ya media ñan de edad, hoy día, por ejemplo, cuesta muchísimo realmente cualquier gripe y uña complica pañan de jevi, todo representa gasto. Jani miare, pues anda, anda, ya les coinongo y ya tú, toda la vida, ña mapo, añan el lápete y pequeño suicidio allá. Das estáigo, pero ya os serví, mango, valle, para la, por lo menos, ya ne pojare para mí. Hay importante lo mitaña, de mismo, ya yo ayudá, ya se llamaba la, y problemas, y ya, entonces, ya golpeás puertas, y que todo eso, ojo, pues, algunos ya, inclusive, ojo, hace más 70, ando cobrar y plátano.
1: Así es, Arnaldo.
0: Este que yo, 80, yo mando yepeta, ya, yepeta, ya cobramos, en el momento ya cobramos. Tengo 65 cumplido, ya automático tiene que ser como se habían planificado ayer. Automático. Ha mi esta interés o ganagina. Pico, no pensáis hoy en un momento donde ya cambiara peñan de constitución nacional. En algunas cuestiones de nuestros códigos tenemos que cambiar y que tu anuisa ome en buveñan de la recurso a la corrupción de Hiporingoya, o jupiste paisteta de sobra, jupiste no solamente para nuestro abuelito, sino para tantas cosas que anhelamos y que hace falta ya, que ya les coma Banacuri. Porque a veces estamos muy atrasados nosotros aquí en Paraguay y una lástima realmente por la corrupción principalmente. Entonces, esto es lo que justamente se están viendo todas las cuestiones para ir resolviendo en cada necesidad. Y bueno, los 12 concejales comprometidos con una ciudad más limpia, Ñañe Egripeare, oportunidades para todo, para el joven, para el artista, para el deporte, para el turismo, para el productor, para nuestras artesanas, obras para todos, cuidar que cada peso y por supuesto alcance a todos. 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Así que el domingo 4 de octubre te pedimos algo simple, muy importante: hablar con tu familia, ño monguetala ni vecino, ni ya haya votado para este lista unore. Así que votemos unidos, votemos con mucha esperanza y que a toda guaycha ya anhela el sueño mejor para nuestra familia.
1: Así, Arnaldo, como dije, la magnífica oportunidad que tiene Carapeguá para que los carapegüeños volvamos a creer en nuestros gobernantes. ya volvamos a creer que se puede hacer. Porque como estamos hablando la vez pasada ya, Arnaldo, y parece reiterativo, pero es bueno. El ingeniero es un joven emprendedor. Va a llegar a la intendencia y después va a querer ascender como claro, político. Claro. Entonces, tiene que hacer bien las cosas por Carapeguá. O ya popona con transparencia, ya guerula progreso ya de Carapeguá, la beneficio, trabajo, seguridad, caminos que se puedan transitar todo tiempo, maquinaria que valgan la pena, ayuda a los pequeños productores, Arnaldo, y si él, el ingeniero Moisés, hace bien las cosas, Carapegüeño ahí primero y de hoy ya otro cargo para que venga más beneficio a nuestra ciudad y a todos los carapegüeños.
0: Para que siga.
1: Para que claro, entonces, okay. pues si es joven, como dijimos, es joven, pero los yapoaños, las cosas del carapegüeño
0: De la noche a la mañana sí, cambia de opiniones pues, estamos bueno ahí.
1: Y por eso, como dijimos,
0: ¿cuántos políticos quedaron ahí en ya no tuvo más oportunidades? Y eso yo creo que ellos mismos no son conscientes. Sí, por eso hay que hacer bien las cosas.
1: Entonces, a meterle duro con el perdón de la palabra de mi querido ingeniero, llamo a la Carapeguá y para que podamos estar bien los carapegüeños, orgullosos de nuestra ciudad y orgullosos de nuestros gobernantes que de turno son, que es el intendente y los miembros de la junta.
0: Así mismo, muy cierto, mi querido Javier González. Japeisa Ñeme Oye quiere la amistad a través de esta prestigiosa emisora Radio Carapeguá 90.5. Lo presentamos en espacio exclusivo de la Lista 1. Lista 1 la amistad. Estamos muy contentos porque desde la interna que nosotros seguimos con nuestro programa, con nuestro proyecto, con nuestro trabajo, yo creo que estamos haciendo muy bien. Ah, pero en el Dumoero yo no taquí más veare, solamente rotaquí en la cosa oye ya po bahiare, toye ya po poná, japea, lo inculcá el ingeniero Moisés Espínola. Ya po poná que no lo mitad la de trabajo en cada sector, ese ahí te viene porque es una persona que te mira a los ojos. A esa agua excepcional, esa bala o recibí la gente, ve. A Peisa, Juan o la candidata, y en el Cotea. Se os mandó, para no citar nomás grandes candidatos que pasaron, por supuesto, que oye, por todo lo que representa ya como persona, cuña caraí, nuestra tercera edad, peña ñuao, jorí, hombre, es respuesta, la ley importante. Así que estamos muy contentos a esta interés y la candidato, pero con Ayareco candidato oficial y Catuangua y Saña confía por la lista 1 que todos los que están en este gran equipo, porque todos son de primer nivel. Y vamos a hablar de cada uno ya en minutos nada más, repasando un poquito de lo que los candidatos a concejales también y todo el gran equipo. Estuvimos hablando de nuestra tercera edad, vamos a hablar también, volver a reiterar el tema de los medicamentos en los puestos de salud, estado y con arañan de las ciudades, estado y la enfermedad. Entonces vamos a ir acompañándonos, ya yo ayudas a ya ascendé. Estamos muy contentos porque doña Inaugura ha continuado empedrado todo el acompañamiento de la gobernadora con el ingeniero Moisés Espínola, y a través del ingeniero se está haciendo toda esta cuestión, mi querido Javier.
1: Sí.
0: Estamos inaugurando la Pozo Artesiano.
1: Pozo Artesiano, Calixto.
0: Por todos lados, sí. Porque sí. Lo Majobú también se había hecho en Santo Domingo. También. Bueno, los empedrados que se están inaugurando también. Y acá, Apeco Radio y Andrés ya bajeado. Ya justimos hoy ahí, no me tiré para cuestiones, ya tenía inaugurada, pero ya terminamos eso, ni en Ripiapama. Y esto es todo obra del ingeniero Moisés Espinosa. O recorre, ja ojecha, o y voluntad, ja oyerure. O para que la gobernadora pide muchísimo él para Carapeguá y tenemos voluntades. Ja peale ni importante.
1: Exacto, Arnaldo. El intendente tiene que serlo un gestor.
0: Gestor.
1: No sé, tiene que recorrer la compañía a ver qué problema tenemos en ejemplo en Tallú, en Beniloma, en Pacheco, si hay necesidad de camino, de puente,
0: ¿qué es el pedido que hay?
1: Claro, entonces Urgente. Entonces tiene que salir.

0: El intendente.
1: Oye, pobre cajo, echamos a ponerle el problema a solucionar lo más rápido posible. Y si él no puede solucionar por medio de la municipalidad, o sea, amigos, tenemos la brillante oportunidad que la gobernadora.
2: Del mismo equipo.
1: El mismo equipo. Entonces, si él no puede, como dije, solucionar por medio de la municipalidad.
2: Gestionar
1: por medio de la gobernación. Entonces ya solucionar, ya dejaron el problema en Carapeguá. Que tú sabes, ya eres cuate, Carapeguá. Espléndido, como se suele decir.
2: Brillante.
1: Se puede. Eso es lo que queremos concientizar a la gente, que se puede hacer. Ella posero, ella pota.
2: ¿Ella pota?
1: Ella pota. Entonces,
2: hoy día, por ejemplo, ella pota.
1: Y entonces creemos nosotros en él. Confiamos en él y en su equipo. ¿Qué va a hacer? Entonces, 4 de octubre, Anilla ya hoy, dilo, ya japete. Lista 1 de punta a punta. Ingeniero Moisés, intendente, y la mayor, el mayor miembro, ya me inquieta en la concejalía también, Arnaldo. Pues si estamos todos unidos, ya haya votado para irte por la lista 1, ya me inquieta la concejala ahí.
2: 12 concejales, y güey, si trabajamos bien, y está trabajando bien.
1: Sí, muy bien.
2: Yo pienso que con esa unidad que estoy moviendo en la seccional, sí. Por ejemplo, el viernes pasado van a ingresar los 12 concejales. Más apañamiento ahorita, hay un acompañamiento espectacular. Entonces, yo creo que algunos que otros, ¿verdad?, van a decir muy optimista ya, pero estamos hablando de nuestro equipo que es Yeye Cuajamba y Chaguapa. Entonces, pienso que si se puede, que ingresen los 12 concejales.
1: Quiero obviar la gente de Arnaldo, pues ya se jamente y gusto por te anda, te da el apoyo.
2: Sí,
1: te la gente y te dice espectacular, allá lista uno, allá vamos, está por el ingeniero, pues ya mitan un super pumbar este, quiero viajar, se lo ya pone o las cosas. Hoy coste vea o recuerdo esperanza, Arnaldo.
2: Así mismo es.
1: El más necesitado le tiene una fe y una esperanza a Moisés Espínola, que va a hacer bien su trabajo y que va a hacer bien las cosas.
2: Asimismo, que va a hacer bien las cosas. La política es buena, la política es servidora, pero cuando es utilizada por gente inadecuada es un instrumento de sumisión, de dominación. Juntemos nuestros esfuerzos por hacer de nuestro Carapeguá querido un lugar de prosperidad, de justicia y de oportunidades para todos. Así que vamos a compartir un poquito de música y después venimos para seguir hablando de los 12 concejales de toda la propuesta de la lista 1, Anique Neres, Haití, Lomitán, lista 1 por todos lados. Y gran acompañamiento en la ciudad de mayor población del departamento de Paraguarí, Carapeguá, querido. Y vamos a estar hablando de todo un poco, como siempre, aquí en nuestro programa Gran Debate con Javier González, Los González, aquí en la radio, la voz de Arnaldo González y junto a Master D.

Muy bien, seguimos avanzando aquí en el espacio exclusivo de la lista 1 a través de esta prestigiosa emisora Radio Carapeguá 90.5. Estamos muy contentos. Bueno, el viernes pasado se realizó este gran acompañamiento a la lista 1, el apoyo, al ingeniero Moisés Espínola y a los 12 concejales. Comenzó a dar su discurso el abogado Heraldo Pereira, que es el presidente de la seccional Atanasio J. González, un dirigente joven, firme, custodio de la doctrina partidaria y uno de los artífices de la unidad carapegüeña. Estamos muy contentos realmente de ese gran acompañamiento desde la seccional colorada, además todavía al partido y al equipo de la lista 1. Estuvo también la presencia de Luz Cañete, ella fue excandidata a intendente en las internas coloradas de la ciudad de Carapeguá y actual concejal departamental, una mujer de servicio cuya sensibilidad social y cercanía con la gente es su mayor fortaleza, y estuvimos escuchando su discurso también en las redes sociales, que quedaron totalmente con todas las transmisiones que se hizo a través de la radio. Espectacular. También la presencia de un líder con firmeza y visión necesaria para consolidar el triunfo en la doctrina colorada. Estoy hablando del diputado nacional Héctor Bocha Figueredo, que también dio su discurso el día viernes. La presencia también, por supuesto, del candidato, que fue emocionante, vibró la gente. Mi querido Javier, al candidato a intendente de la lista 1, el ingeniero Moisés Espínola, una persona visionario, dinámico, honesto, que desde muy joven ha demostrado una profunda vocación de servicio y amor incondicional por su ciudad. Así que estuvo muy interesante realmente su discurso. Las palabras de la guapa gobernadora del departamento de Paraguarí, cuya sensibilidad social, dinamismo, cercanía con la gente representan la fuerza y el trabajo digno de una mujer republicana. Un ejemplo de gestión comprometida con el desarrollo. Y estamos hablando de la señora Norma Zárate de Monjes. También la presencia del ministro Juan Carlos Baruja, que estuvo dando su discurso de unidad y acompañamiento del 100%. Un excelente gestor, un hombre de hechos, no palabras, que encarna el progreso y el servicio político con el patriotismo y la capacidad de respuestas. Así que el ingeniero Juan Carlos Baruja, que es la intervención del secretario político de la ANR. Bueno, la presencia de los 12 concejales que estuvo presente, vos sabés que llevaron sus banderas, llevaron su público, su gente, fue tan emocionante que ya no hace falta que te diga, mi querido Javier, de Chapaitea Veína, todo lo que representó. Pedro Espínola es la opción número 1 de esta lista 1. Presencia de Francis Román, que estuvo ocupando también, por supuesto, en el escenario como candidato oficial de la lista 1, en la opción 2. En la opción 3 estuvo Daisy Patricia Gil Romero con una comitiva impresionante, con la bandera flameando. Realmente muy lindo el acompañamiento. Opción 4, Carlos Apito Ojeda. Muy lindo realmente el acompañamiento. Rosa Ramos, opción número 5.

0: a Virginia Curry, compartiendo con toda la gente linda de... Y estuve en Espartillar también el día sábado. Bueno, en la opción número 10, hoy se hizo la inauguración del empedrado, que estuvo también como gestor importante. Estoy hablando del profesor Edelson Peque Centurión, que es oriundo de Tallis Loma. Importante la cada candidato de cada compañía también, porque o ayudar a la comunidad va a llevar. Opción 11, José Acuña, licenciado y cuadraje en números, sabe mucho de números, es el tesorero del Sportivo Carapeguá. Y también en la opción número 12, Venancio Rolón, que también acompañó para este proyecto del empedrado, porque con toda su cuadrilla, ojo, o acompañado, colabora. Y nosotros también de nuestra parte colaboramos, porque había una comisión vecinal importante pro empedrado, dijera Tallis Loma, a Pisa Guayareco en cada sector, llamo mi pata, porque ya yo ayudamos a Teo Javier, llamo y mandé la ñan de parte ahí a la autoridad de la Orescoa Voluntad, o muy ley parte. Tú sabes que allá siempre la autoridad, pero algo ñandeña dañamos ir. O tengo a veces tema de vivienda, 5% yo llevo a la gente. O si no, ahí con la gente cuando valora y la ya popa este yo de cuá. Por la uña ña empuja y mía ahí, oño en día la carreta, mi querido Javier.
1: Esa organización, Arnaldo, es importantísima. Ya por la comisión, ya sea de empedrado, agua potable, ese es lo mejor, pues ya es como tiene comisión armado, como se dice, y te vas a hacer tu pedido, lo que estás necesitando para tu comunidad. Entonces, se vaya el presidente con el tesorero, el secretario, también como los clubes, pero comisión vecinal. Es una organización espectacular, porque gracias a la organización se consiguen muchas cosas.
0: No, totalmente. De Gore Comet y organización es diferente hoy. Sí, el joven Mon está la representante ni a... te manejas sobre pedido, ¿verdad? Una nota firmado por esa comisión, porque ningún municipio está exento de reconocer una comisión. Y tengo entendido que en algunos municipios un año dura, otro lado tú dura mía, lleva el periodo del tiempo, ¿verdad? Pierre no va a llegar de allá, pero ese acompañamiento, pues ya es importante reconocer de la comisión y la presidente, secretario, tesorero, apeo y síndico, fuera mía completo. Y bueno, de ahí a base, ya llegamos a esta comisión y ya decidí, porque y por nada, pues la asamblea pues es importante para cualquier cosa. Me saben de sesionar, de más a pegar la necesidad, hay mayoría, entonces se aprueba y se solicita, y si hay voluntad de nuestro representante, oye, ya pues más él le llamó bucuetita, Javier.
1: Así es, como dijiste, cuando hay organización. Entonces, cuando el intendente no puede o no está llegando en los lugares donde se está necesitando algo, él organiza. Entonces, ella puede tener la nota firmada por el presidente, por los miembros, por el secretario, y se acerca a la municipalidad. Intendente, Ecuador y Contenida, algo donde te nota. Como te dije, por el motivo no está llegando el intendente, no sabe qué problema está ahí en una de las compañías. Entonces, la gente viene y pide. Es lo que necesitamos de nosotros, pues. Y cuál, ya tu sala grave, Arnaldo, es grande.
0: Es muy grande.
1: Y no capaz que no llegue en todos los lugares. El intendente va a llegar, pero después de un cierto tiempo. Entonces, para agilizar ese trabajo también al intendente, ya muy la ñen de granito de arena también los carapegüeños en organizarnos y traer nuestro pedido o llevar nuestro pedido en la municipalidad o lo que se está necesitando en las compañías, ya sea, como dijimos, camino en el puesto de salud, si necesita ambulancia, combustible, porque a veces llega a ocupar la ambulancia mía en los puestos de salud, los miembros, o sea, los vecinos se organizan, pues en Pacheco, por ejemplo, hay una ambulancia del puesto de salud de Pacheco.
0: Claro, claro.
1: Pero a veces también ya hay alguna urgencia y no tienen combustible.
0: Entonces, o está descompuesto, falta mantenimiento. Claro.
1: Entonces también la municipalidad tiene que hacer su parte.
0: También.
1: Ayudar, hacer mantenimiento a la ambulancia, combustible y ayudar a la gente. Es un ejemplo nomás, Arnaldo. Entonces, en otras compañías también se puede necesitar un tractor agrícola. Ahí el tractor, la municipalidad tiene que mandar a arreglar y no estar parado, y el tractor allá perder tiempo, también la gente pierde tiempo esperando ese tractor. Entonces, ¿qué es lo que pasa? Ya ni organiza a viajar a la municipalidad.

0: Por el intendente le va a recibir a toda la gente andal. Pero anda y ahí sube. No entienda y pepe ese color. No recibimos.
1: No, no, no.
0: Por
1: no, no. No, el ya, vamos a
0: carapegüeño.
1: Después del 4 de octubre ya.
0: Sí. Todo unido como carapegüeño. O recibita a la gente. Allá la jalañan de pedidos. Si tenemos algún pedido de, como dijimos, de problemas vecinales, los barrios también acá en la ciudad. Entonces él nos recibe y nos da una solución. Ya sea, lo mejor sería a corto plazo.
1: Así
0: entonces, ñaño organiza los carapegüeños y entonces va a ser más fácil también el trabajo de nuestro intendente y sus concejales.
1: No, importante es, hablando de Pacheco, por ejemplo, temporada pasada estuvimos viendo el acompañamiento de los pobladores, llevaba relay y tapé, o cargaba vos sabes y vela. Entonces, es intenso trabajo a veces, pavo, fin de semana, ni un gatijo. Yo como autoridad, a lo mejor como candidato o como intendente, voy por la otra mitad, para la necesidad. Entonces, hasta primero ya por andar más para la, o ir para la comisión y que tu mañana un gueta en día escuela. O pegarla primero y andar y ponen a todo ya ni organizan, mira la mitad. Allá perder con tiempo, vea, ya prepara, llegar. Entonces, es importante ya es como debe de comisión reconocido. Entonces, oye, ya la comisión anda, me pega el proyecto y ya puedo sobre notas, pues ahí está ya preparado. Siempre un asesor acompaña eso, la ha pedido con una nota y se presenta ya eso. Entonces, pegamos la necesidad, bueno, ñaño compañía, anda por el problema, ya puedo cuál es el problema, cuál es. Todo el tiempo la problema, entonces ya empezaste con zona. Cuando un metro ya eres coña, me dispara, pues ya tú ya. La realidad cuando hay una inauguración, tú ya estreñas en movida. Yo recuerdo, mi querido Javier, cuando se empedró esta calle de la radio. A todos los días con el la radio, todos los días. A veces de lunes a lunes, cuando una la emisora donde todo el mundo viene, está la programa Orecoa, o a fin de semana, otro buen de semana, todos los horarios allá. Hoy en Pedra Mía, ahí con Roe Zona, lleva la radio y desde el asfalto hasta la radio. Con allá se llama y costado entero, entre otro costado entero, hoy en Pedra Pá. Y va creciendo Carapeguá, mi querido Javier, allá. Japeal es importante, ¿ya? Porque eso trae beneficios al pueblo, a nuestro pueblo, allá. Beneficio a nuestra gente, con setan de vehículos, mía, por lo menos reguarda mí, ¿eh? Pero pues es a venir Loma, veja. Dios te salve. Hoy viene la 1:25 de Anguajer Redondo, pe, desde Beniloma. ¿Y cuándo va esa paja? Ajá, pe Redondo, pe, ajá, pe Juventud, pe Cancha, no mi. O pe ajá, se está allí Loma, pe Colegio, pe Ikea, se me muerte cruce en Dabarú entre Beniloma. A pe a cruzando, más de derecho, y te, pe, ajá, esa es la 20 de julio, Cancha, y pero me allá, ajá. Hoy zona impresionante, pero está lluvia, sea un acceso principal de Beniloma. Si saben de ellos, andan de vehículos, mira la. Llevante hoy la mantenimiento, si no, ya cuidar esos aspectos, ¿verdad? Otro impacto para nuestro bolsillo también.
0: Así mismo, ¿verdad, Luis? Tiene que ser el camino de todo tiempo. O sea, la compañía Orecoana, camino de todo tiempo. Sencillo. Maquinaria en buen estado que puedan trabajar todos los días para que puedan tener los carapegüeños de las compañías un camino para que se puedan salir de su casa, llegar a Carapeguá, ahí sea Asunción. Entonces, ya el acceso va a ser más fácil con un camino de todo tiempo. Vea la ñañija, ya preparada, ya pota, vea con la. Con el ingeniero Moisés Espínola, eso va a ser una de las prioridades, camino para las compañías.
1: Así mismo, Javier, estamos cerrando nuestro trabajo, pero también hay otros programas, entonces respetamos mucho los horarios también de todos nuestros amigos, pero oye, me ayuda, las 6:00 p.m. en punto, a ver, ya yo puse paiteta, gracias, Otis Partillar Contorno, lloré visita también para que podamos visitarle, ya yo visitada sin problema, ya hasta los otros lados, que los candidatos también puedan venir por Espartillar Contorno, y Contorno es importante, bueno, saludo a la gente de esta comunidad, nos vamos.
0: Hasta mañana, audiencia de Carapeguá, Radio Carapeguá. Hasta mañana, mi querido Arnaldo, Master.
1: Bueno, feliz resto de jornada para todos. Lista 1, Anique Neri Saraiti. Domingo 4 de octubre, ya apeté que ya votá lista 1, ¿le? 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
22: La radio te informa la hora. 19. 2 minutos.
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2: 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Seguimos aquí en el programa de éxitos de la música paraguaya. 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
4: Seguimos aquí en el programa de éxitos de la música paraguaya por la 90.5 Radio Carapeguá FM. 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Profesor Ederson Peque Centurión, concejal municipal de Carapeguá. Lista 1, opción 10. Venancio Figueredo, concejal. 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Profesor Ramón Vega, concejal municipal de la ciudad de Carapeguá, lista 3, opción 10. José Arsenio Figueredo, popular Taí, concejal de la ciudad de Carapeguá, lista 2, opción 7, PLRA. Seguimos con más música aquí en el programa.

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18: La radio te informa la hora. 20 en punto.
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20: Buenas noches para todos los que estén en sintonía de la 90.5 Radio Carapeguá. Me llamo Ángela María González, soy psicóloga y desde este momento por 60 minutos vamos a estar acá, como cada lunes en este espacio llamado Psicoradio. Un espacio que fue creado y pensado para el cuidado de la salud mental. Buscamos a través de informaciones, orientaciones, reflexiones, poder llevar un poco de luz a quien necesite, porque no hay salud sin salud mental. 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Bueno, hoy en Psicoradio vamos a conversar sobre una expresión que probablemente muchos adultos escucharon recientemente sin comprender del todo su significado. Farmear ahora. ¿Qué significa? ¿Es solo una moda? ¿Tenemos que preocuparnos? ¿Por qué niños y adolescentes realizan poses, bailes, miradas, movimientos para demostrar quién tiene más aura? ¿Estamos ante una conducta problemática o es una nueva manera de encontrarse, jugar y construir identidad? En los últimos días se hicieron virales las llamadas batallas de aura. Adolescentes y jóvenes se reúnen en plazas, en espacios públicos para enfrentarse en una competencia muy particular. No hay golpes, no hay contacto físico. Hay poses, pasos de baile, gestos dramáticos, miradas intensas, entradas llamativas y movimientos destinados a transmitir seguridad y estilo. También presencia. Para los adultos que necesitamos ya un diccionario generacional, vamos a decir que farmear ahora proviene del lenguaje de los videojuegos y significa acumular algo de manera repetida, sean puntos, monedas, experiencias o recursos. Farmear aura sería entonces acumular puntos imaginarios de carisma, de vibra, de estilo, de seguridad, respeto, admiración. No son copuntos reales, nadie los anota formalmente. Es una manera humorística, digamos, de decir. Eso que hizo le dio mucha presencia. Quedó muy bien delante de los demás, son las conversaciones luego. Se vio seguro, era admirable. O por el contrario, perdió aura. Cuando alguien hace algo considerado incómodo, vergonzoso o poco atractivo por el grupo, entonces dicen que perdió mil de aura. A primera vista puede parecer absurdo, sin embargo, detrás de esta moda existen necesidades psicológicas muy humanas. Ser visto, pertenecer, expresarse, jugar y obtener reconocimiento. Hoy no vamos a condenar ni vamos a idealizar esta tendencia. Hoy vamos a tratar de comprenderla. Porque comprender no significa aprobar todo. Significa observar antes de juzgar y acompañar antes de ridiculizar. Estamos en una noche agradablemente fresca, así que le voy a pedir al compañero Ismael que nos habilite un tema musical mientras mamá, papás, tíos, adultos preparan un mate y a la vuelta hablamos de este tema tan en auge. Y acordate, y vamos a ponernos un poco retrospectivos, porque tenemos que acordarnos que también fuimos adolescentes.

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1: Estamos de vuelta en Psicoradio y hoy vamos a adentrarnos en qué es para los adolescentes, para los niños de hoy, farmear aura. ¿Qué es realmente eso? Y en el lenguaje juvenil actual, el aura representa una especie de prestigio simbólico. Tiene aura quien transmite seguridad, autenticidad, habilidad, dominio en una situación. Puede ganarse aura mediante una buena jugada deportiva, una presentación de baile, una respuesta ingeniosa, una entrada llamativa, una pose o una acción en el grupo que consideren los demás admirable. También puede perder aura quien tropieza, queda expuesto, perdón, recibe un rechazo o hace algo que los demás consideren pelada, vergonzoso. Esto suele presentarse con humor. El problema es que, y aquí es donde vamos a empezar a analizar un poquito, aunque los puntos no sean imaginarios, las reacciones sociales sí son reales. Y nosotros sabemos que esta generación está más vulnerable a esa reacción social. La risa, el aplauso, la mirada del grupo, los comentarios, las reproducciones, los me gustas, sí producen emociones reales. Por eso, para comprender el fenómeno, no debemos quedarnos solamente con la palabra, sino que tenemos que preguntarnos qué busca el adolescente al participar. ¿Será diversión? ¿Será necesidad de pertenecer al grupo, de ser aceptado? ¿Busca popularidad? ¿O está evitando ser excluido? ¿O quiere sentirse importante por un momento? La misma conducta puede cumplir funciones muy diferentes en cada adolescente. La conducta visible puede ser parecida, pero su significado psicológico puede ser muy diferente. Muchas veces los adultos preguntamos, ¿qué sentido tiene eso? Pero quizás la pregunta más útil sea, ¿qué significa para ellos? Eso cambia completamente nuestra manera de observar. No es la primera vez que los jóvenes participan en tendencias que los adultos consideran extrañas. Antes estuvieron determinadas formas de vestir, peinarse, bailar, hablar. También aparecieron las ondas hippie, los emo, los flower, hace poquito nomás los terian. Y justamente acaba de recordarme Ismael, hará como 10 años, el fenómeno Pokémon Go, los desafíos de internet, los bailes virales, los memes y las diferentes tribus juveniles. Antes, qué sé yo, una forma de querer pertenecer a un grupo era la juntada y compartir un cigarrillo. ¿Sí? Es una de las formas en que hasta el que no quería fumaba un poquito por querer mantenerse dentro de un grupo. Incluso antes de las redes sociales, los jóvenes se reunían para escuchar música que sus padres no comprendían. ¿Acaso no decían que volteada la letra o escuchada del revés la cinta eran satánicas? Practicar determinados pasos, coreografías que se practicaban en casa. Sí hacían, ponían y bailaban de la misma manera. Y vaya que ahí sí se potenciaba las cualidades talentosas y terminaban siendo lo que hoy sería, pues, farmear ahora. Usar expresiones propias también era. Adoptar estilos que diferenciaban a una generación de otra. Cada generación crea sus códigos. La diferencia actual es que todos estos códigos pueden difundirse en pocas horas por medio de internet. Ahí está un poco la diferencia y muy marcada. En unas horas, lo que empezó en un país está en todas las casas, ¿sí? Y si a ellos les parece genial, entonces están más expuestos a querer imitar, que también es una característica de los adolescentes. No es nuevo que los jóvenes busquen pertenecer, divertirse, imitar, resaltar entre sus pares. Lo novedoso no es que los jóvenes busquen pertenecer, o destacar. Antes, una habilidad era reconocida en el barrio, en la escuela. Hoy pueden recibir aprobación de diferentes países. Yo hablo con los niños y con los adolescentes que tienen acceso y me dice mi amigo, ¿y de dónde es tu amigo? Y mi amigo es de México. Y hablan con total seguridad de los vínculos de amistad que ellos tienen con estas personas. Así que Internet amplifica tanto el reconocimiento como la vergüenza. Porque estamos expuestos, porque están expuestos. Por eso no debemos pensar solamente en la tendencia, también debemos considerar la exposición digital que puede acompañarla. ¿Por qué le atrae tanto esto a los adolescentes? Y bueno, la adolescencia sabemos lo que es una etapa de profundos cambios físicos, emocionales, sociales, incluso cerebrales. El adolescente pues ya no es un niño, pero todavía está construyendo las herramientas necesarias para la vida adulta. Durante esta etapa adquieren especial importancia la pertenencia a un grupo o a los grupos, la aceptación de sus pares, la valoración de sus padres, la reputación, cómo se los ve, cómo lo ven sus pares, la construcción de una identidad, la búsqueda de tener experiencias, anécdotas que contar, la necesidad de diferenciarse de los adultos y ese reconocimiento social que siempre es tan fuerte. La opinión de los compañeros puede llegar a tener un peso enorme. Esto no significa que la familia deje de ser importante, significa que el mundo social del niño se amplía y que el adolescente comienza a preguntarse, ¿quién soy yo fuera de mi familia? ¿Cómo me ven los demás? ¿A dónde yo pertenezco? ¿Qué tengo de especial? ¿Qué debo hacer para que me acepten? Y esto no es simple teoría. Esto es desde la experiencia, desde lo que sabemos y desde lo que alguna vez habremos sentido también y algunos recordarán según la experiencia que les haya tocado vivir. En este contexto de farmear ahora puede convertirse en un juego de identidad y de reconocimientos. El adolescente realiza algo, es observado, recibe una reacción y obtiene una respuesta sobre la imagen que proyecta. Psicológicamente podríamos resumir la tendencia en cinco elementos, sostengo, como lo había dicho también la psicóloga Marian Romero, parte de la imitación, más la pertenencia, la novedad, la recompensa social y la construcción de identidad. Esto no convierte automáticamente la conducta en algo bueno o malo. Nos ayuda a comprender por qué puede ser tan atractiva, porque los padres a eso tenemos que apuntar. En el pasado, nuestros padres o los padres de nuestros padres, muchas cosas resolvían con amenazas, con autoritarismo, tal vez con palizas, pero estamos ante una generación con la que no nos podemos desenvolver de esa manera, que nos permite poder conversar con ellos, pero tienen la necesidad de sentir de nuestra parte el interés genuino, las ganas de empatizar con ellos, el deseo de comprenderlos, no solamente de juzgarles, de criticarles, de descalificarles inclusive por sus gustos. Durante la adolescencia, el sistema relacionado con la recompensa y la motivación social presenta una sensibilidad elevada. ¿Por qué hago énfasis en esto? Porque también hay adultos que hoy en día están dependiendo muchísimo de los likes, de los me gusta, de cuánta gente vio su publicación, de quiénes vieron, ¿sí? Eso les hace sentir importantes o validados. Imagínense un adolescente con un cerebro en formación, con una corteza prefrontal que todavía no maduró todo. Así que ante estas situaciones suele aparecer por parte de los adultos una frase, podemos decir, conocida. Ojalá hicieran algo de provecho. Así nos expresamos muchas veces cuando les vemos. Entonces, vamos a reflexionar también sobre esta expresión, porque somos nosotros los que hablamos y a nosotros nos escuchan. ¿Por qué todo el tiempo, y pregunto, por qué todo el tiempo los niños y adolescentes deben producir un resultado? Estudiar es importante, colaborar en la casa es importante, practicar deportes, aprender un idioma, leer, capacitarse con algunas actividades que sean valiosas. Pero jugar, conversar, reír, compartir, bailar o pasar una tarde haciendo algo aparentemente absurdo con los amigos también puede ser parte de una vida saludable. El ocio no es necesariamente pérdida de tiempo. Solo decirle a los padres de los niños, de los pequeñitos que están todavía en etapa de estimulación temprana, que tengan en cuenta que el juego es cosa seria. El descanso y la diversión no son espacios vacíos de la vida. El problema aparece cuando la diversión perjudica derechos, cuando expone a alguien, cuando causa daño, cuando implica riesgos o desplaza responsabilidades importantes, cuando el estudio, por ejemplo, es completamente dejado de lado. No todo comportamiento llamativo para nosotros o que nos parezca absurdo o repetitivo o difícil de comprender constituye un trastorno mental. Tampoco es correcto diagnosticar a una generación porque no comprende, porque nosotros no comprendemos su lenguaje. A veces los adultos interpretamos como si fuese algo patológico aquello que simplemente nos resulta extraño. Y claro, a tus 30, 35, 40, 50 años ya no tiene gracia, porque lo ves ya desde la madurez, desde la objetividad. Pero ponete en el lugar de ellos. En ese tiempo en que le llamaban la edad del pavo, en que justamente eso, nos gustaban las pavadas, nos reíamos de nada, nos divertía qué. Nuestros padres les divertía lo que a nosotros nos divertía y no, posiblemente no. Nosotros tenemos que evitar dirigirnos a ellos de manera ofensiva. No ridiculizarles, no generalizar, todos los jóvenes están mal, esta generación está perdida. Esto demuestra que ellos no piensan más. Tenemos que cuidar, porque muchos de nosotros los adultos nos estamos perdiendo de conversar con ellos. Hoy personalmente tuve una conversación. Eran como 15, 18 niños de 10 años. Y salió este tema. Y ellos se reían de muchas cosas. Y otras cosas demostraron. Pero lo que querían enfatizar, o sea, querían hacer entender es: no tiene nada de malo. Y en realidad no tiene nada de malo. Es más, están dejando los dormitorios para salir a jugar, a encontrarse en la plaza. Con sus teléfonos sí, pero le dan otro uso. Tenemos que tratar de ver también que no todo es tan catastróficamente malo. Esas expresiones como metiéndoles todos en un saco hace que ellos se cierren al diálogo. Si te expresas de esta manera, tus hijos te escuchan hablar de esa manera, no te van a contar. No te van a confiar los detalles, el por qué les gusta. Porque quizás no sepas, o tu hijo no haya hecho, o tu hija no haya hecho ningún video, no se haya ido a compartir. Y quizás tiene el mayor de los deseos de hacer, de ser parte, de animarse. Y le está encantando y les está viendo con admiración, como que ellos están farmeando ahora, ¿sí? Y de repente viene mamá, papá, comentan humillando, descalificando, ofendiendo. Y se siente ofendida. Y le duele. Porque simplemente ella no se está animando, pero está deseando ser parte de ese grupo. Entonces te va a cerrar, no te va a contar. No va a ser sincera, no va a ser sincero contigo. Claro que tampoco tenemos que ignorar las señales de sufrimiento solo porque todo comenzó como un juego. La clave está en que nosotros observemos la función y las consecuencias. Porque acordemos que la autoestima saludable no consiste en ser superiores a los demás. Consiste en reconocer el valor propio sin depender completamente de esa aprobación externa. Esas son las cosas que nosotros tenemos que cuidar, observar. Durante la adolescencia, por ejemplo, es natural que la opinión de los pares importe mucho. El problema aparece cuando se convierte en la única medida de valor personal. Cuando tu hijo, tu hija, ya no disfruta de verse al espejo, no disfruta de lo que hace, de sus logros, no disfruta de tus elogios como mamá o como papá, porque se siente frustrada, dolida, porque sus pares no le demuestran eso. Cuando Laura deja de ser solamente un juego y comienza a tocar zonas más frágiles de la autoestima, ahí tenemos que nosotros saber que tenemos que intervenir. Las redes sociales ofrecen respuestas visibles y cuantificables, número de seguidores, cuántas reproducciones tuvieron, los comentarios, los me gusta. Esto puede generar la sensación de que el valor del niño, del adolescente, el valor personal, también se puede medir. Y ojo, que esto le sucede a los adultos. Voy a insistir con eso. Hay adultos que dependen emocionalmente de esas cosas, de esos detalles. De esa manera cuantifican su valoración personal. Y esas son las cosas que a nosotros nos tiene que preocupar. Vamos a un poco de música. Vas a ver si te ubicas en el tiempo con esa canción. Y después seguimos.

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1: Estamos de vuelta en Psicoradio con el tema Farmear Aura, pensando en nuestros niños, pensando en nuestros adolescentes y en cómo mantener un vínculo sano con ellos sin confrontar por este tipo de cosas, por el hecho de que no hayamos analizado, no hayamos reflexionado o no comprendamos. La presión del grupo. Eso nos pasó tal vez alguna vez, eso les pasa y les va a seguir pasando a los adolescentes. No todos los jóvenes que aparecen, por ejemplo, en los videos están allí por gusto. Algunos participan para evitar burlas o para evitar ser excluidos. La presión grupal no siempre se presenta como una amenaza directa. ¿Entienden? Puede aparecer, no sé, qué sé yo. Y todos hacen. Y si no participas, no tenés aura. Para un adolescente, negarse puede ser difícil porque teme perder su lugar en el grupo y eso no nos pueden contar muchas veces, pero algunos sí le dicen a sus padres. No pueden contar porque sienten que no los vamos a comprender. Y ahí lo importante debería ser que nosotros les enseñemos también habilidades concretas de cómo poder responder. ¿Qué sé yo? Por ejemplo, decirles a mi hijo, no quiero que me graben. Bueno, voy a participar, pero no quiero que suban mi video. No quiero hacer porque a mí me parece peligroso. ¿Qué sé yo? Esas cosas, démosle ideas, démosle expresiones como para que se defiendan. No, no basta con que le digan, vos no te vayas a dejar influenciar por ellos. O aniboique cuá. ¿Sí? Porque no estamos ayudándoles. Puede funcionar, puede funcionar, puede que ese tono amenazante haga que tu niño, que tu adolescente no se junte con ellos o no haga, pero te distancia de tu hijo. Ese es el problema. Entonces necesitamos ayudarles a ensayar formas en que puedan poner límites sin sentirse completamente solos. Los adultos somos parte demasiado importante en la formación de estos chicos. Tenemos que darles herramientas, no tenemos que soltarles solo ya. No se trata solo de dejarles con sus pares en nuestro entorno. Les soltamos al mundo a través de la tecnología. No sabemos con quién hablan, con quién se relacionan, qué escuchan. Además, tengamos en cuenta que ellos tienen una forma de autopresión que ellos mismos generan, sus expectativas, sus frustraciones. Y el no sentirse acompañados no les va a venir a decir a ustedes, papá, mamá, ustedes a mí no me acompañan. Va a ir a quejarse con alguno de sus pares. También habíamos hablado que así empiezan el consumo de sustancia. Prueba esto y te vas a sentir mejor. Se te va a olvidar todo. Cuidado, cuidado, cuidado con eso. Tenemos que buscar la manera de mantener buenos vínculos con nuestros hijos. La reacción inicial de los adultos puede determinar si el adolescente va a contarnos o no nos va a contar o nos va a esconder lo que está haciendo. Si nosotros respondemos con burlas, con gritos, con desprecio, posiblemente se van a cerrar. Así que las frases poco útiles de qué estupidez, dan vergüenza, no tienen nada mejor que hacer. Podemos reemplazarlas por preguntas abiertas. ¿Qué significa para ustedes farmear? ¿Qué es lo que más te divierte a vos cuando estás viendo esto? ¿Todos participan ahí porque quieren? ¿Qué pasa si alguien no quiere ser grabado? ¿Cómo manejan en el grupo? ¿Alguna vez terminó lastimado a alguien o humillado? ¿Qué cosas, mi hijo, vos no estarías dispuesto a hacer por conseguir la aprobación, por ganarte 1000 de aura? Estas preguntas no significan que el adulto renuncie a poner límites. Ojo, estas preguntas ayudan a acompañar, implica escuchar y también establecer normas de seguridad, porque ahí vas a saber cómo piensa, cómo siente, qué pasó entre ellos y cómo podrás guiarle a tus hijos. También tenemos que hablar con ellos de las herramientas de autocuidado digital. El adolescente puede realizar 5 preguntas. ¿Es seguro? ¿Existe riesgo físico, emocional o social? Eso tenemos que hacerle ver. Mira, si se sube tu video, tenés que estar preparado porque puede ser que a muchísima gente no le guste. Y tal vez te critiquen. ¿Estás preparado para eso? Porque no vale la pena sufrir por opinión de gente que ni siquiera conocemos. ¿Hay consentimiento? ¿Lo hacen con permiso? ¿Es algo respetuoso? ¿O el contenido que alzan puede humillarle a alguien, puede discriminar o puede lastimar? Si hoy se alza y yo vuelvo a ver mañana ese video, ¿me voy a sentir bien? ¿O me voy a arrepentir y voy a sentirme avergonzada? ¿Yo puedo detenerme en esto? ¿Puedo poner un límite? ¿Yo participo por diversión o siento que no me puedo negar? Conversen con sus hijos. En vez de estar analizando si esta es una generación problemática o una nueva forma de ser adolescente. Miren que hay cosas que cambiaron de tu tiempo, papá, de tu tiempo, mamá, este tiempo. Cambiaron muchas cosas. Entonces tal vez debamos preguntarnos si los adultos estamos dispuestos a acercarnos lo suficiente para comprender estos códigos de ahora. Los adolescentes siguen necesitando muchas de las mismas cosas que necesitaron las generaciones anteriores. Como les dije, tener amigos, ser aceptados, sentirse capaces. Lo que cambia es el lenguaje. Antes la pertenencia podía expresarse mediante una determinada música, la plaza, una vestimenta, un grupo de amigos, un paso de baile. Hoy también se expresa mediante videos, memes, desafíos, tendencias, rachas y palabras que aparecen en internet. La mirada adulta, madura, no se burla automáticamente, pero tampoco se desentiende. Observa, pregunta, orienta, protege y pone límites cuando es necesario. Así que me gustaría que hoy pienses, reflexiones, analices tu actitud como adulto, como papá, como mamá, como docente, como tío. No vamos solo a burlarnos de ellos, hablándoles de los ridículos que se pueden ver. Vayamos a esas preguntas que hice al comienzo. ¿Qué está buscando mi hijo? ¿Por qué se presta? ¿Por qué se suma? ¿Qué necesita? ¿Qué está compensando con esa distracción? Es importante que podamos nosotros hacer esos análisis y no solamente reaccionar a lo que vemos y ponernos a la defensiva. ¿Por qué ponernos a la defensiva? Y nos ponemos a la defensiva porque lo que tenemos es miedo de que nuestros hijos caigan en eso. Porque queremos evitar vergüenza ante nuestros pares o nuestras pares, mamás o papás. Y dejamos de lado lo que nuestros hijos sienten, lo que nuestros adolescentes piensan. La adolescencia no es fácil para ellos, tampoco para los padres. A menudo me dicen que están en una lucha con su adolescente. Yo prefiero que no luchen. Yo prefiero que se den la oportunidad de conocerse, de conocer lo que siente. Yo te puedo asegurar que si tu niño, tu adolescente, se da cuenta que vos querés comprenderle y que cuando le das tu opinión, va a comprender también que lo que querés es protegerle. Entonces pone de tu parte. No pongas en riesgo lo más importante, el vínculo, ese lazo, esa conexión con tu hijo. Cuanto mejor sea el vínculo con nuestros hijos, más los estamos protegiendo. Porque siempre van a elegir recurrir a vos, contarte a vos, llorar contigo, antes que salir afuera a buscar en sus pares el consuelo, o en alguna sustancia o en alguna actividad.

estamos de vuelta. Estamos en Psicoradio, estamos hablando de un tema que de repente para muchos simplemente es gracioso. Motiva a pensar, si yo tengo un hijo, ¿cómo era Ismael? Tucumbope y Quetayupe, así, así mismo. Entonces, a mí me gustaría que no repitamos esos modelos. Sí, estoy a favor, estamos a favor de que ellos necesitan sus límites, pero también necesitan orientaciones. Nosotros tenemos que procurar por una generación sana, por una generación con autoestima, con buena autoestima, con confianza en sus padres, con seguridad. No hacerles correr con nuestra violencia, con nuestra indiferencia, con nuestra actitud agresiva. Mi tarea desde la profesión que yo tengo como psicóloga, yo no estoy aquí para aprobar ni desaprobar que los adolescentes farmeen ahora, ¿sí? Perdón. Mi tarea es comprender qué función cumple esa conducta dentro de una etapa específica en el desarrollo evolutivo. La adolescencia es un periodo de enorme sensibilidad. El reconocimiento social, la pertenencia, la novedad, la recompensa. Por eso aparecen tendencias que pueden parecernos absurdas a los adultos, pero que cumplen funciones sociales y evolutivas. Farmear aura no es por sí mismo un trastorno mental. Es una expresión cultural de una generación. Tampoco debemos romantizar todo lo juvenil, ¿sí? No es que todo sea muy chulina. Que una conducta sea propia de una tendencia no significa que cualquier cosa ahí esté permitida. Y ahí tenemos que estar nosotros, los adultos, los padres. El consentimiento, la seguridad, el respeto y la dignidad de las personas deben estar siempre presentes. Y eso tenemos que hablar con nuestros hijos. Uno, para que puedan ellos poner límites en caso de que eso no sea así. Y dos, para que no sean nuestros hijos los que atropellen el derecho, avasallen la dignidad de otra persona, de sus pares. Un adolescente puede ganar aprobación momentánea y al mismo tiempo perder tranquilidad, privacidad o seguridad, ¿sí? Puede

propia voluntad, o lastimarse, o abandonar sus responsabilidades, depender completamente de la aprobación de los demás. Quizás dentro de unos meses ya nadie hable de farmear ahora, pero aparecerá una nueva palabra, un nuevo baile, un nuevo desafío o una nueva manera de reunirse. Detrás de cada tendencia van a seguir existiendo las necesidades profundamente humanas. Repito, pertenecer, expresarse, ser reconocido y construir su propia identidad. Por eso, en lugar de preguntarnos únicamente, ¿qué están haciendo estos jóvenes?, vamos a preguntarnos, ¿qué están buscando? ¿Cómo se sienten? ¿Qué función cumple esto en sus vidas? ¿Será que necesitan libertad, orientación, protección? ¿O tal vez estén pidiendo ayuda? Porque no todo lo que sea extraño es peligroso, pero no todo lo que sea viral es saludable. No todo comportamiento llamativo es una enfermedad. Ni toda tarde necesita producir algo para que haya valido la pena. A veces están jugando, a veces están riéndose, a veces están construyendo recuerdos. A veces simplemente están siendo jóvenes. Vamos a dejarles expresarse, pero no les vamos a dejar solos. Vamos a acompañarlos, pero sin invadirles. Vamos a orientarles, sin humillarles. Vamos a poner límites, sin destruir el vínculo y el diálogo. Vamos a comprenderlos antes de juzgar. Así que pueden farmear ahora, pero que nunca sea a costa de su seguridad, de su dignidad, de su autoestima o la dignidad de los demás. Espero que las informaciones, la reflexión de hoy te haya servido. Podemos hacer más extenso, podemos hablar con ellos, podemos buscar más herramientas para no perder el vínculo con nuestros chicos. Pero por sobre todas las cosas, vamos a observarles, son los seres que más amamos y a veces nosotros mismos hacemos daño sin darnos cuenta. Que esta reflexión te haya servido para que puedas ayudar a todo aquel adolescente que esté cerca tuyo, a todo aquel niño que está transitando la pubertad y esté descubriendo este mundo que es tan diferente al que nosotros conocimos. Este está muy cargado de información y ellos también necesitan cargarse de experiencias. Hagamos, acompañémoslo y hagamos que cuando ellos se junten en sus exas tengan tan lindos recuerdos como nosotros y puedan sonreír y puedan ver de manera objetiva aquello que pudo haber sido absurdo en su momento, que a ellos les pareció demasiado genial. Cuida el vínculo con tu hijo, es lo más importante. Hasta el lunes.

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15: La radio te informa la hora. 21. Un minuto.
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